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2: ¿Qué tal, amigos? Gracias por estar con nosotros. Bienvenidos a WIAC 740 de la mañana. ¿Qué tal, amigos? Gracias por estar con nosotros. Bienvenidos a WIAC 740 de la mañana. Les saluda José Ángel Cordero. Gracias por estar con nosotros. Bienvenidos a este espacio de información. Hoy es lunes 25 de mayo del año 2026. ¿Verdad que sí? Y hoy es feriado. Hoy es feriado. Para ti y para mí, pues también es feriado. Lo que pasa es que tenemos que trabajar. Hoy es el día de la recordación de los caídos. Se celebra este lunes como uno de los principales feriados federales en Estados Unidos y Puerto Rico. Hoy no habrá correo, Lowe. Bueno, correo federal, el que normal, el de la oficina postal. No, no lo hay. El privado, FedEx y UPS, es posible que sí, pero no lo sé. En la isla, es uno de los fines de semana más largo esperados.

0: pues es considerado como el inicio de la temporada de verano y el comienzo de vacaciones para muchos. Low. Ay, Low, vete de vacaciones. ¿Cómo no te vas de vacaciones? Cógete un veranito ahí ahora. Vete para la playa. Haz algo productivo con los nenes, con los bebés, con los bebés universitarios. Pero, ¿cuál es el origen del día de hoy? El feriado, día de la recordación de los caídos. La fecha honra a los soldados y miembros de las Fuerzas Armadas estadounidenses que murieron mientras servían al país en conflictos y operaciones militares. La conmemoración se observa cada año el último lunes de mayo. Por poco nos toca el 31, porque imagínese usted, este mes dura hasta 31 y el 31 es domingo. Pero imagínate que hubiese tocado el 31 lunes. ¡Wow! Bien tarde. Bueno, se supone que es el último lunes del mes de mayo. En esta ocasión es 25. Pero no es estático. Quiere decir que eso depende. Cambiará todos los años. El origen del Día de la Recordación de los Caídos se remonta a los años posteriores a la Guerra Civil estadounidense, cuando comunidades comenzaron a decorar las tumbas de los soldados fallecidos con flores y banderas. Por ello, inicialmente, la fecha fue conocida como el Día de la Decoración, no de la Recordación. En inglés era Decoration Day. Ahora se le conoce como el Memorial Day, Día de la Recordación. Con el paso del tiempo, la celebración evolucionó hasta convertirse en un homenaje nacional a todos los militares caídos en combate. En 1971, el Congreso estadounidense declaró oficialmente el Memorial Day como feriado federal. Así que todos los estados y territorios lo celebran. Bueno, amigos, hay una noticia en desarrollo. Autoridades están investigando una masacre en Loíza. Tres hombres fallecen tiroteados mientras compartían en un negocio. Más adelante tendremos información sobre este particular que está en desarrollo. Masacre en Loíza. A las 6 y 8 de la mañana, día feriado, día de la recordación. Soy José Ángel Cordero y nos vamos a los titulares.
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0: Buenos días, soy José Ángel Cordero y estos son los titulares más importantes para esta hora en el 740. Expone complejo panorama para proyecto de mitigación de inundaciones. Avanzan preparativos de cara a la temporada de huracanes. Exhortan a incluir a las mascotas en los planes de emergencia familiar. Partido Independentista Puertorriqueño denuncia construcción ilegal en Salinas. Continúa pese a demanda municipal. Comunidades de Vega Baja reclaman protección de mogote ante construcción de torre de telecomunicaciones. Nicole Santiago hace historia como la primera boricua en alcanzar la cima del Monte Everest. La hora 6:09 en el 740.
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0: Hola, hola, gracias por estar con nosotros. Bienvenidos a WIAC 740 en la mañana. Soy José Ángel Cordero. Gracias por estar con nosotros. Gracias por acompañarme hoy día feriado. Ay, yo hubiese querido estar hoy durmiendo en la casa, Low. Ay, sí. Pero nosotros tenemos un compromiso con este país. No solamente con la emisora, con el país. De mantenerlos informados de todo lo que está aconteciendo en Puerto Rico y en el mundo. Entre las cosas que ocurren en el mundo, bueno, más bien en Macondo, o sea, Puerto Rico, es lo que se ofrece todos los fines de semana. Es una conferencia de prensa en la que se atienden distintos temas relacionados a la semana que pasó y a la semana que viene, a la próxima. Se llama Asunto Semanal. Lo encabeza el secretario de Asuntos Públicos de la Fortaleza, Jan Peña. ¿Qué tal si nos conectamos a esa conferencia de prensa para conocer un poco más de detalles?
2: Buenos días, pueblo de Puerto Rico. público y a los miembros de la prensa que se encuentran en la mañana de hoy. Mi nombre es Jean Peña Payano, secretario de Asuntos Públicos de la Fortaleza, y como todos los domingos tenemos esta conferencia que hemos llamado Asunto Semanal, un espacio donde nuestra gobernadora Jennifer González Colón ha permitido y ha dedicado para interactuar con ustedes que nos ven a través del lente, como también contestar las preguntas de los compañeros de la prensa. En esta ocasión contamos con la presencia del secretario del Departamento de Transportación y Obras Públicas, el ingeniero Edwin González, y el exalcalde de Barranquitas y asesor de asuntos municipales de la gobernadora, el señor Francisco Paco López, quienes nos van a ayudar en este resumen de asuntos semanal. El secretario estará anunciando y resumiendo algunas de las obras que ya han hecho en infraestructura vial, y el señor alcalde algunos de los avances de las gestiones de la gobernadora. Bueno, en cuanto a esta semana que transcurrió, sabemos que muchos de ustedes en la prensa y el pueblo de Puerto Rico pudieron disfrutar y poder interactuar con el mensaje de Estado que ofreció la gobernadora Jennifer González Colón como parte de estos primeros 500 días y atendiendo el asunto de la Constitución, que dispone que el gobernante hace un mensaje de Estado presupuesto a principios de cada año. Y como ustedes muy bien pudieron cubrir en ese mensaje de Estado, la gobernadora anunció y inició su mensaje con el anuncio del alivio contributivo, el cheque que le está llegando a cada uno de ustedes a sus cuentas de banco, de los cuales ya se han hecho desembolsos multimillonarios, ¿verdad?, para atender ese alivio que la gobernadora ofreció a todos los puertorriqueños, adicional al reintegro que cada uno tiene por virtud de ley derecho a recibir en pago del exceso. Así que enhorabuena por ese sentido. La gobernadora también anunció y resumió en ese mensaje de Estado parte del trabajo multisectorial que se ha hecho para atender y procurar la igualdad en los fondos de salud. Como ustedes saben, cuando fue comisionada residente, la gobernadora había garantizado la extensión del programa de Medicaid, Medicare para, ¿verdad?, 4 o 5 años. Así que ya siendo el 2027 esta extensión, sabemos que hay una discusión pública de la posibilidad de que se extienda o no esa ayuda tan importante para ustedes, nuestros adultos mayores y personas que necesitan este tan importante programa. ¿Y qué hizo la gobernadora? A principios de este año aprobó la orden ejecutiva 2026-06, la cual crea un grupo de trabajo multisectorial que está compuesto por la gobernadora, la directora de la Oficina de Puerto Rico en Washington, el comisionado residente y también parte y representantes del sector privado y de las agencias del gobierno de Puerto Rico que atienden o inciden en el tema de Medicaid y Medicare. Pero la gobernadora Jennifer González Colón no se limitó a esto. Como hemos discutido, también identificó sobre 5% del presupuesto sometido y propuesto para este nuevo año fiscal en caso de que Dios no lo quiera, no se haga esa extensión del Medicaid y Medicare. Así que ya está ese dinero ahí, así que no debemos tener preocupación, ¿verdad?, en cuanto a las personas que necesitan este servicio, ya que la gobernadora pudo anticipar y ha identificado presupuesto para ello. De igual manera, se atendió y se resumió la importancia que tiene el nuevo hospital de Centro de Trauma de Puerto Rico nivel 1, lo cual ha sido una promesa de campaña. La gobernadora nuevamente puso la acción donde puso su palabra y vamos a tener por primera vez en Puerto Rico el hospital, el Centro de Trauma nivel 1, que no va a tener nada que envidiarle a otros en la región y también va a permitir que vean a Puerto Rico, ¿verdad?, como este centro de trauma, estas facilidades a nivel de la región en todo el Caribe. En otros asuntos esta semana, también la gobernadora encabezó una iniciativa enfocada en la juventud y la inclusión como parte del evento Una Meta 328 Sonrisas, la cual impactó a cientos de jóvenes graduando de residenciales públicos mediante la entrega de trajes de gala y computadora. Esta semana también participó la gobernadora de la reunión pública que hacen con cierta frecuencia los miembros de la Junta de Supervisión Fiscal. Es una reunión pública, está también en las páginas de la Junta de Supervisión Fiscal, al igual que en la página de la gobernadora. Y como ustedes muy bien recordarán, se discutieron asuntos de presupuesto, se abrió la oportunidad para que las personas también pudieran hacer preguntas. Así que estuvimos muy contentos también por la participación de la gobernadora en ese sentido. Por parte de la administración para el desarrollo socioeconómico de la familia. Se realizaron sobre 39 nuevos mercados familiares alrededor de Puerto Rico. Impactaron aproximadamente 25 comunidades en diferentes municipios, incluyendo el municipio de Humacao. De igual manera, la pasada semana se realizó el empleo, el desarrollo de empleo e infraestructura estratégica con el Congreso Laboral, con una capacitación que hizo el Departamento de Transporte, del Departamento del Trabajo y Recursos Humanos. Y como recordarán, hace una semana y media, dos semanas, también se hizo la Feria de Empleo en Materia de Construcción, que es sumamente importante porque necesitamos atraer, ¿verdad?, estas personas interesadas en trabajar en construcción para ayudar no solo al secretario del DITOP, sino también a otras agencias que están enfocadas y dirigidas en la reconstrucción de Puerto Rico y en hacer nuestra infraestructura crítica una más robusta y más certera. Dicho eso, voy a dejar en primer turno en el uso de la palabra el secretario del DITOP y luego al exalcalde de Barranquilla. Estimado secretario.
3: Muchas gracias, secretario. Para mí es un verdadero placer estar aquí esta mañana con ustedes. Esta semana fue una muy positiva para Puerto Rico. Estuvimos el pasado jueves y viernes en la Comisión de Seguridad en el Tránsito. Tuvimos la visita del administrador de NHTSA, que es National Highway Transportation Safety Administration. La primera vez que un administrador, el jefe de una agencia a nivel federal, visita a Puerto Rico, en este caso esta agencia. Estuvimos participando, hablando de la seguridad vial, que nos compete a todos, a través de todo Puerto Rico. También el mensaje de nuestra señora gobernadora, se realzó la gran obra que se está haciendo en las carreteras a través de todo Puerto Rico, norte, sur, este, oeste, de proyectos multimillonarios, de los cuales de enero de 2025 al presente ya hemos desembolsado sobre $547 millones en obra ejecutada. Y realzo esa palabra, desembolsado, porque no estamos hablando de proyectos que están en diseño, que están en planificación, estamos hablando de que la gobernadora nos ha solicitado obra, ejecución, que este es un cuatrenio de cemento,
4: si quiero hablar de la gráfica, aquí viene
3: de cemento varilla, para beneficio de todos los ciudadanos. En el presupuesto, la gobernadora mencionó $82.1 millones para asfalto. Estamos hablando de proyectos de rehabilitación de pavimento, reparación de asfalto. Se una $94 millones que la señora gobernadora ya logró que la Junta de Control Fiscal nos autorizara. Ya hemos firmado acuerdos con varios municipios. Estamos hablando de unos 25 alcaldes federados y unos cerca del restante de 42. Estamos hablando de otro por ciento de alcaldes asociados que están beneficiándose de estas reparaciones a través de todo Puerto Rico. Como muy bien vieron, BREA es acción. Tenemos más de $1,400 millones en proyectos activos a través de todo Puerto Rico, muchos de ellos que han comenzado. En este 2026 comenzaron proyectos que ya la gobernadora ha colocado primera piedra, como lo son, por ejemplo, la 181 entre San Lorenzo, Gurabo y Trujillo Alto, una inversión de $11.9 millones. Estuvimos allí con la congresista de Florida visitando el site, colocando primera piedra de este importante proyecto. La expansión de la PR-100 en Cabo Rojo, un proyecto de $49.7 millones que ya la gobernadora colocó primera piedra. Yabucoa y Maunabo, la PR-901, que está conectando el área de la playa, que está muy mal estado. Estamos coordinando ese proyecto, se coordinó con Acueductos. Una vez Acueductos terminó de hacer las reparaciones de las líneas de agua potable que había en esa área, entonces nosotros nos movilizamos y ya se comenzó a hacer ese proyecto a una inversión de $5.1 millones. Y otros proyectos que ya la gobernadora ha colocado primera piedra a través de todo Puerto Rico, en San Juan en específico, tenemos la Kennedy, que es la PR2, ese segmento frente a los muelles, la Valdoriotti entre el condado y el aeropuerto, que es una inversión significativa, y la PR28, que es la que va al lado de los muelles, tres corredores muy importantes con los cuales estamos a través de la infraestructura mejorando la calidad de vida de todos los ciudadanos y proveyendo el desarrollo económico que Puerto Rico quiere, ¿verdad? La visión de nuestra gobernadora, unas carreteras más seguras para todos y todas. De estos $94 millones ya se han firmado sobre una veintena de acuerdos con alcaldes a través de todo Puerto Rico. El alcalde de Naranjito ya anunció que va a estar comenzando mañana los trabajos de la 152 en esa área allí en Naranjito. Esa es básicamente la autopista que va hacia Barranquita, hacia el área de la montaña. Asimismo tenemos acuerdos que con otros alcaldes a través de todo Puerto Rico, algunos de ellos que vamos a estar haciendo nosotros a través de la Autoridad de Carretera y Transportación, como es la 112 entre Isabela y Moca, una inversión multimillonaria para atender carreteras que muchos de los alcaldes mencionaban que llevaban 20, 25, 30 años sin recibir inversiones significativas, y la gobernadora está escuchando a los municipios, está escuchando a la gente y está destinando los fondos para poder atender este tipo de carreteras a través de todo Puerto Rico. Falta mucho por hacer, pero estamos muy bien encaminados, como le mencioné, asegurándonos que se hace la visión de nuestra gobernadora, cuatrenio de cemento, varilla, brea, para que todo Puerto Rico tenga unas carreteras seguras para todo y todas. Muchas gracias.
2: Gracias, estimado secretario. Y sin duda alguna, esto se suma a la gestión de la gobernadora en materia energética, con una suma de más de 1.600 megawatts, proyectos de desarrollo económico. La gobernadora ha traído más de 2.300 millones de dólares en inversión producto de reshoring con compañías como Farmacentia, Eli Lilly, Onovexa, Amgen, que van a generar, y disculpen, sobre 5.700 nuevos empleos. De igual manera, la semana pasada reportamos la baja en desempleo de un 5.6%, mucho más que los pasados 15 últimos 20 años en la historia de Puerto Rico, que se suma también a la vez con la participación laboral más alta en la historia de Puerto Rico, que 1.060.000 personas trabajando en Puerto Rico. Así que pueden ver por un número la baja en el desempleo, pero también más gente trabajando. Estamos apoyando el alivio contributivo, radicando legislación no solamente en materia de, ¿verdad?, compromisos fiscales y una reestructuración, sino también en materia de adultos mayores, legislación en asuntos de protección a víctimas de violencia doméstica, también medidas para prevenir la violencia doméstica, en proyectos de salud, las cuentas HEIBOR, la eliminación del impuesto al inventario a medicamentos y otra gran gama de legislación que apoyan y conforman la política pública, no solo desde la parte legislativa, sino también desde la parte de administración y la ejecución de cada una de las agencias. Y parte de esto también han sido aliados todos los municipios de Puerto Rico, más allá de los partidos políticos de los cuales militan sus alcaldes, y gran parte de ese esfuerzo ha sido por el compañero Omar Maza y también el exalcalde de Barranquitas, quien va a hacer una alocución al respecto para ponernos al día en qué ha hecho la gobernadora con los municipios y cómo vamos a seguir colaborando con ellos. Alcalde.
5: Muchas gracias. Buenos días a todos y a todas. Así que lo que hemos escuchado en esta mañana es que se está haciendo una obra extraordinaria en todo Puerto Rico, cosa que nos llena de mucha satisfacción saber que la gobernadora está trabajando para todos los puertorriqueños, mejorando no solamente la infraestructura, ¿verdad? Cuando hablamos de varilla y cemento, como muy bien puede hablar el ingeniero Edwin González aquí, también hablamos de la obra humana, que es una obra fundamental en los puertorriqueños y sobre todo la obra social, donde en estos momentos la gobernadora ha asignado unos 20 millones de dólares para las amas de llave, para atender a nuestros envejecientes, que son seres humanos sumamente importantes porque le dieron mucho futuro a nuestro querido Puerto Rico, establecieron los cimientos de lo que somos hoy como sociedad puertorriqueña. Estamos muy agradecidos y tenemos que mirar esa población. La gobernadora ha tenido un gran compromiso con los municipios. Al momento ha visitado prácticamente más de 55 municipios con jefes de agencias, secretarios y directores regionales, donde los lleva precisamente a escuchar las preocupaciones y las necesidades de los diferentes alcaldes, siendo atendidos precisamente en los municipios. Y eso es una iniciativa sumamente importante para los alcaldes. Y sobre todo, se ha desarrollado una infraestructura sumamente importante en los municipios. Como ustedes pueden ver, carreteras, repavimentación, básicamente en todos los municipios, incluyendo Vieques y Culebra, que básicamente se van a repavimentar todas sus carreteras. Es una obra extraordinaria que se está realizando, y es que la gobernadora tiene un gran compromiso con su pueblo y tiene todos los días un trabajo que hacer, una agenda que llevar a cabo, y la hace precisamente con mucho amor, con mucho cariño para los conciudadanos y para todos los puertorriqueños. Así que tenemos que agradecerle a nuestra gobernadora que día a día está trabajando para todos los puertorriqueños, y hay que ver cómo ella todos los días se tira a la calle a trabajar, sobre todo en la infraestructura y sobre todo también en mejorar la calidad de vida de todos los puertorriqueños a través de la obra social. Así que tenemos el gran compromiso con Puerto Rico y seguimos trabajando con nuestra gobernadora para echar hacia adelante el presente y el futuro de nuestro querido Puerto Rico y nuestra patria puertorriqueña. Muchas gracias.
0: Bueno, más adelante continuamos escuchando la conferencia de prensa, la hora 6:26, 7:40 de la mañana.
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0: Al regreso asesinan a dos jóvenes en Río Piedras mientras balacera deja dos muertos y tres heridos en Juana Díaz. Los detalles en solo minutos.
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0: Gracias por continuar con nosotros en WIAC740 en la mañana. Estamos cubriendo Puerto Rico de punta a punta.
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0: Los cuerpos baleados de dos jóvenes fueron hallados a eso de las 2:27 de la madrugada de este domingo en la intersección con la calle 4932 en las parcelas Falú, en Río Piedras. Según información preliminar de la policía, ambas víctimas aparentaban tener entre 20 y 25 años de edad y vestían ropa negra al momento de los hechos. Las autoridades detallaron que uno de los occisos tenía un tatuaje de un árbol en el antebrazo izquierdo, además de números y otro diseño en el cuello. El segundo presentaba un tatuaje de un ángel y las letras LMDYH en el brazo izquierdo. La hora 6:28, dos individuos murieron y otros tres resultaron heridos en medio de una balacera reportada a eso de las 6:20 de la tarde del domingo en el estacionamiento de un negocio ubicado en la carretera PR1 en el barrio Pastillo, en Juana Díaz, mientras continúa la escalada de violencia que ha cobrado 7 vidas desde el viernes. Agentes de la policía se trasladaron a la escena frente al negocio El Úcar y una farmacia cercana. Una de las víctimas fatales aparentaba ser residente del sector Playita Cortada, mientras los heridos, algunos en condición de gravedad, fueron transportados en distintas instituciones hospitalarias. La hora 6:29 en WIAC 7:40 de la mañana.
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0: El presidente de Estados Unidos, Donald Trump, calificó este domingo de perdedores a quienes, incluso dentro de las filas republicanas, han criticado el acuerdo que Washington y Teherán estarían a punto de firmar para poner fin a la guerra de Irán y desbloquear el estrecho de Hormuz. En una publicación en su red social, el presidente defendió que el trato que está negociando será mejor que el acuerdo nuclear de 2015 bajo el mandato de Barack Obama, del que Trump se salió en su primer mandato. Si llego a un acuerdo con Irán, será uno bueno y apropiado, no como el de Obama, que le dio a Irán enormes cantidades de dinero en efectivo y un camino claro y abierto hacia un arma nuclear, declaró Trump. Nuestro acuerdo es todo lo contrario, pero nadie lo ha visto ni sabe en qué consiste, ni siquiera está completamente negociado, así que no hagan caso a los perdedores que critican algo de lo que no saben nada, a diferencia de quienes me precedieron y debieron haber resuelto este problema hace muchos años. Yo no hago malos tratos, afirmó la hora 6:30 en WIAC 7:40 de la mañana. El secretario de Estado de Estados Unidos, Marco Rubio, se reunía el domingo con su homólogo indio mientras ambos países buscan estabilizar unos vínculos que han caído a su punto más bajo en más de dos décadas. La visita de Rubio se produce en medio de un deterioro de las relaciones económicas y diplomáticas entre Washington y Nueva Delhi, tensiones en gran medida por las políticas arancelarias del presidente de Estados Unidos, Donald Trump, que elevaron los gravámenes sobre varias exportaciones indias. 6:31 en el 7:40 de la mañana.
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0: A regreso en el 7:40 de la mañana, el informe más completo de los deportes. Ya regresamos.
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0: Gracias por continuar con nosotros aquí en WIAC 740 en la mañana. Estamos cubriendo a Puerto Rico de punta a punta con el acontecer noticioso de lo que está sucediendo en Puerto Rico y el mundo. 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
0: A esta hora de la mañana, ¿qué tal si nos conectamos con Cano Negrón de La Ley Deportiva? Programa que se transmite el lunes a viernes a las 10 de la mañana por WIAC y toda su cadena. Cano, buenos días.
10: Saludos, José. Buenos días para ti, para la Chispa, y saludos a los fanáticos del programa.
0: Cuéntame, Cano, ¿qué está pasando en el mundo de los deportes?
10: Pues mira, te tengo buenas noticias, José. Yo te había dicho el viernes que existía la posibilidad de que las noticias no fueran malas. Pues mira, no lo son. ¿No? El Quebradilla ganó el sábado en un juego no apto para cardíaco que se decide al final 87-85. Una victoria que le da vida a los Piratas porque ponen su marca en 5-16. Uno dirá, bueno, esa marca no es buena. No, no es buena. Lo que pasa es que el que está cuarto ahora mismo tiene 8-13. O sea que ahí hay una diferencia de 3 juegos. Ambos equipos han jugado 21, le quedan 13. O sea que todavía las oportunidades son reales, por lo menos para dar alcance a la cuarta posición, que es la que necesitan, no pueden pensar en más nada. Así que juego a juego. Eso fue el sábado, también Mayagüez cayó frente a Arecibo y Santurce le ganó al equipo de Aguada. Ayer se jugó solamente un partido, ganó el equipo de Carolina con marcador de 85-80 frente a Ponce. Ponce tiene 8-14, o sea que Ponce está... aunque Quebradilla tiene que ir en busca del que está cuarto, que es Mayagüez. Ponce está quinto con 8-14 y entonces Quebradilla con 5-16. Se está cerrando esa área del cuarto lugar. Entonces hoy hay dos juegos, Caguas en Guaynabo y el equipo de Santurce precisamente frente a Manatí. En el baloncesto de la NBA ocurrió lo siguiente. El viernes el equipo de Oklahoma le había ganado a San Antonio 123-108, pero ayer el equipo de San Antonio ganó 103-82, empatando la serie a 2. Descansan hoy, se juega San Antonio en Oklahoma mañana martes. El sábado, Nueva York le ganó 121-108 a Cleveland, colocando la serie 3-0. Le queda una victoria para pasar a la final. Y hoy, precisamente, van en busca de esa victoria, que es en Cleveland. Hoy es el cuarto partido, Cleveland obligado a ganar. La pelota AA ya tiene los finalistas de la sesión. O sea, ya tiene los 16 equipos. Comenzaron 45, luego entraron 32, ya hay 16 eliminados y 16 que van a la serie final que comienza el viernes. Con la victoria del equipo de Atillo 7-2 sobre el equipo de Manatí, con la victoria de Florida 7-1 sobre el equipo de Camuy, esa fue el viernes. Con la victoria ayer en un drama, 8-7, Yauco eliminó a Peñuela, que fue el campeón de la sesión el año pasado. Y entonces, el equipo de Salinas, que cayó abajo en la serie 2-0, ganó 3. Que se completó lo que tiene que ver con el comeback, ¿no? La reacción de 3 juegos corridos, le ganaron 7-6 al equipo de Guanadilla cuando perdían 6-2. En esa novena entrada marcaron 5, se fueron al frente y ganaron 7-6. O sea, quedaron las sesiones definidas. Florida va con Atillo en el norte. Yabucoa va con Patillas en el sureste. En el suroeste, Sabana Grande va con Yauco. En el sur, Salinas con Cuamo. En el este, La Piedra con Junco. Dorado, Carolina, La Metro. Noroeste, San Sebastián, Hormiguero. Y Calley y Comerío, La Central. De los 8 campeones sesionales, solamente 2 no entran ahora a la etapa de la final. O sea, que esos 2 ya no están. Serían dos campeones nuevos en esas sesiones. Bueno, vamos a las Grandes Ligas y con esto terminamos. Los Piratas le ganaron 4-1 a Toronto. Baltimore le ganó a Detroit 5-3. El primero perdió el segundo 4-1. Los Yankees blanquearon 2-0 a Tampa. El juego estaba 0-0 hasta la novena entrada cuando George conectó un jonrón impulsador de 2 para dejar en el terreno al equipo de Tampa, que le había ganado los primeros juegos de la serie al equipo de Nueva York y son los líderes de la sesión. Boston cayó 6-5 y los barrió Minnesota, le ganó los 3 partidos, Caratini de 4-0, los Guardianes 3, Filadelfia 1, Marlins le ganaron a los Mets 4-0, MJ Meléndez de 2-1, los Dodgers le ganaron a Milwaukee 5-1, Kansas City le ganó a Seattle 8-6, Seth Lugo, el boricua, primera victoria en casi 2 meses, 6 1/3, 6-3 carreras, 2 boletos, 3 ponches, Cristian Vázquez de 4-0, la victoria de Houston sobre los Cubs, Cortés de 4-2, en la victoria de Oakland sobre los Padres 5-2. San Francisco le ganó a los Media Blanca 8-5. Washington le ganó a Atlanta 2-1. Arizona Colorado 9-1. Y Anaheim le ganó a Texas 2-1. Recuerden que a las 10 estaré con más información deportiva, precisamente en la ley deportiva. Buen día para ti, José.
0: Gracias, Cano, por la información. La hora 6:36 en WIAC 7:40 de la mañana, cubriendo a Puerto Rico de punta a punta.
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0: Buenos días, soy José Ángel Cordero y estos son los titulares más importantes para esta hora en WIAC 740 de la mañana, cubriendo a Puerto Rico de punta a punta. Expone complejo panorama para proyectos de mitigación de inundaciones. Avanzan preparativos de cara a la temporada de huracanes. Se exhortan a incluir las mascotas en planes de emergencia familiar. PIP denuncia construcción ilegal de Salinas, continúa pese a demanda municipal. Comunidades de Vega Baja reclaman protección de mogote ante construcción de torre de telecomunicaciones. Buenos días, la hora 6:37 en el 7:40.
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0: Hola, hola, gracias por estar con nosotros. Bienvenidos a WIAC 740 en la mañana. Soy José Ángel Cordero. Gracias por estar con nosotros en WIAC 740.
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0: A esta hora de la mañana, ¿qué tal si nos conectamos con David Sánchez del Servicio Nacional de Meteorología? Gracias por estar con nosotros, bienvenido.
11: Saludos, buenos días.
0: Bueno, durante este fin de semana, pues yo quería mucho sol, pero no tuve mucho sol. Hubo días nublados, por lo menos en Tua Baja. ¿Cuál va a ser el panorama para esta semana?
11: Mira, hoy se espera que sea de los días más secos de la semana. Tenemos una masa de aire más seco. No se espera actividad dispersa a numerosa como en días anteriores, que tuvimos bastantes días de lluvia en las áreas del este de la isla, también en el oeste de Puerto Rico. Sí, se espera que sea un día bastante ventoso Tenemos, de hecho, tenemos una advertencia de por viento fuerte, mayormente pues para las áreas costeras, y pues se le decía a las personas que si van a estar pues haciendo alguna actividad al aire libre, porque tengan consideración de que el viento va a estar más fuerte de lo normal. También para las playas tenemos el peligro de las corrientes marinas para todas las playas del norte y este de Puerto Rico, y también advertencia para los operadores de embarcaciones pequeñas, y esto es debido básicamente al aumento en los vientos en el día de hoy.
0: ¿Los vientos van a estar más o menos en cuánto?
11: Mira, en general podrían estar de 20 a 25 millas por hora. Las ráfagas son los que nos preocupan, aunque pudieran llegar hasta 40 millas por hora.
0: Eso es demasiado.
11: Sí, demasiado.
0: ¿Y, eso se debe a algo en particular que sea de sistemas que se acercan a la zona local, para entender un poco mejor?
11: Es básicamente la posición de la alta presión que está al norte de nosotros, y está bastante fuerte, y en lo que ella hace pues se relocaliza más hacia el centro del Atlántico, pues ya pues los vientos van a disminuir, cambiando un poco de dirección del este-sureste, y esto pues lo que nos va a traer como consecuencia es que ya para el jueves o viernes pudiéramos tener advertencias de calor, porque pues aumenta el calor y la humedad como tal.
0: Claro, y entonces esa, usualmente las altas presiones significa tiempo seco.
11: Sí, usualmente sí, tiempo más estable, pero pues aquí en el Caribe pues es aire frío relativamente moviéndose sobre aguas cálidas, y te genera esta actividad de lluvia en horas de la mañana y de la noche, que favorece en las áreas donde sopla directamente el viento, que entiéndase el este de Puerto Rico, las islas, municipios Vieques y Culebra.
0: Entonces, la alta presión, que usualmente como usted expresa es eso, pero entonces el viento podría entonces arrastrar suficiente humedad para tener problemas en la zona local.
11: Sí, en términos de actividad de lluvia, pues por la naturaleza de la velocidad, de lo rápido que se mueven estos aguaceros, no deberían de causar problemas de inundaciones ni de acumulaciones mayores de agua. Pero sí, pues pueden traer molestia a cualquier persona que tenga actividad al aire libre el día de hoy.
0: Perfecto. Y entonces, en cuanto a temperaturas, porque en algunos momentos, a veces acá en la zona metropolitana, la temperatura está un poco caliente, y entonces vamos allá al interior de Puerto Rico, al oeste, y la temperatura está un poco mejor.
11: Pues sí, va a continuar así por lo menos por los próximos días. Se espera una mejoría leve, pues dado que pues tenemos estos vientos relativamente fuertes, pero sí, independientemente, pues ya estamos en la temporada de esas temperaturas, llegando casi todos los días entre los medios a altos 80 grados, e inclusive en el área sur, suroeste de Puerto Rico, que se espera que esté más soleado que el resto de la isla, pudiera llegar a los bajos 90 grados.
0: Wow, increíble. Entonces, sistemas que van saliendo de Estados Unidos que nos provoque algún problema a nivel local, como sistema de baja presión, frentes frontales.
11: No, ahora mismo no hay nada como tal. Hay una serie de vaguadas que van a estar moviéndose cerca de nosotros en los niveles altos, que lo que pueden favorecer es el desarrollo de tronadas en la tarde, que vendría siendo mañana y miércoles. También se espera este desarrollo, más desarrollo de aguacero en general para toda la isla.
0: Perfecto. Y entonces, el próximo fin de semana se espera que tengamos algún problema a nivel local. Claro, estoy hablando casi 6 o 7 días. En cuanto a marejadas, por ejemplo, y si podemos usar las playas, porque ya nos acercamos a verano.
11: Sí, no, el riesgo mayor pues ahora va a ser eso, pues que vamos a tener muchas personas en las playas. Y el riesgo de corriente pues se va a mantener en realidad moderado. No esperamos ninguna marejada. Ahora en verano pues los frentes se quedan bastante al norte y no generan las grandes marejadas que en los meses de invierno. Así que pues habría que esperar pues algún sistema tropical, que no quisiéramos que se desarrolle ninguno, ¿verdad? Pero pues hay que estar pendiente del pronóstico a largo plazo. No se ve, no hay ninguna onda tropical con ningún % de desarrollo. Para el próximo fin de semana parece un panorama similar a este fin de semana. Aumenta un poco la humedad, va a haber nuevamente actividad de aguacero, pero mayormente sobre el interior y el oeste de Puerto Rico.
0: Estamos bien entonces, como quiera que sea. por lo menos no sé si este fin de semana alguien cabezón se metió a las playas donde no se podían utilizar, porque casi siempre vemos que ustedes en meteorología nos dicen que no podemos utilizar las playas por fuerte resaca, lo que sea, y la gente va y se mete y allí pasa un susto y unos cuantos se ahogan. Pero la recomendación entonces para las playas sigue siendo mucha precaución.
11: Mucha precaución, cautela, especialmente en el día de hoy. Quédense en la arena o observando el mar, pero traten de evitar por lo menos las playas del norte y el este de la isla.
0: Excelente, excelente. Estaremos muy pendientes entonces, muy agradecidos por estar con nosotros esta mañana.
11: Buen día.
0: Escuchaban ustedes a David Sánchez del Servicio Nacional de Meteorología conversando con nosotros sobre las condiciones del tiempo, que ya ustedes saben, ya tenemos el panorama para el día de hoy, pero también tenemos el panorama para los próximos días, incluyendo el fin de semana. La hora 6:45, 7:40 de la mañana.
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0: Al regreso en el 7:40 de la mañana. Motorista muere tras caer por un risco en Toalta. Los detalles en solo minutos.
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0: Gracias por continuar con nosotros aquí en WIAC 740 en la mañana. Estamos cubriendo a Puerto Rico de punta a punta.
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0: Un hombre de 46 años de edad que participaba en una corrida de motoras murió el domingo tras caer por un risco en el municipio de Toalta. El incidente fue reportado a eso de las 12 y 12 de la tarde en el kilómetro 3.3 de la carretera 827 en el barrio Ortiz. La policía informó que Pedro Vargas, residente de Camuy, conducía una motora Harley Davidson blanca del año 2024 junto a un grupo de motociclistas provenientes de Lares, cuando por razones aún bajo investigación perdió el control del vehículo al tomar una curva. Vargas impactó varios buzones vecinales y posteriormente cayó por una pendiente de más de 20 pies de profundidad. La hora 6:48 en WIAC 7:40 en la mañana.
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0: El cantante y compositor colombiano José Álvaro Osorio Balvin, mejor conocido como J Balvin, generó preocupación entre sus seguidores este fin de semana luego de revelar que sufrió un incidente durante su presentación musical. El artista explicó a través de las plataformas sociales que terminó con parte de las pestañas quemadas debido a los efectos de fuego utilizados en el escenario. El momento ocurrió mientras el exponente del género urbano ofrecía un concierto en Chicago como parte de su festival Sueños. Durante una de las presentaciones, las llamas de los efectos especiales estuvieron demasiado cerca del intérprete, provocando el percance frente al público. La hora 6:49 en WIAC 7:40 en la mañana.
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0: Estados Unidos está cerca de alcanzar un acuerdo con Irán que pondría fin a la guerra, reabriría el estrecho de Hormuz y supondría que Irán renuncie a su reserva de uranio altamente enriquecido, informaron funcionarios regionales el domingo. Indicaron que los detalles y calendarios se definirían más adelante. Irán no se ha comprometido públicamente al abandonar su uranio, una exigencia clave del presidente de Estados Unidos, Donald Trump, y ambas partes ya habían parecido estar cerca de un acuerdo en semanas recientes. Dron afirmó el sábado que un acuerdo había sido ampliamente negociado tras conversaciones con Israel y otros aliados regionales. La hora 6:49 en WIAC. Rusia utilizó el poderoso misil balístico hipersónico Oreshnik en un ataque masivo de drones y misiles contra Kiev que mató al menos a dos personas, según dijo el domingo el presidente ucraniano Volodymyr Zelensky. Es la tercera vez que se utiliza el arma en los 4 años de guerra. El intenso bombardeo dañó edificios en toda la capital ucraniana, cerca de oficinas gubernamentales, edificios residenciales, escuelas y un mercado también. El intenso bombardeo dañó todas estas zonas, incluyendo pues áreas residenciales, con 83 personas que resultaron heridas de este ataque. La hora 6:49 en WIAC 7:40 de la mañana.
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0: Al regreso en el 7:40 de la mañana. Expone complejo panorama para proyectos de mitigación de inundaciones. Los detalles en solo minutos.
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8: Gracias por continuar con nosotros aquí en WIAC 740 de la mañana. Estamos cubriendo a Puerto Rico de punta a punta. Vamos a escuchar la parte final de la conferencia de prensa que se dio ayer en la Fortaleza.
9: Un poco hablaba con el señor exalcalde de Barranquitas, que él me mencionaba que cuando tuviste 20 años, ¿verdad?
10: 22 años
9: de alcalde, trabajó con sobre siete gobernadores. Nunca había visto una gobernadora, un gobernante que visitar y se da la tarea de ponerle cara y darle visita con jefes de gabinete y su equipo a cada uno de los municipios. Así que nuevamente, más allá del partido político que militen, la gobernadora va a seguir extendiéndole la mano a todos los alcaldes dentro, ¿verdad?, de las circunstancias fiscales y económicas que tengamos. Así que cuenten con nosotros. Dicho esto, pasamos ahora a las preguntas.
11: Preguntas del tema, para quien no ve.
12: Sí, buenos días. En cuanto a, mencionaron durante la presentación, en el caso de carretera, 82.1 millones, ¿esto sería para el nuevo presupuesto? ¿Y cuáles serían algunos de esos proyectos medulares que estarían?
13: Sí, ¿para
12: cuándo?
13: Claro, esto sería para el nuevo presupuesto. Ya nosotros logramos, la gobernadora, como mencioné, 94 millones de dólares, ya estamos trabajando con eso. Esto estamos hablando de rehabilitación de carreteras a través de todo Puerto Rico. O sea que comience julio primero, ya se empiezan a hacer proyectos. Nosotros tenemos contratos abiertos a través de ASG, que podemos entonces básicamente hacer un PO a ese contrato y activarlo a través de todo Puerto Rico. Tenemos, por ejemplo, al alcalde de Juana Díaz, que estaba en el mensaje de la gobernadora. En cuanto ella menciona el presupuesto, recibí un mensaje de texto de él diciendo, ¿cuándo firmamos? Y así con todos los alcaldes, muchos de ellos ya tenemos 42 municipios, 46 carreteras que se van a estar trabajando con estos 94 millones. Hay una petición de fondos adicional a la Junta de Control Fiscal de 115 millones de dólares para tener los 78 municipios cubiertos. Estos fondos permiten llevar esa inversión de carreteras a través de todo Puerto Rico. Por ejemplo, la PR2 en Aguada, el alcalde nos ha solicitado que se atienda esa carretera, está dentro de estos 94 millones. En Aguadilla hay otro segmento de carretera que ahora mismo no está dentro de ese contemplado, estaría dentro de este presupuesto, entonces atendiéndose y así a través de todo Puerto Rico.
12: Los 94 millones es lo que está ahora mismo trabajándose.
13: Correcto.
12: Los 82 serían bajo
13: adicionales en el próximo presupuesto.
12: Bajo estos 82 millones, ¿qué proyectos específicamente hay? Si algunos ya... ¿identificado o está todavía por coordinarse con los alcaldes?
13: Ya los alcaldes nos dieron lista, tiene una lista extensa de las carreteras que se estarían atendiendo. Por ejemplo, una de esas sería la PR2 en Aguadilla, que entre Aguadilla y Isabela, que está en mal estado, y esa sería una, por ejemplo, de las que se estaría atendiendo con estos fondos. Y así a través de todo Puerto Rico. Ya ellos nos han dado unas prioridades, se les fue claro, se les dijo, alcalde, el presupuesto al final del día es uno que es limitado, ¿verdad? Porque son múltiples necesidades las que tiene el pueblo de Puerto Rico, y estamos siendo bien prudentes para atender por lo menos la primera prioridad. Pero aún así ellos nos dieron la segunda, tercera, cuarta prioridad. Y entonces si se está atendiendo, eso se suma a los proyectos de la Autoridad de Carretera y Transportación, que como les mencioné, ¿verdad?, ya de enero se han empezado más de 370 millones de dólares en proyectos a través de todo Puerto Rico. Proyectos de mejoras de puentes, proyectos de expansiones como es la PR100 y así a través de todo Puerto Rico.
12: Posterior al presupuesto, habíamos hablado al mensaje de presupuesto, sí, con el presidente de la Cámara, Carlos Johnny Méndez, y él había mencionado que entre las posibles enmiendas, ellos estaban buscando un pote de 200 millones para carreteras en los próximos 5 años, y que él eso no lo veía identificado y que eso sería unas posibles enmiendas que ellos trabajarían.
9: Habría que ver, habría que ver dentro de la confección del presupuesto, esa discusión ahora se abre la ISA con el equipo de OGP, AFAF y el Departamento de Hacienda. En la medida que sea posible, nosotros vamos a verla, escuchar todos esos reclamos. Siempre el presupuesto, y tú lo has cubierto por mucho tiempo, es dinámica esa discusión. Lo importante aquí es que se apruebe balanceado para que pueda ser certificado finalmente por la Junta. Así que vamos a ver ahora cómo va a transcurrir esa discusión del presupuesto erradicado. Entendería que van a citar nuevamente a los jefes de agencia. No sé si usted tiene algún detalle sobre esa solicitud que quiera abonar, pero sí, adelante.
13: Sí. No, es un tema que ya hemos hablado con la gobernadora y con el presidente de la Cámara para atender, ¿verdad?, al final del día, los fondos en lugar de la Junta, ¿verdad?, porque el presupuesto del año pasado, que empieza a ver cada primero de julio, la Junta de Control Fiscal no nos aprobó estos 94 millones hasta abril de este año. O sea, que un tiempo considerable que ha transcurrido. Entonces, las necesidades no disminuyen, lo que hace es que incrementan. Entonces, lo hemos hablado, la gobernadora está al tanto, lo ha hablado con el presidente de la Cámara, para identificar otro tipo de mecanismos que permitan tener un revolving fund, si se viera así, para poder continuar haciendo inversiones puntuales a través de todas las carreteras en Puerto Rico. Que entiendo que eso es lo que menciona el señor presidente. Ya nosotros depusimos ante ambos cuerpos, con Migdalia Padilla en el Senado, para el presupuesto, y ante la Cámara, frente al representante Eddie Charbonnier, y se le trajo la atención, ¿verdad?, las inversiones significativas que hacen falta para las carreteras. Tan recientemente, a nivel federal, esta semana se aprobó el Comité de Transportación, los fondos para los próximos 5 años de fondos federales que se requieren para hacer inversiones, que sobrepasan los 1.200 millones de dólares, de que ya se está terminando este ciclo que culmina en septiembre 30 de este año en el año fiscal federal, y continuamos, ¿verdad?, enfocados. Pero sí hace falta unas inversiones estatales, que es lo que la gobernadora ha reconocido, con 82 millones de dólares en este presupuesto que ella sometió ante la legislatura, para continuar haciendo inversiones, no tan solo de fondos federales, sino también estatales, para ejecutar la visión de nuestra gobernadora.
12: ¿Otros temas o el mismo tema? No, en la línea, bueno, por supuesto.
9: Como tú quieras, adelante, la charla.
12: En esa línea también, quizás esto un poco relacionado, se hablaba de identificar unos fondos para Roosevelt Roads y la rehabilitación. También el presidente de la Cámara habló sobre la posibilidad de integrar estos fondos en el nuevo presupuesto.
9: Exactamente. Los legisladores tienen diferentes peticiones, incluso con las organizaciones sin fines de lucro, y el equipo fiscal de la gobernadora está abierto a escucharlo. Obviamente este presupuesto se trabaja, lo propone el gobierno de Puerto Rico ante la Junta. Como bien hemos mencionado, aquí se invirtió la dinámica presupuestaria después, desde la llegada de la ley promesa. El gobierno decidió, desde el ejercicio que hicimos en octubre hasta presente, escuchar de las agencias cuáles eran sus necesidades y prioridades, y OGP con el equipo fiscal decidieron entonces redactar y decirle a cada agencia: este es el presupuesto que recomendamos para operación, y se trabaja y se lo propuso a la Junta. Ellos dieron unas enmiendas, así que vuelvo, vamos a ver la dinámica legislativa. Lo importante es que si queremos salir de la Junta, tengamos ya el segundo presupuesto balanceado y certificado. Nos quedarían dos, y el ejercicio de regresar a los mercados de capital, también la gobernadora va a estar haciendo lo propio, como ya lo comenzó a hacer.
12: En el caso de las conversaciones con la legislatura, ¿saben ya cuándo iniciaría ese proceso para volver o continuar con la evaluación del presupuesto? Y
9: sí, ellos han continuado. De hecho, la pasada semana ya había habido vistas. Ellos son los que establecen el calendario. Nosotros estamos al pendiente hasta el momento. Recuerda que citan a cada agencia en particular, y estamos más que dispuestos a eso. Entendería que usualmente, y como así,

0: este presupuesto, puedes operar o no, cuáles son los cambios, áreas de oportunidad y seguimos. Yo creo que va a ser más fácil. Así se hizo el año pasado y ustedes vieron el resultado. El primer presupuesto balanceado y certificado.
1: Por último, en este tema, ustedes han identificado, cuando digo ustedes me refiero el ejecutivo, yo sé que el presupuesto se acaba de presentar, pero no sé si ustedes han logrado identificar algo en particular que ustedes quisieran agregar o ajustar en este presupuesto versus los reclamos que tiene la Asamblea Legislativa.
0: Mira, en primer lugar, mantener ese presupuesto, repito, balanceado y certificado. Bien importante lo de las amas de llaves que mencionó el exalcalde de Barranquitas. Son 20 millones de dólares. Identificar lo de la reserva para el asunto del Medicaid o Medicare, en caso de que Dios no lo quiera, haga falta. Los temas de energía siempre son prioritarios, transportación, carretera, educación. Sabemos que hubo una la semana pasada y fue parte del asunto semanal, ¿no? Unas organizaciones que plantearon una preocupación ante un alegado cierre potencial en junio si no se identificaban unos fondos. Ya la petición estaba ante la Junta de Supervisión Fiscal. Correcto. Se identificaron. Recuerden, como mencionó el director de OGP aquí el jueves, el mismo día del mensaje, a preguntas que le hizo la prensa sobre esto, ya ese dinero estaba identificado dentro del presupuesto del Departamento de Educación. Se hizo una solicitud de reprogramación que en Arroyo Habichuela, para mi gente en Las Marías también, es que el presupuesto que usted tiene se mueve una partida a otras dentro de la misma organización o agencia. Ya esa petición está ante la Junta de Supervisión Fiscal y estamos esperando. Así que esos asuntos siempre van a salir, ¿verdad? La gente también tiene derecho a ir a las vistas públicas y reclamar un poco más, un poco menos, sobre todo los non-profit, es parte normal, pero lo importante es cómo mantenernos dentro de los acuerdos con la Junta y que sea balanceado y certificado.
1: En además de Yagos, también se dijo que es 20 millones.
0: Para municipios.
1: Exacto, pero sé que Familia tiene otra partida.
0: Claro, tienen otra partida y se han asignado ya. Esto se está sumando a lo que ya se había hecho el presupuesto a los 135 millones, exacto.
1: ¿Cuánto quedaría para más de llave en este presupuesto?
0: Bueno, va a depender, ¿verdad? Cada agencia, esa información de cuánto va a dar Familia y cuánto se va a asignar para municipios, con mucho gusto lo puedo compartir para esta parte de las line items del presupuesto desglosado.
2: Quiero hacer un
0: sí, adelante, claro que sí. ¿Cómo sí, no?
3: Resumiendo, ¿verdad? Todo lo que hemos dicho, la gobernadora indicó en su mensaje que venía con menos promesa, pero con ejecución, que es lo que estamos realizando y es lo que estamos viendo en todo el país. Así que en ese sentido tenemos un gran compromiso con seguir trabajando por Puerto Rico y esto ya está demostrado a lo largo y a lo ancho de todo nuestro querido pueblo puertorriqueño. Menos promesa, pero sin embargo mayor ejecución.
0: Así es. Gracias, alcalde. Y usted sabe de eso. Laisa. Adelante. ¿Cómo sí?
1: El jueves, obviamente, después, en la noche, bajó la determinación del Departamento de Justicia de que no se le iba a dar paso a la pesquisa, ni a la investigación, ni a reabrir el caso, ni tampoco, ¿verdad?, a investigar un posible referido de perjurio, que era lo que sabía los dos asuntos que estaban pendientes ante el Departamento de Justicia. Ese mismo día, el Senado aprobó una moción dando 48 horas para que Justicia aún así entregue esta información y se ha advertido que si no se acudirá a los tribunales. Justicia en su caso ha dicho que hay información ahí, ¿verdad?, que no se debe de compartir. ¿Cuál es la posición del Ejecutivo?
0: Bueno, como hemos sido hasta ahora, el Departamento de Justicia es la entidad con el peritaje para atender estos asuntos. La solicitud de información se asignó, ¿verdad?, a petición de algunos legisladores que no se contestara o se hiciera esta nueva análisis por parte de Justicia con los mismos fiscales envueltos. Se asignó un fiscal aparte que no estaba, por decirlo así, ni contaminado ni atendiendo el asunto previamente. Él hizo independientemente su evaluación. Recordemos que los fiscales, ¿verdad?, se exponen a las consecuencias que tienen todo abogado de si no hace su deber, su buena diligencia, hay consecuencias hasta con su práctica. Eso hay que aclararlo. Y este profesional, que es un fiscal adiestrado para estos fines, concluyó que de la prueba sometida no había nada, ella no estaba enterada, no estaba al tanto que se estaba investigando, lo del correo electrónico, según el análisis y el comunicado de prensa que hace el Departamento de Justicia, en nada tiene que ver en que ella se haya alterado la investigación o la determinación que se hizo respecto a esos contratos. Así que nosotros vamos a mantenernos, como yo siempre he contestado, las agencias que tienen el peritaje tienen que responder, hacer la investigación y

0: Y quiero reabrir un punto que he mencionado en muchas ocasiones. Nosotros no podemos atacar a los funcionarios públicos que llevan, incluso algunos de ellos, décadas en estas agencias del gobierno. Son personas veteranas con mucha experiencia y nosotros no puede ser que creamos en la justicia cuando en ocasiones coincide con la apreciación mediática, pero cuando no coincide con la apreciación mediática, decimos que no sirvo, que no estamos de acuerdo. Cuando pasó lo de vivienda, todo el mundo lo celebró porque coincidió con lo que querían los medios. En esta ocasión, un fiscal con criterio propio, independiente, concluyó ese análisis y no encontró al momento nada que permitiera reabrir una investigación o hacer un referido al FEI o a otra agencia.
1: Bueno, escucharon ahí a Jan Peña, secretario de Asuntos Públicos de la Fortaleza. Quise dar toda la oportunidad de las preguntas y respuestas porque a veces pues no nos da tiempo y hoy, por ser un día feriado, no hay tantas noticias, así que pudimos escucharlo con detenimiento. La hora 7:07 en el 7:40 de la mañana.
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1: Buenos días, soy José Ángel Cordero y estos son los titulares más importantes para esta hora en el 7:40 de la mañana. No le temo a nada, no le tengo miedo a nada. Secretario de Recursos Naturales revela sus batallas contra el cáncer. Exponen complejo panorama para proyectos de mitigación de inundaciones. Avanza preparativo de cara a la temporada de huracanes. Se exhortan a incluir a las mascotas en los planes de emergencia familiar. Partido Independentista Puertorriqueño denuncia construcción ilegal en Salinas. Continúa pese a demanda municipal. Comunidades de Vega Baja reclaman protección de mogote ante construcción de torres de telecomunicaciones. Buenos días, la hora 7:09 en todo Puerto Rico.
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1: Hola, hola, gracias por estar con nosotros. Bienvenidos a WIAC 740, cubriendo a todo Puerto Rico de punta a punta. Amigos, para el secretario del Departamento de Recursos Naturales y Ambientales, Waldemar Quiles Pérez, haber sido diagnosticado con cáncer de páncreas en el 2020 no significó una sentencia de muerte, sino una segunda oportunidad de vida y una renovada perspectiva para hacer el trabajo que su cargo exige. Se suponía que 6 años atrás yo hubiese dejado este plano terrenal, pero papá Dios decidió dejarme aquí, expresó el secretario en entrevista exclusiva con El Vocero. El 8 de septiembre de 2020 fue operado para remover el crecimiento descontrolado de células malignas que ocurría en ese órgano vital, cuyo cáncer fue detectado de manera incidental mientras se realizaban otros estudios médicos. El secretario forma parte del 13.7% de los pacientes diagnosticados con este cáncer que sobreviven, según datos del Instituto Nacional del Cáncer. Me hace ver el mundo y la vida de una manera diferente. Yo no me agito, yo no me enfogono. Yo soy un tipo bien calmado y bien tranquilo. A mí no hay nada que me dé miedo, porque después que tú enfrentas la muerte, ¿qué te va a dar miedo?, manifestó el ingeniero de profesión y militar retirado. La hora 7:10 en el 7:40 de la mañana.
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1: A esta hora de la mañana, ¿qué tal si nos conectamos con Jan Peña, secretario de Asuntos Públicos de la Fortaleza? Gracias por estar con nosotros, bienvenido.
3: Siempre un honor, muy buenos días, y estamos listos para compartir con toda su audiencia, contestar las preguntas calientes.
1: Bueno, secretario, hoy un día feriado, ¿hoy está en Fortaleza o está en la casita?
3: Pues mira, a contrario a todos los lunes que tengo la agenda bien cargada luego de hacer la conferencia de asuntos semanales, pues decidimos tomarnos un breve descanso para atender asuntos del hogar y de la familia.
1: Excelente. Bueno, nuestras parejas lo que nos ponen es a limpiar y a pintar, así que prepárese.
3: A limpiar ventanas y también atender asuntos familiares, pero siempre recordando a todas esas personas que, ¿verdad?, recordamos el día de hoy, nuestros veteranos y demás.
1: Perfecto, secretario. Ahí sobre la mesa, sobre el tapete lo de la reforma de permiso. ¿Cómo va esa discusión allá en la legislatura? Por supuesto, porque el gobierno es quien presenta este proyecto.
3: Así es, pues mira, en primer lugar, la reforma de permisos, la gobernadora llevaba trabajándola más de un año, que había creado un comité para atender este asunto donde escuchamos sector privado y también componente del sector gubernamental. Como es natural y verdad, también la experiencia de la gobernadora en la Asamblea Legislativa, todo proyecto de ley se radica y siempre está abierto a enmiendas. Se han presentado áreas de oportunidad, verdad, para detallar el proyecto mucho mejor, para afinarlo por parte de las propias agencias del gobierno y sí, también sector privado y organizaciones sin fines de lucro. El compromiso puntual es que el proyecto se apruebe antes de que culmine este cierre de sesión, esta sesión legislativa a finales del 30 de junio. Así que quedamos al pendiente. Ha habido varias vistas públicas, tanto en Cámara y Senado, y lo que queremos todos es algo bien sencillo, que más allá de cómo quede el lenguaje final, sea algo uniforme, sea algo práctico para la gente y que Puerto Rico pueda salir de ese renglón que estamos en la última posición según varias encuestas en el área de permiso. Así que lo que queremos es que la persona que quiera montar su coffee shop, desde su beauty, desde su barbería, hasta aquellos proyectos más complejos de construcción, puedan tener en Puerto Rico una jurisdicción más competitiva y más ágil para hacer permisos.
1: Claro, en Puerto Rico la gran crítica, hay dos críticas. Una, que se tarda muchísimo, que es demasiado burocrático, que el asunto está muy complicado. Y está la otra, que es muy caro. Por ejemplo, el que tiene dinero, pues critica de que se ha tardado mucho, que esto no se mueve, que la burocracia, que si todo el mundo protestando. Y el que no tiene dinero, que está haciendo tal vez una marquesina, un barbecue en la parte de atrás que le pone una terracita, una verja, eso... pedir permiso para hacer eso cuesta mucho dinero y usted sabe que las construcciones en Puerto Rico muchas veces se dan entre familiares que son no son ingenieros, pero son conocedores de la construcción, lo han hecho así toda así su es. Vida. Mira, no tienen dinero para pagar lo que cuesta pedir permiso.
3: Lo que más nos preocupó en este análisis que se hizo sobre el proyecto es que, mira, historias de terror de personas que nosotros, ¿verdad?, llegaron a contarnos muchas experiencias y entre ellas ocurría que pagaban con mucho esfuerzo a veces un dinerito, pedían un préstamo o se esforzaban para poder hacer su construcción y venía un profesional autorizado, un gestor, le cobraba la cantidad de dinero y le sacaba permisos que no tenían que ver. Por ejemplo, tú muy humildemente querías sacar un prestamito de $5,000 porque te cobran, eso te iba a cobrar para los permisos y tú ibas a hacer simplemente una extensión en tu marquesina o montar un beauty, algo sencillo. Y de momento te pedían permisos de arqueología, te cobraban por permisos que no tenían nada que ver con su negocio o su construcción. Así que, ¿qué queremos nosotros? Primero, mayor fiscalización, mayor responsabilidad y mayor consecuencia para aquellas personas que atienden los asuntos de permisos. Y sobre todo, que es la primera vez que se hace una reforma de permisos integral que le pone la presión, como dicen allá en La María y en Juncos, al propio gobierno. Si el gobierno no cumple con un periodo de término y de tiempo en enviarte esos permisos, el negocio no se va a detener. En Puerto Rico tenemos cientos de negocios que quiebran antes de tan siquiera poder abrir sus operaciones. Y la gobernadora Jennifer González Colón tiene como norte atender ese asunto. Así que estamos al pendiente de cómo se mueve el proyecto en la Asamblea Legislativa. Y claro que sí, vamos a colaborar con el presidente del Senado, con el presidente de la Cámara y todos, porque yo creo que si algún proyecto es importante en Puerto Rico y debe aprobarse todos moviéndonos hacia la misma dirección, debe ser esta reforma de permisos.
1: Entonces, esta reforma de permiso que es demasiado amplia, yo todavía estoy leyendo la misma, no me ha dado la oportunidad de terminar porque son cosas técnicas y hace referencia a leyes o reglamentos que tengo que ir para atrás a buscar para poder entender. Entonces, le pregunto, ¿ataca también el asunto de lo costoso que puede ser? Porque una cosa es que venga un profesional y le diga a una persona de la comunidad, bien, tiene que sacar todos permisos y no era necesario como usted expresa. Pero, por ejemplo, si yo no tengo dinero para pagarle un ingeniero a un experto en las construcciones, no sé quién otro más puede hacer eso, uh-huh. Y a la oficina de permiso y decir, mira, yo lo que le voy a poner es un piso pisito allí de cemento con dos columnas y el techo de madera, quiero sacar permiso para eso y el permiso de uso. No me van a cobrar $4,000 o $5,000 por hacer claro, eso.
3: De hecho, puntualmente, para contestar tu pregunta, la respuesta es que sí. Lo atiende porque va a crear todo este ecosistema de permisos de una manera digital, de una manera accesible, de una manera que usted pueda poder evaluar cuál es el trabajo que usted va a estar haciendo, construcción o negocio, usted acceder a las plataformas de gobierno que muchos ciudadanos no saben que ya existen. Hay permisos que usted no tiene que hacer ningún pago, ninguna inversión para poder generarlos, claro que sí. Así que nosotros vamos a querer atenderlo y se está atendiendo desde una perspectiva también digital, accesible y nuevamente, algo tan sencillo y que como que nosotros no tengamos ahora mismo un marco legal donde haya consecuencias. ¿Para qué? Porque hay unos procesos, por ejemplo, proyectos que son de gran envergadura, hoteles, farmacéuticas, pues sí requieren unos ciertos profesionales para poder atender esos permisos. Pero lo que no puede ocurrir es que usted no tenga visibilidad de dónde está ese profesional que le está cobrando. Así que ahora mismo, además de facilitar el acceso, usted saca el permiso, usted va a poder entrar a una página digital donde usted ponga el nombre de ese profesional que, ¿verdad?, si fuera necesario, atiende ese tipo de permisos y ver si la persona goza de buen standing o no, o si tiene alguna querella pendiente, cosa que actualmente no está. Y repito, en cuanto a la facilidad de hacer permisos, los costos deben disminuir porque ahí va a haber un portal donde la persona va a poder sacar aquellos permisos que le sean necesarios, o sea, evitar la duplicidad de permisos que no tienen que sacar más de una vez, va a agilizar los términos y va a hacer el vuelo de Puerto Rico uno más competitivo y más accesible, más económico para poder sacar permisos en Puerto Rico.
1: Cuando la gobernadora estaba discutiendo este tema, precisamente era de los asuntos que le llegaban a su consideración, lo costoso, lo...
3: Sí, y qué bueno que tú lo traes, porque es pregunta que seguro te hacen en el programa consistentemente y a la gobernadora se lo plantearon. Y claro, muchas personas del sector privado, muchas personas también, individuos como tú y como yo, personas que querían, mira, algo que nos pareció jurídicamente un absurdo es que si usted quiere montar un home office, un pequeño área de podcast, por ejemplo, en su cuarto, en un cuarto de su propiedad, porque tiene que pedir permiso a toda la urbanización, a todo el municipio, para abrir una oficina que usted va a operar técnicamente desde su casa, que no va a tener visitantes, que no tiene una cocina, que no va a haber ningún incendio. Esos son permisos que no hay una construcción en sí misma, son permisos que usted se va a estar ahorrando con esta nueva reforma y que al momento le piden incluso a lugares que no operacionalmente no hace falta eso. Por ejemplo, hay personas que nos han contado que para cambiar la loseta de su piso le pidieron permisos de Chipo y Instituto de Cultura. Eso nos parece realmente algo que en algún momento quizás tenía mucha importancia para zonas en Puerto Rico, que este tipo de permisos no hace falta. Distinto es que se solicite en municipios y en zonas que son, ¿verdad?, están reconocidas como históricas y que siempre queda la posibilidad de que en esas determinadas zonas se encuentre algún tipo de yacimiento, algún tipo de estructura, pero ya en Puerto Rico eso se ha avanzado bastante, así que no debería ser la norma.
1: Este proyecto de permiso también incluye la permisología, por ejemplo, porque una cosa es la construcción y otra cosa es la de permiso de uso, que también puede ser nuestras casas residenciales, pero también los permisos de uso de los negocios. Porque mira, secretario, hay un montón de negocios que han cogido la parte del frente donde se supone que se estacione la gente y lo han movido hasta el frente, casi hasta la acera. Y entonces pretenden que la gente se estacione en la carretera porque no hay espacio. Y entonces el poquito espacio que hay de acera, no existen las aceras. Eso también va a estar sobre el tapete, sobre la evaluación.
3: Claro, y debe haber parte de la reforma. Lo que hace es que les quita, ¿verdad? Las personas han discutido, y qué bueno que tú nos das el espacio, que ha tratado de vender la idea de que se está quitando fuerza a algunas agencias, ¿no? Estamos sincronizando todos esos esfuerzos que sean de permisos en una sola agencia y lo que sea fiscalización, como lo que usted muy bien menciona, de cultura, de recursos naturales, de áreas urbanas, pues van a estar en la calle, ¿verdad?, con el equipo de cada agencia para poder fiscalizar esas cosas que también deben estar atendidas por las diferentes regulaciones que tienen los municipios respecto a la, ¿verdad?, los negocios municipales. Pero esto busca uniformarlo y vamos a estar en la calle pendiente de que se esté cumpliendo también con la permisología. Por ejemplo, tú traes lo del permiso único. El permiso único en Puerto Rico se tiene que renovar cada cierto tiempo, así que eso hace obsoleto el que el propio nombre se llame permiso único. Único debe ser que lo sacas una vez, cumples con eso y que periódicamente se revisa, pero no llevarle y ponerle la carga ni al ciudadano ni al empresario de tener que someterse a la burocracia del gobierno cada año cuando ya pasaste todo el camino, ¿verdad?, a veces amargo y lento de un permiso único.
1: Perfecto. Y entonces, el proyecto de alguna manera ha recibido rechazo de algunos sectores y ha recibido el aplauso de otros. Será bien importante de que la discusión del proyecto se den vistas públicas y que se reciban todas las ponencias a favor o en contra para que si hay que hacer cambios, ustedes me imagino que aceptarán los cambios, las enmiendas que se le presenten.
3: Así es. Ciertamente, como mencioné en la locución, todo proyecto de ley recibe enmiendas. Y la gobernadora estaba abierta a eso, mucho más cuando es un proyecto de más de 800 páginas. Sin embargo, nosotros vamos a hacer un balance entre, y como tal cual está el proyecto redactado, entre sí la protección ambiental, pero siempre llevando el mensaje que la protección ambiental no tiene por qué ser contradictoria al desarrollo económico, mucho menos en Puerto Rico. Y nosotros estamos en el área ambiental, en el área de permisos, en el área de negocios, escuchando a todo el mundo. Se están sometiendo ponencias a la Asamblea Legislativa por parte de todos los sectores. Incluso el presidente del Senado en sus redes sociales publicó una fecha límite para escuchar y enviar todos los documentos y opiniones a favor y en contra del proyecto hasta una fecha. ¿Por qué? Porque recuerden que si queremos aprobarlo antes del 30 de junio, tienen que tomarse en cuenta todas esas opiniones. La Asamblea Legislativa hará un informe en ambos cuerpos con las comisiones que se asignaron y luego de ahí se estará evaluando, se abrirá el debate en la Asamblea Legislativa, se aprobará y llegará a la fortaleza para extender la firma como quede finalmente y la gobernadora podrá evaluarlo. Así que nuevamente la exhortación es bien específica. Si usted le interesa esta área de permisos o considera que debe tener una opinión o alguna enmienda para poder salvar el proyecto, yo creo que más que enmiendas para derrotarlo, deberían ser enmiendas para, dentro del contexto histórico que tenemos en Puerto Rico, que estamos atrayendo desarrollo económico con la gobernadora Jennifer González Colón, farmacéutica, hoteles, industria aeronáutica, aeroespacial, crucero, barcos, también el tema ambiental. Nosotros, dentro de eso, tener un proyecto que nos permita proteger el ambiente, pero también mover a Puerto Rico hacia el desarrollo económico y, claro que sí, respetar todas las posturas y que la Asamblea Legislativa la evalúe.
1: En Puerto Rico, esta discusión de la permisología provocó también la salida de uno de los secretarios. ¿Eso significa que de alguna manera hay en el ambiente gubernamental el famoso gobierno este permanente, que no importa quién cambie en Fortaleza y en la legislatura, siempre va a haber un personal que se resista al cambio?
3: Yo creo, esa frase a mí me encanta mucho, la usó Oscar Arias, expresidente de Costa Rica y premio Nobel de la Paz. La naturaleza del humano es tener resistencia al cambio. Yo no me atrevería a concluir que es un asunto de que hay un gobierno permanente en las agencias. Yo creo que es parte de la discusión pública. Hay unos asuntos internos también que ya el secretario del DIDEC, licenciado Sebastián Negrón, expresó. Lamentable. Nosotros le deseamos lo mejor al exsecretario auxiliar de OSPE, el señor Norberto Almodóvar. En lo que respecta al proyecto, pues mira, las propias agencias van a tener sus reservas. Nosotros, para récord, nosotros tuvimos reuniones con cada uno de los jefes de agencia. Este servidor, como secretario de Asuntos Públicos, que a la misma vez también redactó proyectos de ley para la gobernadora, estuve participando en varias de esas reuniones y estuvo todo el equipo de las agencias de gobierno que se iban a ver impactadas. Por eso es que es importante que si vas al capítulo 8 del proyecto de ley, incluye, me parece que es el 8, incluye algo que se llama la Academia de Permisos. Y vas a notar que esa Academia de Permisos es un permiso de una transición de un año para educar y reeducar a los empleados del gobierno de Puerto Rico, en las agencias que atienden los permisos, como también al sector privado y a los ciudadanos en general, para que empiecen a trabajar esta transición en lo que se implementa la reforma. Una vez se apruebe este año, ya el año que viene va a estar implementándose el 100%. Así que va a permitir un lapso de un año para hacer toda la reestructuración gubernamental y también de mentalidad en el servidor público, que ahora en adelante va a estar trabajando con los permisos.
1: Sobre otros temas, se ha presentado de alguna manera la reforma contributiva, la cual no fue discutida en la legislatura por el momento, pero sí se llegó un cheque que de reintegro, el famoso reintegro reintegrable. Para muchos fue cantidades bien minúsculas, pero otros recibieron un buen cantacito. Tengo un amigo que recibió casi $5,000. Pero otros he tenido que lo que han recibido son $30, 40, 100. ¿Eso es normal? ¿Eso está bien?
3: Bueno, lo que ocurre es, recuerde que primero uno tiene el reintegro, que es lo que es, nada más y nada menos, que ese dinero en exceso que el Estado recobró y se le devuelve al ciudadano. Respecto al alivio contributivo, que es como se llamó en esta ocasión, es parte de cómo se verían las tasas ajustadas que la gobernadora Jennifer González propuso en su proyecto de reforma contributiva en caso de haberse implementado, porque hay personas que reciben más y personas que reciben menos. Simple y llanamente porque va a depender de la composición familiar, de la escala contributiva en la que usted se encuentra y las deudas que usted tenga, si alguna, con el gobierno de Puerto Rico. Así que eso recuerden que es, muchas personas ya recibieron su reintegro. Este alivio contributivo sería lo que el ciudadano estuviera recibiendo adicional en caso de que se ajusten las tasas como están en la reforma contributiva. Así que para esas personas que reciben una cantidad más alta, va a depender de muchas variables, y para esas personas que reciben más y otras menos.
1: No, tengo personas que estaban que ya se lo gastaron, de tanto dinero se va a montar en un crucero, pero otro les dio para un emparedado. Pero eso también, eso que usted dice, a mí me llama mucho la atención, porque eso depende si usted tiene un hijo, dos hijos, tres hijos, porque eso ahí es donde va a tener.
3: O un dependiente de una, o puede ser, por ejemplo, personas como yo que. ¿Verdad? Yo no lo tengo como dependiente en mis planillas, pero ayuda a mis papás. Pues mi mamá tiene como dependiente a mi papá, ¿verdad? Una persona con demencia, así que ella recibiría, como ella lo rinde en su planilla, un alivio distinto al que recibe otro contribuyente, y eso va a depender de su salario. Y vuelvo, recuerda, la gobernadora propuso una reducción en las tasas contributivas. Recordará las escalas que están en el proyecto. Pero como estaba la ley ahora mismo, primero se recibe un reintegro, así que lo que tienen que pensar es que esta diferencia de dinero que usted está recibiendo ahora con el alivio sería lo que estaría subiendo, lo que estaría recibiendo adicional a su reintegro en caso de que la reforma contributiva se hubiera implementado hoy mismo. Recuerda que la gobernadora radicó en enero, así que si se hubiera recibido, se hubiera aprobado ya este dinero, plus su reintegro, es lo que usted estaría viendo anualmente si la reforma contributiva se aprobara. Ese es el cálculo que debe hacer. Por eso es que hay personas que reciben más y otros menos, porque va a depender del contribuyente, su salario, que le aplica básicamente a personas de menos de $650,000 o menos. Y nos pareció un absurdo que en Puerto Rico, hasta que la gobernadora aprueba este proyecto y luego el alivio contributivo, todavía hay personas que ganan $60,000 y pagan la misma cantidad en contribuciones que el que genera $500,000. Y por eso es importante aprobar la reforma contributiva.
1: Claro, eso del 33%, secretario, eso lo que provoca es que la gente no quiera ganar tanto dinero. Mire, hay una técnica de
3: O ganan en efectivo y no lo reportan.
1: Ah, bueno, eso, lo que se gana en efectivo, un tonto y yo somos los únicos que ponemos cuando nos ganamos en efectivo son en la planilla, como dice mi esposa.
3: No seas tonto, eres brillante.
1: No, me dice, no seas tonto, si eso no va a haber. Dije, el problema, ¿sabes cuál es el problema? Que lo sabe Dios y entonces me voy a perder por estar mintiendo. Así que yo lo pongo,
3: así olvídese
1: de
3: es. Eso.
1: Pues la cosa es que, pues, en el panorama local que nosotros nos encontramos, al 33% hace eso bien difícil. Y lo que le iba a comentar, hay personas que pueden trabajar y son brillantes, pero para no perder las ayudas del gobierno, incluyendo la tarjeta de salud, dicen, no, yo no puedo trabajar más de tantas horas a la semana, y empiezan a faltar. Para evitar llegar a ese numerito que los
3: es
1: descualifica.
3: Cierto. Eso es muy cierto, incluso pasa mucho con el plan, con planes médicos y plan del gobierno de Puerto Rico. Pero te voy a decir, tú acabas de mencionar el asunto de, por ejemplo, las ayudas del PAN, que sabemos que en Puerto Rico se discute y hay cientos de miles de personas que necesitan esa ayuda. Pero mira qué pequeño detalle, yo tuve la oportunidad de dirigir asuntos legislativos de la Oficina de Puerto Rico en Washington el cuatrienio pasado. Parte del cuatrienio pasado. Y la importancia que tiene en Puerto Rico la transición del NAP al SNAP. Puerto Rico, por no ser un estado de la Unión, está excluido del programa de la ayuda alimentaria suplementaria, lo que es el SNAP. Y eso permitiría en Puerto Rico, dependiendo cómo se apruebe el proyecto finalmente en el Congreso, que las personas que generan hasta 40, 45 mil dólares, va a depender cómo quede el proyecto final, puedan trabajar y a la misma vez no perder su beneficio de asistencia nutricional. Por eso es importante que todo Puerto Rico también se incluya en la discusión, porque aquel que gane va a depender, repito, cómo quede el lenguaje final, entre 45 a 50 mil dólares pueda recibir esa ayuda del PAN sin tener que dejar el trabajo, que va a redundar en que más personas que van a incluirse o sumarse al universo contributivo en Puerto Rico, así que va a mejorar también la condición económica de Puerto Rico, va a mejorar la condición alimentaria y también las tasas de empleabilidad.
1: Bueno, secretario, yo tengo aquí tantas preguntas que hacerle. Haría como un en récord de 3 horas, pero me dicen
3: los
1: que...
3: Los días que quiera, estoy para ustedes disponible, siempre muy amables, y si tengo que ir presencial, con mucho gusto también estaría allí.
1: Muy bien, gracias por estar con nosotros, secretario.
3: Dios la bendiga.
1: Amén, amén. Escuchaban ustedes al secretario de Asuntos Públicos de la Fortaleza, Jean Peña Payano. La hora 7:31 en el 7:40 de la mañana.
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1: A regreso en el 740 de la mañana, el informe más completo del tránsito con la vampirita, la chispa de la radio, Lou Rodríguez. Ya regresamos.
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0: Les habla la licenciada Coralis Díaz San Pedro para dejarles saber que una reclamación bajo la regla 60 de procedimiento civil es un procedimiento sumario, rápido, al cual se puede acoger la parte 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$15,000 o menos.
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7: A esta hora de la mañana nos conectamos con Lou Rodríguez. Buenos días, Lou.
8: Muy buenos días, el madrugador lo sabe, 7:40 de la mañana te mantiene informado, informe del tránsito. Tráfico pesado en la avenida Teniente Nelson Martínez en Bayamón, carretera en construcción en la número 22 este. Accidente grave en la PR 1 Norte, problema de semáforo en la avenida 65 Infantería este. Oye, hoy lunes se ve todo muy tranquilo, las personas están en sus casitas. La mayor parte de las personas, feriado, oye, disfrutando de una mañana, quizás durmiendo un poquito más. Es un fin de semana largo. Bueno, soy Lou Rodríguez, este es el informe del tránsito, 7:40 de la mañana, hora 7:36 con José Ángel Cordero.
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7: Al regreso en el 7:40 de la mañana, el informe más completo de los deportes. No se retire, regresamos ya.
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7: A esta hora de la mañana, ¿qué tal si nos conectamos con Cano Negrón de La Ley Deportiva? Programa que se transmite lunes a viernes a las 10 de la mañana por WIAC y toda su cadena. Cano, cuéntame, ¿qué está pasando en el mundo de los deportes?
11: Pues mira, te tengo buenas noticias, José. Yo te había dicho el viernes que existía la posibilidad de que las noticias no fueran malas. Pues mira, no lo son. El Quebradilla ganó el sábado en un juego no apto para cardíaco que se decide al final 87-85. una victoria que le da vida a los Piratas porque ponen su marca en 5-16. Uno dirá, bueno, esa marca no es buena. No, no es buena. Lo que pasa es que el que está cuarto ahora mismo tiene 8-13. O sea que ahí hay una diferencia de 3 juegos. Ambos equipos han jugado 21, le quedan 13. O sea que todavía las oportunidades son reales, por lo menos para dar alcance a la cuarta posición, que es la que necesitan. No pueden pensar en más nada. Así que juego a juego. Eso fue el sábado. También Mayagüez cayó frente a Arecibo y Santurce le ganó al equipo de Aguada. Ayer se jugó solamente un partido. Ganó el equipo de Carolina con marcador de 85-80 frente a Ponce. Ponce tiene 8-14, o sea que Ponce está, aunque Quebradilla tiene que ir en busca del que está cuarto, que es Mayagüez. Ponce está quinto con 8-14 y entonces Quebradilla con 5-16. Se está cerrando esa área del cuarto lugar. Entonces hoy hay dos juegos, Caguas en Guaynabo y el equipo de Santurce precisamente frente a Manatí. En el baloncesto de la NBA ocurrió lo siguiente. El viernes el equipo de Oklahoma le había ganado a San Antonio 123-108, pero ayer el equipo de San Antonio ganó 103-82, empatando la serie a 2. Descansan hoy, se juega San Antonio y Oklahoma mañana martes. El sábado Nueva York le ganó 121-108 a Cleveland, colocando la serie 3-0. Le queda una victoria para pasar a la final. Y hoy, precisamente, van en busca de esa victoria, que es en Cleveland. Hoy es el cuarto partido, Cleveland obligado a ganar. La pelota AA ya tiene los finalistas de la sesión. O sea, ya tiene los 16 equipos. Comenzaron 45, luego entraron 32, ya hay 16 eliminados y 16 que van a la serie final, que comienza el viernes. Con la victoria del equipo de Atillo 7-2 sobre el equipo de Manatí, con la victoria de Florida 7-1 sobre el equipo de Camuy, esa fue el viernes, con la victoria ayer en un drama 8-7, Yauco eliminó a Peñuela, que fue el campeón de la sesión el año pasado, y entonces el equipo de Salinas, que cayó abajo en la serie 2-0, ganó 3, que se completó lo que tiene que ver con el comeback, ¿no? La reacción de 3 juegos corridos. Le ganaron 7-6 al equipo de Guanadilla cuando perdían 6-2 en esa novena entrada. Marcaron 5, se fueron al frente y ganaron 7-6. O sea, quedaron las sesiones definidas. Florida va con Atillo en el norte. Yabucoa va con Patillas en el sureste. En el suroeste, Sabana Grande va con Yauco. En el sur, Salinas con Cuamo. En el este, La Piedra con Junco, Dorado, Carolina de la Metro, Noroeste, San Sebastián, Hormiguero, y Calley y Comerío, La Central. De los 8 campeones sesionales, solamente 2 no entran ahora a la etapa de la final. O sea que esos 2 ya no están. Serían dos campeones nuevos en esas sesiones. Bueno, vamos a las Grandes Ligas y con esto terminamos. Los Piratas le ganaron 4-1 a Toronto. Baltimore le ganó a Detroit 5-3. El primero perdió el segundo 4-1. Los Yankees blanquearon 2-0 a Tampa. El juego estaba 0-0 hasta la novena entrada, cuando George conectó un jonrón impulsador de 2 para dejar en el terreno al equipo de Tampa, que le había ganado los primeros juegos de la serie al equipo de Nueva York y son los líderes de la sesión. Boston cayó 6-5 y los barrió Minnesota. Le ganó los 3 partidos. Caratini de 4-0. Los Guardianes 3, Filadelfia 1. Marlins le ganaron a los Mets 4-0. MJ Menéndez de 2-1. Los Dodgers le ganaron a Milwaukee 5-1. Kansas City le ganó a Seattle 8-6. Seth Lugo, el boricua, primera victoria en casi 2 meses. 6 1/3, 6-3 carreras, 2 boletos, 3 ponches. Christian Vázquez de 4-0 en la victoria de Houston sobre los Cubs. Cortés de 4-2 en la victoria de Oakland sobre los Padres 5-2. San Francisco le ganó a los Media Blanca 8-5. Washington le ganó a Atlanta 2-1. Arizona Colorado 9-1. Y Anaheim le ganó a Texas 2 carreras por 1. Recuerden que a las 10 estaré con más información deportiva, precisamente en La Ley Deportiva. Buen día para ti, José.
7: Gracias, Cano, por la información. La hora 7:41 en el 7:40 de la mañana.
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7: Al regreso en el 7:40 de la mañana, más información del acontecer noticioso. No se retire, regresamos en un instante.
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7: Mucho se habla de del plan fiscal de la Universidad de Puerto Rico, que va y viene, que si esto, que si lo otro, que si no necesitan chavos, que si primero para que se le asigne dinero tienen que cumplir con el plan. Pues parece que la Junta cuestiona el plan fiscal de la Universidad de Puerto Rico. Tengo en línea telefónica al vicepresidente de la APU, Jorge Lefebvre. Gracias por estar con nosotros, bienvenido.
15: Gracias por la invitación.
7: Bueno, parece que esto no se mueve y estamos estancados en el plan fiscal. Notificación de violación por parte de la Junta de Supervisión.
15: Así es, hay varios señalamientos en esas dos cartas que envió Roberto Mujica el sábado pasado sobre el plan fiscal. Primero, para recordarle a la radio audiencia, los planes fiscales se supone que tengan vigencia de 5 años, lo que significa que el plan fiscal del 2021 evidentemente se tenía que actualizar este año. Esto es algo que no debería sorprender a nadie. Pero por razones que uno desconoce, la gerencia de la universidad no se había preparado para enviar un nuevo plan fiscal este año. Hace un mes se envía un primer plan fiscal enmendado, que realmente lo que tiene es un apéndice, se dan varios días, se envía una versión más reciente y a esa responde Roberto Mujica. Roberto Mujica, ustedes sabrán que no es gran aliado de la Universidad de Puerto Rico, pero hace varios señalamientos que evidentemente tienen sentido sobre lo que envía la Universidad de Puerto Rico. ¿Qué dice Mujica? Que no se actualizaron las proyecciones demográficas del plan fiscal de 2021, que no se actualizaron las proyecciones sobre la cantidad de estudiantes que se había hecho en el 2021. Algunas de esas proyecciones ya se sabe que eran incorrectas, que se sobreestimaron la llegada de fondos federales en el 2021 y no se actualizaron. O sea, que varias de las proyecciones del 2021 que se demostraron erradas o que se desviaron de lo que se pensaba, sencillamente se continuaron en el plan fiscal actual. Y eso pues evidentemente da una visión errónea de dónde está la Universidad de Puerto Rico ahora mismo con respecto a los fondos, con respecto a los estudiantes y con respecto al futuro a las proyecciones futuras, ¿no? Es un plan fiscal que no se atenúa a la realidad y ante eso es que se pide una nueva revisión a la que realmente se le dio muy poco tiempo, ¿no? El 27 de mayo ya se supone que la Universidad de Puerto Rico envíe un plan fiscal nuevo para revisión por la Junta de Control Fiscal, ¿no? A eso es que se refieren las cartas del sábado pasado.
7: El problema consta, profesor, que mientras la Universidad de Puerto Rico no hace ese proceso de actualizar todos esos datos y cumple con el plan fiscal, más lejos está el que se respete la fórmula de 9.6% que debería tener en cuanto a ingreso a la Universidad del Estado, porque la Junta no está trancada en eso.
15: Totalmente, ¿no? Nuevamente, uno puede pensar lo que quiera de la Junta de Control Fiscal, pero hay unos procesos que piden, ¿no? Y si uno no sigue los procesos, si uno envía información poco actualizada, pues más difícil va a ser que la Junta de Control Fiscal atienda el problema presupuestario, ¿no? Claro, la Junta también ha dicho, ¿no? Y esto son esto es una frase interesante que ha circulado mucho en la prensa, que la OPR no es una isla fiscal, ¿no? Que por eso es que no puede, digamos, no se le puede aumentar el presupuesto, porque no es algo independiente a lo que al gobierno de Puerto Rico, ¿no? A la economía de Puerto Rico. Y nuestra crítica es precisamente lo opuesto. La fórmula presupuestaria, como ustedes saben, vincula la UPR a la economía de Puerto Rico. Aumenta la economía de Puerto Rico, aumenta el presupuesto. Se disminuye los recaudos del gobierno, también se disminuiría los fondos para la Universidad de Puerto Rico, pero en términos proporcionales. O sea, la violación a la fórmula presupuestaria es lo que realmente vincula a la Universidad de Puerto Rico de los movimientos de la economía, y es lo que tenemos ahora mismo, ¿no? Una Universidad de Puerto Rico que tiene menos fondos de lo que tenía hace 15 años, a pesar de que ha habido un aumento en los recaudos y en el Fondo General. No, es lo que verdaderamente ha desvinculado a la UPR de la economía de Puerto Rico, y no como hace Roberto Mujica, como parece insinuar Roberto Mujica, no es la exigencia de mayor presupuesto lo que busca desvincular a la UPR de la economía de Puerto Rico.
7: Sí, es que hay varios problemas, profesor. Uno, que la economía sí siempre va en aumento y debería entonces tener más dinero en la Universidad del Estado, y cuando baja pues debería tener menos. Pero parece que algunos en el gobierno y en la Junta de Supervisión Fiscal todo lo ven por número, no por la economía, sino por cuántos estudiantes hay. Y entonces, basado en que hay menos estudiantes ahora, pues en la mentecita esa que tienen ellos, dicen, ah, pues menos dinero tiene que tener la Universidad de Puerto Rico.
15: Y yo creo que evidentemente el número de estudiantes es un factor importante a la hora de uno pensar el rol de la Universidad de Puerto Rico y las proyecciones a futuro. Pero está más que estudiado que el aumento en los costos de matrícula, que ustedes saben que la Junta de Control Fiscal triplicó a su llegada en el 2016-2017, el aumento en los costos de matrícula es un factor que impidió realmente la entrada de más estudiantes a la UPR. Este es el primer año, o sea, exacto, este es el primer año que se implementó la admisión automática, que fue un proyecto de Tomás Rivera Chatz al inicio del cuatrenio. Y según se ha informado, a pesar de que incluso la APU favorece, no necesariamente como se está haciendo ahora, pero favorece una manera de admisión automática a la UPR, a pesar de eso, el aumento, no ha habido gran aumento en la llegada de estudiantes a la UPR. De hecho, en todo caso, se está diciendo que puede haber un descenso con respecto al año pasado. Y eso es porque el problema no necesariamente sea que los estudiantes entren o no a la UPR, sino a la hora de costear los estudios. Y eso está estudiado. Hay un estudio de José Caraballo Puerto y Eileen Segarra que indica que un aumento en los costos de matrícula con lo que se han visto disminuye la posibilidad de estudiantes de ingresar, ¿no? En ese sentido, si hubiese genuinamente una preocupación sobre la cantidad de estudiantes de la UPR, no se estaría hablando de reducir el presupuesto, sino quizás de reducir los costos de matrícula. Si uno restableciera la fórmula presupuestaria, la diferencia entre el presupuesto actual y el que se entregaría, el que se daría, es tanto que uno pudiese genuinamente, sin gran esfuerzo, incluso hacer una universidad con matrícula gratuita. Porque lo que llega lo que le llega a la UPR por el pago de cuotas, por el pago de crédito, no es tantísimo, es unos 200 millones de dólares, y ahora mismo lo que la UPR no recibe por la fórmula presupuestaria se acerca a unos 700 millones de dólares. No, esa es la situación actual del presupuesto de la UPR.
7: Pero mientras las personas que les corresponde cumplir con el plan fiscal para salir de eso ya de una vez y por todas y empezar a organizarnos cómo debemos hacer el trabajo a tiempo, porque es uno de los problemas que tiene. El gobierno siempre ha arrastrado todo. Entonces, si lo hacemos mucho más rápido, bien, pues entonces eso nos garantiza que comencemos a recibir el dinero que necesita la universidad. Pero eso no ha ocurrido por distintos factores. Entre estos, la política está metida allí, Lefebvre.
15: Totalmente. Ayer en un programa de radio con Marcia Rivera, Marcia nos recordó que hubo movimientos similares en distintos países en América Latina, en Europa, en Estados Unidos, de recortes presupuestarios por parte del gobierno. Y en el caso de América Latina, curiosamente, a mí me sorprendió, yo no lo recordaba, quienes salieron en defensa del presupuesto de su universidades públicas, quienes hicieron movimiento a nivel de la UNESCO, fueron los presidentes de la universidad, los rectores, los decanos, que salieron en defensa del presupuesto de sus universidades. Aquí nosotros no vemos eso. Aquí nosotros vemos una desconexión total entre, por un lado, la comunidad universitaria, que sí exige la restitución de la fórmula presupuestaria, que sí se opone, por ejemplo, a los aumentos en los costos de matrícula que se vieron en los últimos 2 años, por un lado, y por el otro, la gerencia universitaria, que ha sido, en el mejor de los casos, tímida a la hora de pedir más fondos, que, como hemos comentado, no hace su trabajo correctamente a la hora de actualizar planes fiscales, de actualizar los datos que llevaron al plan fiscal 2021 en términos de proyecciones económicas, de fondos federales, cuestiones demográficas, de cantidad de estudiantes matriculados. Y con un trabajo así tan mal hecho, pues evidentemente sí, se dificulta el aumento de los costos de matrícula. No hay ni voluntad, ni tampoco se está haciendo el trabajo correspondiente para llevar a cabo esa tarea.
7: Profesor, y entonces vemos ahora que se supone que ya mismo empiece los cursos de verano y ya en agosto el próximo semestre académico, y como que no hay mucho entusiasmo de entrar a la Universidad de Puerto Rico, y la excusa muchas veces ponen, es que esas huelgas, esas manifestaciones, eso me atrasan. Pero hasta donde yo sé, no se ha cancelado ningún semestre académico en la Universidad de Puerto Rico, y ya los estudiantes ya terminaron. Sí, ya se acabó. Yo creo que la graduación es ya mismo. Así que no importa las manifestaciones, la huelga, siempre los estudiantes y los profesores se ponen al día.
15: Así es. Y de hecho, algo que ocurrió también, uno pudiese decir que es muy problemático, durante la huelga estudiantil es que se trajeron números de la cantidad de estudiantes que fueron aceptados a la UPR y luego lo rechazaron y lo adjudicaron a la huelga estudiantil en el paro, cuando realmente esas ofertas que los estudiantes no aceptaron de ir a la UPR fueron rechazadas previo a los paros. Así que siempre hay mucha manipulación con respecto a lo que ocurre a nivel de las huelgas y paros. Que hay casos de personas que deciden no estudiar a la UPR por razones de paros y huelgas, por supuesto que siempre habrá casos. Igual que debe haber muchos casos de personas que deciden no ir a uno de los recintos de la UPR por la gran inestabilidad que se vio cuando se destituyeron a 5 rectores arbitrariamente una semana antes de Semana Santa y en el momento de admisiones, ¿no? Evidentemente. Pero sí, hay mucha manipulación, mucho dato equivocado que se dice, y no solo de analistas, sobre todo incluso de la presidenta de la UPR, que usó esos mismos argumentos, que no contaban con solidez a la hora de ver los números.
7: Bueno, los números están ahí y evidentemente los estudiantes no seleccionan la Universidad de Puerto Rico porque si hay huelgas o no, la seleccionan porque es la mejor universidad de Puerto Rico y el Caribe. Y muchas veces hay personas que quisieran entrar a la Universidad de Puerto Rico y no pueden por X o Y razón. Y la Universidad de Puerto Rico también suspende a estudiantes que no tienen buenas notas. Las estadísticas están ahí, mientras que otras universidades privadas tienen muchos estudiantes, pero no tienen tasa de graduación como la tiene la Universidad del Estado. Y a veces, pues esa desinformación es la que evidentemente muchos analistas políticos en la radio y en la televisión pues repiten como papagayo sin conocer lo que pasa realmente en la Universidad del Estado. Profesor.
15: Totalmente cierto. La Universidad de Puerto Rico, por un lado, tiene, digamos, mayor rigor a la hora de llevar a cabo su enseñanza. También es la universidad que mayor investigación lleva a cabo y está demostrado que el incorporar investigaciones en la formación de los estudiantes desde temprano en el bachillerato aumenta las tasas de retención y de graduación en las universidades, ¿no? O sea, que ese compromiso que la Universidad de Puerto Rico tiene con la investigación también ayuda a que los estudiantes, por sus intereses, por sus proyectos, se mantengan en la universidad y se gradúen de la universidad. Entonces pasa eso que mencionas, que a algunas personas les parece curioso que por un lado la Universidad de Puerto Rico muchas veces es más retante que las universidades privadas, pero a la vez tiene tasas de graduación más altas que sus pares en la universidad privada, ¿no? Es una realidad interesante que ocurre y que en todo caso lo que habla es de la calidad académica de la Universidad de Puerto Rico a nivel de la enseñanza y de la investigación.
7: Bueno, profesor, se me acabó el tiempo. Será una próxima ocasión cuando retomemos el tema de la Universidad del Estado.
15: Bueno, muchas gracias por la invitación.
7: Escuchaban ustedes al vicepresidente de la APU, Jorge Lefebvre, que nos acompañó durante el día de hoy, 7:57.
6: Próximo en el 7:40.
7: Al regreso en el 7:40 de la mañana hablamos sobre proyecto de mitigación de inundaciones. Ya regresamos.
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7: Gracias por continuar con nosotros aquí en WIAC 740 en la mañana, cubriendo a todo Puerto Rico. El director ejecutivo de la Oficina Central de Recuperación, Reconstrucción y Resiliencia, Eduardo Soria Rivera, afirmó que un gran número de contratistas ha optado por evitar los proyectos de control de inundaciones bajo el programa de mitigación de riesgos ante la gran complejidad de trabajos que conlleve este tipo de obra. De acuerdo con el portal de transparencia de la dependencia, el 31 de marzo, de los 101 proyectos catalogados bajo este tipo de resiliencia, solo uno alcanzó la fase de construcción, la obra de mitigación de inundaciones en el centro de la ciudad de Carolina, para la cual la Agencia para el Manejo de Emergencias y Administración de Desastres, FEMA, había obligado unos $23.6 millones. Otros 48 proyectos para los cuales se obligó $17 millones se encontraban en adquisición de diseño, mientras que otros 42 que cuentan con una obligación de $16 millones ya habían demostrado algún tipo de progreso en esta fase, al tiempo que las restantes 10 obras continuaban en planificación. La hora 8 en punto. Me despido de WISA Radio. 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Adelante, WISA. En el 7:40 y 9:30 iniciamos una hora completa de información.
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0: hace historia como la primera boricua en alcanzar la cima del Monte Everest, la hora 8:02.
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0: Hola, hola, gracias por estar con nosotros aquí en el 740 AM, cubriendo todo Puerto Rico, en el 930 en la zona oeste. Estamos actualizando algunas notas para brindarles los detalles. Mientras dependencias como el Departamento de la Vivienda, la Autoridad de Acueductos y Alcantarillados y Luma Energy se encuentran inmersos en los preparativos de cara a la temporada de huracanes, el Sindicato Auténtico de Manejadores de Emergencias advirtió que los negocios bajo el Departamento de Seguridad Pública enfrentan serias deficiencias que podrían poner en riesgo a la ciudadanía en la eventualidad de que la isla sea impactada por un disturbio atmosférico de gran envergadura. Según la presidenta del sindicato, Liz Colón Alicea, en el proyecto de presupuesto presentado por el Ejecutivo para el año fiscal, que comienza a partir del 1 de julio, se asignó poco menos de 7.2 millones de dólares al negociado de manejo de emergencias y administración de desastres. En momentos en que la dependencia continúa experimentando falta de personal, deficiencia de equipos, problemas administrativos y condiciones operacionales que pudieran poner en riesgo su capacidad de respuesta durante su emergencia, durante una emergencia mayor. Ese es el panorama que tenemos ahora mismo. La hora 8:04 en el 7:40. El Colegio de Médicos Veterinarios de Puerto Rico exhortó este domingo a la ciudadanía a incluir a las mascotas dentro de los planes de emergencia familiar, al advertir que fenómenos como huracanes, terremotos e inundaciones también representan un riesgo para la seguridad y bienestar de los animales. La entidad destacó que la preparación ante emergencias no puede limitarse únicamente a los seres humanos, pues las mascotas, que forman parte integral de muchas familias, también requieren un plan estructurado que garantice su seguridad y bienestar en momentos críticos. Aún es común que este aspecto se pase por alto hasta que ocurra una situación de riesgo. Contar con un plan de emergencia para mascotas es una necesidad durante eventos atmosféricos o desastres naturales. El tiempo de respuesta suele ser limitado, por lo que en medio de evacuaciones apresuradas, muchas personas enfrentan decisiones difíciles cuando no han previsto cómo movilizar, alimentar o proteger a sus animales. Esta falta de planificación puede resultar en pérdidas, abandono involuntario o situaciones que ponen en peligro la vida de la mascota, destacó el ente. Según el Colegio de Médicos Veterinarios, uno de los principales elementos de un plan de emergencia es la identificación. Las mascotas deben contar con un collar, chapa, con información actualizada y, de ser posible, un microchip. Chispita tiene un microchip también. Y dice Chispita, vampirita. En escenario de caos, donde las separaciones son frecuentes, estos detalles aumentan significativamente las probabilidades de reunificación con sus dueños. A esto se suma la importancia de tener fotos recientes del animal que puedan facilitar su búsqueda en caso de extravío, explicó. Así que ustedes saben que nos estamos acercando a la temporada de huracanes que inicia la próxima semana y deberíamos tener nuestro plan de familiar. ¿Cuál es nuestro plan familiar? Vamos, Low, indícame, ¿cuáles son? Exactamente, Low. Agua, comida, alimentos para 10 días por persona. Pero también por mascota. No la deje fuera. Si usted tiene dos perritos y dos gatitos, usted sabe que tiene que tener para 10 días, mínimo, para 10 días, agua, comida, alimentos para cada perrito, cada gatito, cada pajarito.

0: bonito para su niño, su niña, para usted, para su pareja, para el componente familiar. ¿Por qué eso, Low? ¿Por qué? Low sabe, ya me lo dijo. Low me dice que porque luego de un sistema atmosférico, un desastre, uno no sabe qué se va a encontrar luego. Puede ser inundaciones, pueden ser derrumbes, no hay electricidad, no hay agua. Pues por eso usted tiene que tener almacenado eso. ¿Cuál es el truco? Usted siempre tenga esa comida disponible. Y usted lo que va es rellenando. No esperes. No espera que se le acabó para ir al supermercado. Eso lo hace mucho Valerie. Valerie hace eso mucho. Deja que todo se termine, entonces va para el supermercado. Y después está 4 horas en el supermercado vaciando la comida, y luego está en el proceso de echarla al carrito. Después tiene que sacarla del carrito, meterla allí en la maquinita para que te cobren. Tienes que volver a echarla en el carrito. Del carrito vas al carro y la saca del carrito, la metes en el carro. Cuando llega a la casa, la saca del carro, la metes en la casa. Y entonces empiezas. Eso es demasiado tedioso, ¿verdad que sí? Pues entonces usted lo que va a hacer es que va a mantener todo el tiempo esa comida, y usted va usando lo que tiene, pero poniendo nuevo. Y use siempre la que tiene la fecha de expiración más temprano. O sea, no se coma unas habichuelas que usted sabe que tiene la fecha de expiración el 2028, mientras una que tiene en el 2026. Cómase la del 2026. Más o menos, estoy explicando un poco. Los medicamentos, revise los medicamentos, que tenga medicamentos siempre suficientes. No deje que se terminen, y más si nos estamos acercando a un sistema atmosférico. Siempre, siempre debemos tener eso ya pendiente. La hora 8:09 en el 7:40 de la mañana. Varios portavoces del Partido Independentista Puertorriqueño en Salinas denunciaron este domingo que la construcción ilegal levantada en la entrada de la comunidad Las Mareas continúa avanzando, aún después de la demanda radicada por el municipio ante el Tribunal de Primera Instancia de Guayama. El municipio acudió al tribunal el 21 de abril mediante una demanda al amparo del artículo 14.1 de la Ley 161 del 2009, conocida como Ley para la Reforma del Proceso de Permisos. En la acción judicial, el municipio solicita un injunction estatutario contra Miguel Ángel Rivera Díaz, Araceli Díaz Meléndez y la Sociedad Legal de Gananciales compuesta por ambos, reclamando la paralización inmediata de la obra, la demolición de la construcción y la imposición de una multa de $14,300. Sin embargo, de acuerdo con la información provista por residentes y observadores comunitarios, el pasado 21 de mayo, un mes después de radicada la demanda del municipio, el constructor transportó cerca de 500 bloques adicionales al lugar para continuar la construcción de la verja, mientras que la residencia, objeto de controversia, se encuentra prácticamente terminada, faltándole únicamente la instalación de puertas, ventanas y labores de pintura. Estamos ante una situación sumamente preocupante. Después de más de un año de querellas, inspecciones, órdenes de cese y desista ignoradas, múltiples visitas oficiales y una demanda formal, la construcción sigue avanzando. Al parecer, en Salinas no hay ley ni orden. El municipio, la Oficina de Permisos y el Tribunal de Guayama actúan de forma lenta para ejercer el poder de la ley y detener finalmente esta construcción ilegal, expresó el legislador municipal del PIB en Salinas, Emilio Nieves Torres. La hora 8:11 en el 7:40.
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0: Al parecer, el presidente de los Estados Unidos, Donald Trump, no nos quiere. No nos quiere. Miren lo que dijo sobre la estadidad en Puerto Rico.
2: But you would have two states in it. They'll terminate the filibuster immediately. Republicans should do that. They'll terminate the filibuster. You'll have Washington, D.C., and you'll have Puerto Rico as a state, which will be a disaster, which would be 4 Senate seats, tremendous numbers of electoral college votes. That's really bad, but you will have the destruction of our country. They want to go to 21 Supreme Court judges. That's their perfect number. They talk about 13. But they want to go to 21.
0: En otras palabras, dijo que sería un desastre tener a Washington D.C. y a Puerto Rico como estado, que eso sería dominado por el Partido Demócrata, que estarían eliminando, por ejemplo, el famoso filibustero, que es que empiezan a hablar y hablan y hablan y hablan, para eso lo quieren quitar los demócratas, dice el presidente Trump. También dice que sería realmente malo, que tendrían, que provocarían la destrucción de Estados Unidos, que querían aumentar o cambiar la composición de la Corte Suprema de Estados Unidos. Todo eso lo haría Puerto Rico y Washington D.C. según Trump. Pero él quiere convertir a Cuba, convertir a Venezuela, a Canadá, a Groenlandia en un estado, pero para Puerto Rico no. Tengo en línea telefónica al representante del PNP, Jorge Navarro. Gracias por estar con nosotros.
3: Saludos a ti, un saludo a todos los que lo escuchan.
0: Bueno, con eso en mente, ¿qué ocurre? ¿En la estadidad, 10 años para atrás, con Trump?
3: Bueno, a él le quedan más que 2 años, así que es cuestión de 2 años. La estadidad no va a llegar en 2 años, porque es un proceso que toma tiempo. Si ves la historia de los 50 estados, unos han tardado 10, 12, 15 y pico de años. Si nos vamos a llevar por eso, ya hubiésemos sido estado, porque George Bush, padre e hijo, decía estadidad ahora. O sea, es que un presidente no quiera, y la razón por qué no quiere ni que Washington ni Puerto Rico sean estados, porque él lo basa todo en que se creen estados demócratas, según él. Tendríamos 4 congresistas y dos senadores, así que la mayoría siempre sería de los demócratas. Eso es simple. Y muchos de los estados que han luchado han tenido que trabajar. Yo siempre digo que las lunas se tienen que alinear. Eso pasó con California, con Iowa, con Nueva York. Y si chequean la historia, tenían que estar o presidentes demócratas con congresos demócratas o republicanos. Es que es complicado el tú poderlo explicar y la gente entenderlo, porque todo es política, literal, todo es política. ¿Por qué quiere a Groenlandia? Por los recursos naturales. ¿Por qué quiere a Venezuela? Por el petróleo. ¿Sabes? Todo es un interés personal. Y para él, mira lo que dice, que se enmendaría la ley para que los debates fueran, o como Puerto Rico, cosas normales que pueden ocurrir con mayoría. A veces hay situaciones que congresos republicanos con presidentes republicanos le votan en contra de medidas de los republicanos. O sea, allá son bien diferentes la forma y manera de ellos interactuar, porque son a veces toman posiciones individualizadas los congresistas y los senadores, no importa si son demócratas o republicanos. Pero que lo diga Trump, siempre ha sido así, porque se lo dijo a Ricardo Rosselló cuando estuvo sentado en la oficina Ovalada allí, y Ricardo dijo que no, que iba a ser un estado demócrata, cuando yo entiendo que no es así. Aquí, si nos dan la estadidad, va a haber republicanos y demócratas, y es cuestión de quién hace la campaña. Por ejemplo, yo soy republicano, por darte un ejemplo, Carmelo Ríos es demócrata, pero ahí te puedo seguir cómo se dividiría el partido al Puerto Rico ser un estado. O sea, el que haga la campaña, que convenza, y aquí la gente vota por quien ellos entiendan, sean republicanos, sean demócratas, por darte ese ejemplo. Así que lo que diga Donald Trump, en nada uno tiene que preocuparse a los estadistas, porque le quedan 2 años como mandato de gobierno, porque tú no puedes gobernar más de 8 años como presidente, aunque han sido 4 años separados, pero en la ley así. Así que vamos a ver.
0: Pero usted no es de los que cree que posiblemente a nivel local lo que tendríamos un si Puerto Rico se convierte en un estado, que sería un estado con congresistas republicanos, pero con presidente demócrata, que los puertorriqueños de alguna manera se sienten más identificados con los demócratas a nivel de Casa Blanca, pero a nivel del Congreso, pues puede tener demócratas y republicanos.
3: Sí, yo creo que se puede coexistir así. Tendría que venir el presidente a hacer campaña. Y esto sería un vaivén. Quien toque Puerto Rico, quien ofrezca, es el que tendría los votos. No si es demócrata o es republicano. Porque si nos dejamos llevar de cómo está nutrido el Partido Nuevo Progresista, está nutrido de republicanos y demócratas. La gobernadora es republicana, el presidente del Senado es republicano, y Johnny Méndez es republicano, por darte ejemplos así específicos. que yo entiendo que en eso es nada. Hay que convencer a los senadores y representantes federales para poder llevar un proyecto. De hecho, ahora, como lo dijo la gobernadora en el mensaje de situación, se va a estar trabajando este año para que se vuelva a radicar un proyecto de estadidad tanto en el Congreso como en el Senado. Y por eso es el cabildeo importante. La semana pasada estuvo Ricardo Rosselló con los congresistas, con los delegados extendidos allá en Washington visitando. Yo he estado en múltiples ocasiones en Washington visitando senadores y congresistas para eso mismo, para que vean y entiendan lo importante que ya Puerto Rico en múltiples ocasiones ha decidido la estadidad. En los últimos 3 referéndums ha ganado la estadidad, no por, ¿sabe?, por más de un 50% a favor de la estadidad. Es la opción que más votos ha sacado en la elección pasada. La estadidad sacó un 56.7%, más que cualquier otro candidato. Y eso te demuestra que el trabajo hay que hacerlo ahora ya, visitando, convenciendo, y es un mandato de ley, es política pública. O sea, que porque si cuando hay una elección tenemos la multiplicidad de candidatos en Cámara y Senado, y se dan a respetar, porque ganaron en una elección, pues este ya ganó también. Eso hay que respetar, ¿no? O sea, eso es lo que hizo el pueblo. Tenemos una elección Molina porque el pueblo lo quiso. Tenemos una Alicia Burgo de esto es niña porque el pueblo lo quiso. Por eso es válido. Y independentista. Pues entonces, si validan esas candidaturas, pues les ya ganó más que sacó más votos que ellos. Por eso es
0: claro,
3: que es política pública.
0: Pero el problema de los plebiscitos últimos que se han llevado a cabo es que no han contado con la opinión y el endoso de los otros de las otras posturas. Tal vez, no sé si es que conocen que van a perder el proceso electoral, pero no han estado ahí e incluso han invitado a que pues no participen o que dañen la papeleta o que hagan lo que dé la gana, porque no tiene ningún valor. Y en conclusión, en los últimos plebiscitos no han tenido ningún valor, no ha pasado nada. Nada, llevan ese resultado a Estados Unidos y no se mueve un ápice en la estadidad.
3: Por eso es que hay que hacerlo vinculante, o sea, que sea un plebiscito avalado por el Congreso. Y no es que no vaya a... O sea, en el pasado hacíamos plebiscitos fuera de la elección. Aquí ha sido una elección donde todo el mundo va a votar. ¿Y cómo es posible que el estadía sacó un 56% y el gobernante ganó por un 34%? O sea, aquí gente de todos los partidos vota por la estadidad, porque si sacamos un 34 los PNP, porque el porciento de la estadidad es un 56, porque hay populares indecisos que votan por la estadidad. O sea, que en eso lo que falta es que sea vinculante, que sea avalado por el Congreso, y en cuestión de años tenemos la estadidad. O sea, es cuestión de que se haga el trabajo en Washington, que es difícil, que es cuesta arriba, porque tiene que firmarlo, pasar Cámara, Senado Federal y firmarlo por el presidente. Y mientras tengamos a Donald Trump allá que tenga esa postura, ese pensamiento, pues es más cuesta arriba.
0: Claro, el problema también que se complica porque los trabajos en Estados Unidos son cada 2 años. Cada 2 años cambia la composición del Congreso. Así que nada va a pasar este año. Tendrían que esperar a la nueva Cámara y el nuevo Senado en el 2027 para desde enero meterle mano a buscar todo para que a mitad del año 2027 ese proyecto esté aprobado, por lo menos en una de las cámaras, para entonces que llegue al presidente y el presidente lo va a vetar, el presidente no lo va a dar paso.
3: Las noticias cambian todos los días, es cuestión de trabajarlo. De hecho, la gobernadora ha estado hablando en multiplicidad de ocasiones con el presidente actual, y ha tenido buena conversación sobre esto. Más que el presidente cambia de pensamiento de un día para otro, dependiendo cómo se levante de la cama, y es que dispara de la baqueta. O sea, que es alguien que es imprescindible, que va a decir cómo va a hacer, lo mantiene en la misma postura. De hecho, ella en el último viaje que estuvimos allá en Washington, en una cena que tuvimos con ella y los legisladores que estuvimos participando, las conversaciones están bien adelantadas y pensábamos que él iba a cambiar la postura de que sí, iba a aceptar a Puerto Rico como Estado, pero le dirán por el otro oído que es un Estado demócrata y por acá le dirán que no. Y él toma sus decisiones y actúa como lo hemos escuchado, diciendo que va a meter a Canadá.
0: Imagínese usted, Canadá, Groenlandia, Venezuela, Cuba, Holanda, antes que Puerto Rico.
3: Tú escuchas esa no brutalidad, esos comentarios, porque te deja mucho que decir del presidente, ¿sabes? Que no tiene los pies en la tierra.
0: Pero es del mismo partido suyo, el presidente republicano.
3: Bueno, pues se va ya mismo, ya termina, pero no ha sido consistente en ayudar a Puerto Rico, dándole esa oportunidad que sean los puertorriqueños los que decían cuando tenemos un gobierno republicano. Si partimos de eso, aquí la gobernante es republicana. El año pasado pues el gobernante era demócrata porque era Pedro Pierluisi, que es demócrata, y el anterior era Ricardo Rosselló, que también era demócrata. O sea, que eso de que seríamos un Estado republicano, pues eso no es la realidad. Eso es cuestión de cómo se hace la campaña en ese momento, qué ofrecen los candidatos y cómo el pueblo votaría, que es algo complicado, pero nada. Para mí no me preocupa que diga eso, porque como te dije al principio de la entrevista, si partió de eso, George Bush padre decía estadidad ahora, George Bush hijo también, ¿sabes? Cuando don Luis Ferrer era presidente del Partido Republicano, y eran republicanos, y no se pudo aprobar un plebiscito en el Congreso. Aquí con presidentes republicanos hemos aprobado plebiscitos en el Congreso Federal, no ha pasado al Senado, pero se ha aprobado, siendo un presidente de otro partido, o sea, que es cuestión de trabajarlo. Y saber el juego político allá en Washington es un juego de piernas bien brutal, y en eso nosotros sabemos. Por eso es que estamos consistentemente visitando la capital federal, convenciendo a los congresistas, y como tú indicaste, cada dos años cambian, están los mismos, cambian otros, y los senados, que cada seis años, ¿sabes? Que también eso se complica. Cada dos años hay senadores que cambian porque cumplen los seis años. O sea, que es complicado todo este juego político. Pero bueno, no podemos dejarnos llevar por las opresiones del presidente actual.
0: Vamos a ver qué pasa. Porque hasta el director de campaña de Donald Trump en Puerto Rico aseguraba que esto a verano del pasado año se iba a presentar un proyecto o incluso que hasta Trump iba a apoyar la estadidad para Puerto Rico, y eso no ocurrió.
3: Por eso que te digo, se había hablado sobre ese asunto, eso fue lo que nos dio a entender la gobernadora en la pasada visita a Washington, y mira cómo sale ahora acá hablando, así que vamos.
0: A menos que eso sea parte de su estrategia, porque como él es, yo creo que él, el verdadero Trump son como varios Trump. Y pues sí, diariamente le toca a uno distinto. Es como esa persona que tiene 5 o 6 personalidades en la cabeza. Hay una película sobre eso. Bueno, pero ya veremos qué pasa. Gracias por estar con nosotros.
3: Gracias a ti.
0: Escuchaban ustedes al representante Jorge Navarro. La hora 8:24 en el 7:40 de la mañana.
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0: Al regreso en el 7:40 de la mañana, buscan a autor de asesinato de joven en La Guancha. Ya regresamos.
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0: Gracias por continuar con nosotros en WIAC 740 en la mañana.
5: Policiaca.
0: Agentes del 6-6, personal de inteligencia y arresto procuran dar con el paradero de un joven que en la noche del sábado asesinó a balazos al joven Jeremy Javier Castro Rodríguez cuando lo vio hablando con su exnovia en el estacionamiento C en el área recreativa de La Guancha. Castro Rodríguez, de 25 años de edad, quien laboraba como obrero de la construcción, se encontraba frente a su Toyota Corolla hablando con una joven con la que había entablado amistad hace poco. De súbito llegó el exnovio de la joven e inició una discusión con el obrero. El exnovio de súbito comenzó a disparar con una pistola y alcanzó fatalmente a la víctima con 11 disparos y huyó de la escena. Ahora 8:28, 7:40 de la mañana.
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0: El fiscal Richard Vance Eaton confirmó que el Ministerio Público no presentará oferta alguna para un acuerdo de admisión de culpabilidad por los cargos que enfrentan en el foro federal José Ángel Colón Arroyo, Noé Torres Santiago y Efraín Coimbre Lugo por posesión de arma de fuego durante el incidente en el que fue asesinado a tiros el agente de la policía Eddie Santiago. Las expresiones surgieron en medio de una vista de estatus ante el juez federal Francisco Besosa, en la que se informó en la corte que comenzó el proceso de descubrimiento de prueba con la entrega de grabaciones de cámara y contenido extraído de teléfonos celulares de los acusados. 8:29, 7:40 de la mañana.
5: Economía.
0: El dólar registró en 2025 su mayor caída en valor reciente y aunque ha mostrado fluctuaciones en el 2026, aún no ha recuperado niveles previos manteniéndose por debajo del valor de 100, de acuerdo con el índice del dólar. El dólar estadounidense sufrió una caída significativa en el 2025 al depreciarse entre un 8 y un 11% frente a las principales divisas, alcanzando los 95 y 96 puntos en el índice, lo que supone su peor desempeño en más de 50 años. A mediados de mayo, el índice del dólar se mantuvo fuerte, alcanzando niveles cercanos a 98 y 99, pero aún por debajo de los 100 puntos. 8:29, 7:40 en la mañana.
5: Salud.
0: Los datos más recientes del Departamento de Salud sobre las infecciones de transmisión sexual, publicados en febrero del año corriente, revelan que durante el 2025 se reportaron 3.921 personas con laboratorios positivos al virus de herpes simple tipo 2, seguido por 3.619 casos de clamidia, 1.453 de sífilis y 1.117 de gonorrea. Los más recientes del Departamento de Salud sobre las infecciones de transmisión sexual publicados en febrero del año corriente revelan que durante el 2025 se reportaron esa cantidad de casos. Según el informe del sistema de vigilancia, en la clamidia, gonorrea y sífilis, la mayor incidencia se concentra en jóvenes y adultos jóvenes, especialmente entre los años 20 y 34, mientras que en el herpes genital, el grupo de edad con mayor cantidad de casos es el de 45 a 54. La mayoría de los casos de clamidia y herpes genital corresponden a mujeres. 8:31 en el 7:40 de la mañana. Así que si usted va a tener algún tipo de relación sexual, sepa que piense bien dónde va a poner las cosas. 8:31 en el 7:40.
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0: Con una presentación que describió como inolvidable, la artista Poppy Guerra, hija del reconocido cantautor dominicano Juan Luis Guerra, dio un paso importante en su trayectoria artística. Rodeada de amigos, familiares y figuras del mundo del entretenimiento, la cantante consolidó su debut en los escenarios durante un evento organizado por Tiffany & Company. Y a través de su cuenta de Instagram, Guerra compartió varias fotografías de la noche y confesó: canté en directo por primera vez y me enamoré. 8:32, 7:40 de la mañana.
5: Internacionales.
0: Varios senadores republicanos de Estados Unidos expresaron este sábado su rechazo al posible acuerdo que negocia la administración del presidente Donald Trump con Irán, al considerar que podría alterar el equilibrio de poder en Medio Oriente y representar una amenaza para Israel. Uno de los principales críticos fue el senador republicano Lindsey Graham, cercano aliado de Trump, que advirtió que el acuerdo con el tiempo será una pesadilla para Israel. Integrantes del principal partido de oposición de Turquía quedaron cercados el domingo en la sede del partido y la mayoría se negaba a permitir el ingreso de la nueva dirigencia ordenada por una corte. La disputa en el Partido Popular Republicano se ha intensificado desde el jueves, cuando un tribunal de apelaciones anuló el congreso del partido de noviembre de 2023, en el que Özgür Özel fue elegido para reemplazar al entonces presidente Kemal Kılıçdaroğlu. La hora 8:33, 7:40 de la mañana.
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0: Al regreso en el 7:40 de la mañana. Media hora completa de información.
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0: Gracias por continuar con nosotros, la hora 8:34 en WIAC 740 de la mañana.
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0: A esta hora nos conectamos con Cano Negrón de La Ley Deportiva, programa que se transmite lunes a viernes a las 10 de la mañana por WIAC y toda su cadena. Cano, cuéntame, ¿qué está pasando en los deportes?
10: Pues mira, te tengo buenas noticias, José. Yo te había dicho el viernes que existía la posibilidad de que las noticias no fueran malas. Pues mira, no lo son. El Quebradilla ganó el sábado en un juego no apto para cardíaco que se decide al final 87-85. Una victoria que le da vida a los Piratas porque ponen su marca en 5-16. Uno dirá, bueno, esa marca no es buena. No, no es buena. Lo que pasa es que el que está cuarto ahora mismo tiene 8-13. O sea que ahí hay una diferencia de 3 juegos. Ambos equipos han jugado 21, le quedan 13. O sea que todavía las oportunidades son reales, por lo menos para dar alcance a la cuarta posición, que es la que necesitan. No pueden pensar en más nada. Así que juego a juego. Eso fue el sábado, también Mayagüez cayó frente a Arecibo y Santurce le ganó al equipo de Aguada. Ayer se jugó solamente un partido, ganó el equipo de Carolina con marcador de 85-80 frente a Ponce. Ponce tiene 8-14, o sea que Ponce está, aunque Quebradilla tiene que ir en busca del que está cuarto, que es Mayagüez, Ponce está quinto con 8-14 y entonces Quebradilla con 5-16. Se está cerrando esa área del cuarto lugar. Entonces hoy hay 2 juegos, Caguas en Guaynabo y el equipo de Santurce precisamente frente a Manatí. En el baloncesto de la NBA ocurrió lo siguiente. El viernes el equipo de Oklahoma le había ganado a San Antonio 123-108, pero ayer el equipo de San Antonio ganó 103-82, empatando la serie a 2. Descansan hoy, se juega San Antonio y Oklahoma mañana martes. El sábado Nueva York le ganó 121-108 a Cleveland, colocando la serie 3-0. Le queda una victoria para pasar a la final. Y hoy, precisamente, van en busca de esa victoria, que es en Cleveland. Hoy es el cuarto partido, Cleveland obligado a ganar. La pelota AA ya tiene los finalistas de la sesión. O sea, ya tiene los 16 equipos. Comenzaron 45, Luego entraron 32, ya hay 16 eliminados y 16 que van a la serie final que comienza el viernes. Con la victoria del equipo de Atillo 7-2 sobre el equipo de Manatí, con la victoria de Florida 7-1 sobre el equipo de Camuy, esa fue el viernes. Con la victoria ayer en un drama, 8-7, Yauco eliminó a Peñuela, que fue el campeón de la sesión el año pasado. Y entonces, el equipo de Salinas, que cayó abajo en la serie 2-0, ganó 3. Que se completó lo que tiene que ver con el comeback, ¿no? La reacción de 3 juegos corridos, le ganaron 7-6 al equipo de Guanadilla cuando perdían 6-2. En esa novena entrada marcaron 5, se fueron al frente y ganaron 7-6. O sea, quedaron las sesiones definidas. Florida va con Atillo en el norte, Yabucoa va con Patillas en el sureste, en el suroeste Sabana Grande va con Yauco, en el sur Salinas con Cuamo, en el este La Piedra con Junco, Dorado Carolina la Metro, noroeste San Sebastián Hormiguero y Calley y Comerío la Central. De los 8 campeones sesionales, solamente 2 no entran ahora a la etapa de la final, o sea que esos 2 ya no están. Serían dos campeones nuevos en esas sesiones. Bueno, vamos a las Grandes Ligas y con esto terminamos. Los Piratas le ganaron 4-1 a Toronto. Baltimore le ganó a Detroit 5-3. El primero perdió el segundo 4-1. Los Yankees blanquearon 2-0 a Tampa. El juego estaba 0-0 hasta la novena entrada cuando George conectó un jonrón impulsador de 2 para dejar en el terreno al equipo de Tampa, que le había ganado los primeros juegos de la serie al equipo de Nueva York y son los líderes de la sesión. Boston cayó 6-5 y los barrió Minnesota, le ganó los 3 partidos, Caratini de 4-0, los Guardianes 3, Filadelfia 1, Marlins le ganaron a los Mets 4-0, MJ Menéndez de 2-1, los Dodgers le ganaron a Milwaukee 5-1, Kansas City le ganó a Seattle 8-6, Seth Lugo, el boricua, primera victoria en casi 2 meses, 6 1/3, 6-3 carreras, 2 boletos, 3 ponches, Christian Vázquez de 4-0 en la victoria de Houston sobre los Cubs, Cortés de 4-2 en la victoria de Oakland sobre los Padres 5-2. San Francisco le ganó a los Media Blanca 8-5. Washington le ganó a Atlanta 2-1. Arizona Colorado 9-1. Y Anaheim le ganó a Texas 2-1. Recuerden que a las 10 estaré con más información deportiva, precisamente en la ley deportiva. Buen día para ti, José.
0: La hora 8:38 en WIAC 740 de la mañana, arropando todo Puerto Rico.
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0: Buenos días, soy José Ángel Cordero y estos son los titulares. APU advierte sobre retos del plan fiscal de la Universidad de Puerto Rico. Fortaleza impulsa aprobación de la reforma de permisos antes de la próxima sesión legislativa. Comunidades de Vega Baja reclaman protección de mogote ante construcción de torre de telecomunicaciones. Nicole Santiago hace historia como la primera boricua en alcanzar la cima del Monte Everest. Gobernadora participa de conmemoración de la aparición de la Virgen del Pozo. Buenos días, la hora 8:40.
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0: Hola, hola, gracias por estar con nosotros. Bienvenidos al 740 en la mañana. Estamos cubriendo a Puerto Rico de punta a punta.
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0: A esta hora de la mañana, como toda una vampirita, está la chispa de la radio. Lou Rodríguez con el informe del tránsito. Buenos días.
11: Muy buenos días. Bueno, el madrugador lo sabe, 7:40 de la mañana te mantiene informado. Informe del tránsito. Tráfico pesado en la número 2 oeste en Vega Baja, 861 en Toa Alta, número 2 este en Bayamón, número 5 norte en Cataño, en la avenida Jesús de Piñero Este, avenida Las Américas Oeste en Ponce y en la 149 Norte en Juana Díaz. Peligro vial en la 18 Norte. Soy Luis Rodríguez, este es el informe del tránsito en 7:40 en la mañana, 8:41 con José Ángel Cordero.
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0: A esta hora de la mañana, ¿cómo están las condiciones del tiempo? Nos vamos con David Sánchez del Servicio Nacional de Meteorología, que nos pone en perspectiva qué va a pasar durante el día de hoy y en los próximos.
12: Hoy se espera que sea de los días más secos de la semana. Tenemos una masa de aire más seco. No se espera actividad dispersa a numerosa como en días anteriores, que tuvimos bastantes días de lluvia en las áreas del este de la isla, también en el oeste de Puerto Rico. Sí, se espera que sea un día bastante ventoso. Tenemos una advertencia por viento fuerte mayormente pues para las áreas costeras, y pues se le decía a las personas que si van a estar pues haciendo alguna actividad al aire libre, porque tengan consideración de que el viento va a estar más fuerte de lo normal. También para las playas tenemos el peligro de las corrientes marinas para todas las playas del norte y este de Puerto Rico, y también advertencia para los operadores de embarcaciones pequeñas. Y esto es debido básicamente al aumento en los vientos en el día de hoy.
0: ¿Los vientos van a estar más o menos en cuánto?
12: Mira, en general podrían estar de 20 a 25 millas por hora. Las ráfagas son los que nos preocupan, aunque pudieran llegar hasta 40 millas por hora.
0: Eso es demasiado.
12: Sí, demasiado.
0: ¿Y eso se debe a algo en particular que sea de sistemas que se acercan a la zona local, para entender un poco mejor?
12: Es básicamente la posición de la alta presión que está al norte de nosotros, y está bastante fuerte, y en lo que ya se relocaliza más hacia el centro del Atlántico, pues ya pues los vientos van a disminuir, cambiando un poco de dirección del este-sureste, y esto pues lo que nos va a traer como consecuencia es que ya para el jueves o viernes pudiéramos tener advertencias de calor, porque pues aumenta el calor y la humedad como tal.
0: La hora 8:42 en WIAC 7:40 de la mañana.
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0: Al regreso en el 740, APU advierte sobre el reto del plan fiscal de la Universidad del Estado. Ya regresamos.
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0: Gracias por continuar con nosotros aquí en WIAC 740. El vicepresidente de la Asociación Puertorriqueña de Profesores Universitarios, Jorge Lefebvre, destacó la importancia del plan fiscal para el manejo de las finanzas de la Universidad de Puerto Rico y señaló que aún existen múltiples aspectos que deben atenderse para garantizar la estabilidad presupuestaria de la institución. Lefebvre sostuvo que el documento requiere una evaluación detallada y ajustes en varias áreas antes de que la Junta de Supervisión y Administración Financiera de Puerto Rico pueda trabajar de manera efectiva en la asignación del presupuesto de la Universidad del Estado. Escuchemos las expresiones que hiciera aquí en el 740.
19: Los planes fiscales se supone que tengan vigencia de 5 años. Lo que significa que el plan fiscal del 2021 evidentemente se tenía que actualizar este año. Esto es algo que no debería sorprender a nadie, pero por razones que uno desconoce, la gerencia de la universidad no se había preparado para enviar un nuevo plan fiscal este año. Hace un mes se envía un primer plan fiscal enmendado, que realmente lo que tiene es un apéndice, se dan varios días. Se envía una versión más reciente y a esa responde Roberto Mujica. Roberto Mujica, ustedes sabrán que no es gran aliado de la Universidad de Puerto Rico, pero hace varios señalamientos que evidentemente tienen sentido sobre lo que envía la Universidad de Puerto Rico. ¿Qué dice Mujica? Que no se actualizaron las proyecciones demográficas del plan fiscal de 2021. Que no se actualizaron las proyecciones sobre la cantidad de estudiantes que se habían hecho en el 2021. Algunas de esas proyecciones ya se sabe que eran incorrectas. Que se sobreestimaron la llegada de fondos federales en el 2021 y no se actualizaron. O sea, que varias de las proyecciones del 2021 que se demostraron erradas o que se desviaron de lo que se pensaba, sencillamente se continuaron en el plan fiscal actual, y eso pues evidentemente da una visión errónea de dónde está la Universidad de Puerto Rico ahora mismo con respecto a los fondos, con respecto a los estudiantes y con respecto al futuro a las proyecciones futuras, ¿no? Es un plan fiscal que no se atenúa a la realidad, y ante eso es que se pide una nueva revisión a la que realmente se le dio muy poco tiempo, ¿no? El 27 de mayo ya se supone que la Universidad de Puerto Rico envíe un plan fiscal nuevo para revisión por la Junta de Control Fiscal, ¿no? A eso es que se refieren las cartas del sábado pasado.
0: El problema consta, profesor, que mientras la Universidad de Puerto Rico no hace ese proceso de actualizar todos esos datos y cumple con el plan fiscal, más lejos está el que se respete la fórmula de 9.6% que debería tener en cuanto a ingreso la Universidad del Estado, porque la Junta no está trancada en eso.
19: Totalmente, ¿no? Nuevamente, uno puede pensar lo que quiera de la Junta de Control Fiscal, pero hay unos procesos que piden, ¿no? Y si uno no sigue los procesos, si uno envía información poco actualizada, pues más difícil va a ser que la Junta de Control Fiscal atienda el problema presupuestario.
0: La hora 8:47 en WIAC 7:40 de la mañana.
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0: Un hombre y una mujer fueron asesinados a balazos en hechos ocurridos cerca de las 2 de la madrugada de hoy en la urbanización Jardines de Guamaní en Guayama. Según la policía, los cuerpos fueron encontrados unas 4 horas más tarde en el interior de un vehículo Toyota estacionado en las inmediaciones de la cancha de baloncesto de la comunidad. De acuerdo con informes preliminares, las víctimas eran jóvenes y se presume que el hombre intentó repeler la agresión utilizando un arma de fuego que fue hallada dentro del automóvil. 8:49 en el 7:40 en la mañana.
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0: El proyecto cinematográfico animado puertorriqueño Oscar fue nominado en la categoría de Mejor Canción Original en la 14ª edición del International Sound and Film Music Festival, evento celebrado en la histórica ciudad cultural de Croacia. El productor Ariel Orama López compartió a través de las redes sociales que la pista Viaje de Neruda alcanzó la etapa final en Croacia, marcando la primera vez en los 14 años de historia del festival que un artista y una producción puertorriqueña logran esa distinción. 8:49. Un nuevo video difundido en redes sociales mostró el momento en que la cantante Britney Spears fue arrestada por presuntamente conducir bajo los efectos del alcohol y otras sustancias en un incidente ocurrido el pasado marzo en el sur de California. La estrella del pop de 44 años fue detenida luego de que las autoridades observaran que conducía de forma errática por una autopista en Los Ángeles. 8:50, 7:40 de la mañana.
5: Internacionales.
0: Un atacante suicida detonó el domingo un vehículo cargado de explosivos al paso de un tren de pasajeros por la ciudad de Quetta. En el suroeste de Pakistán había al menos 23 muertos y más de 70 heridos, informaron funcionarios. La fuerza de la explosión provocó que dos vagones del tren volcaran y se incendiaran, lo que formó una densa columna de humo negro, según imágenes compartidas en internet. Ahora 8:50, al menos 21 personas estaban desaparecidas la mañana del domingo, después de que un edificio de 9 pisos que estaba en construcción en una ciudad al norte de la capital filipina de Manila se derrumbara antes del amanecer, según las autoridades. Los rescatistas habían oído voces entre los escombros, mientras que 24 trabajadores lograron huir a un lugar seguro o fueron rescatados, dijeron la policía y otros funcionarios. 8:51, 7:40 en la mañana.
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0: A regreso en el 7:40 de la mañana, Fortaleza impulsa aprobación de reforma de permisos. Los detalles en solo minutos.
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0: Gracias por continuar con nosotros en WIAC 740 en la mañana, cubriendo a todo Puerto Rico. El secretario de Asuntos Públicos de la Fortaleza, Jan Peña, expresó su expectativa de que la reforma de permisos sea aprobada antes del inicio de la próxima sesión legislativa. Peña destacó que se trata de una medida de gran importancia para el desarrollo económico de Puerto Rico y para agilizar los procesos gubernamentales relacionados con la otorgación de permisos. Escuchemos las expresiones. En Puerto Rico, la gran crítica, hay dos críticas. Una, que se tarda muchísimo, que es demasiado burocrático, que el asunto está muy complicado. Y está la otra, que es muy caro. Por ejemplo, el que tiene dinero, pues critica de que se ha tardado mucho, que esto no se mueve, que la burocracia, que si todo el mundo protestando, y el que no tiene dinero, que está haciendo tal vez una marquesina, un barbecue en la parte de atrás que le pone una terracita, una verja, pedir permiso para hacer eso cuesta mucho dinero, y usted sabe que las construcciones en Puerto Rico muchas veces se dan entre familiares, que son no son ingenieros, pero son conocedores de la construcción, lo han hecho así toda así su es. Vida. Mira, no tienen dinero para pagar lo que cuesta pedir permiso.
23: Lo que más nos preocupó en este análisis que se hizo sobre el proyecto es que, mira, historias de terror de personas que nosotros, ¿verdad?, llegaron a contarnos muchas experiencias, y entre ellas ocurría que pagaban con mucho esfuerzo a veces un dinerito, pedían un préstamo o se esforzaban para poder hacer su construcción, y venía un profesional autorizado, un gestor, le cobraba la cantidad de dinero y le sacaba permisos que no tenían que ver. Por ejemplo, tú muy humildemente querías sacar un prestamito de $5,000 porque te cobran, eso te iba a cobrar para los permisos, y tú ibas a hacer simplemente una extensión en tu marquesina o montar un beauty, algo sencillo. Y de momento te pedían permisos de arqueología, te cobraban por permisos que no tenían nada que ver con su negocio o su construcción. Así que, ¿qué queremos nosotros? Primero, mayor fiscalización, mayor responsabilidad y mayor consecuencia para aquellas personas que atienden los asuntos de permisos. Y sobre todo, que es la primera vez que se hace una reforma de permisos integral que le pone la presión, como dicen allá en La María y en Juncos, al propio gobierno. Si el gobierno no cumple con un periodo de término y de tiempo en enviarte esos permisos, el negocio no se va a detener. En Puerto Rico tenemos cientos de negocios que quiebran antes de tan siquiera poder abrir sus operaciones. Y la gobernadora Jennifer González Colón tiene como norte atender ese asunto. Así que estamos al pendiente de cómo se mueve el proyecto en la Asamblea Legislativa. Y claro que sí, vamos a colaborar con el presidente del Senado, con el presidente de la Cámara y todos, porque yo creo que si algún proyecto es importante en Puerto Rico y debe aprobarse todos moviéndonos hacia la misma dirección, debe ser esta reforma de permisos.
0: La hora 8:54. Algunos residentes de las urbanizaciones de Rosario y Altura de Vega Baja convocaron una marcha comunitaria para el próximo viernes 29 de mayo. Un rechazo a la construcción de una torre de telecomunicaciones en un mogote ubicado en el sector. La portavoz comunitaria Ruth Vázquez explicó que la actividad busca visibilizar la preocupación de los residentes. Esto por el posible impacto ambiental, paisajístico y comunitario que tendría la construcción. En el 2020, residentes de ambas urbanizaciones recibieron notificación de que la empresa QMC Telecom iniciaría la construcción de la torre de telecomunicaciones en enero del año 2021. No obstante, tras una solicitud de revisión administrativa presentada por la comunidad, la Oficina de Gerencia de Permisos ordenó la paralización del proyecto hasta que la compañía completara los estudios geotécnicos y geográficos requeridos. La hora 8:55. La puertorriqueña Nicole Santiago, quien en marzo emprendió su ascenso al Monte Everest, escribió una página en la historia boricua y en el montañismo mundial al alcanzar la cima de la montaña más alta del planeta. La escaladora de 41 años, residente de California, hija de padre puertorriqueño, completó la expedición y alcanzó la cumbre el pasado 20 de mayo. La hora en el 7:40 de la mañana, 8:57.
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0: El joven Luis Daniel Alvarado Rivera, de 18 años, figura entre las dos víctimas fatales de una balacera registrada a las 6:16 de la tarde en un estacionamiento en el barrio Pastillo, en Juana Díaz, incidente que además dejó un hombre y una mujer heridos de gravedad. Según la policía, el joven vecino del barrio Río Caña de Abajo cursaba estudios en la Escuela Técnica de Electricidad en Ponce y había llegado junto a otras personas al estacionamiento de una farmacia cercana al negocio El Úcar, cuando presuntamente varios individuos armados abrieron fuego desde un vehículo en marcha. 8:58, un hombre terminó en prisión luego de ser arrestado por presuntamente amenazar de muerte a varios policías con un objeto punzante durante una intervención ocurrida en Isabela. El arrestado fue identificado como Martín Sosa Manjares, de 36 años y residente de Utuado. 8:58 en el 7:40 de la mañana. ¿Se me acabó el tiempo? ¿Se acabó esto? Será hasta la próxima ocasión cuando regresemos con el 7:40 de la mañana. Esperamos que tengan un excelente día. Disfruten del día feriado. Hasta mañana.
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2: Cárceles fuera de control, mordaza oficial y el Carso bajo amenaza. Hoy destapamos lo que la fortaleza quiere silenciar. Bienvenidos a su programa En Blanco y Negro con Sandra para hoy lunes 25 de mayo de 2026. Les saluda Sandra Rodríguez Coto. Manga por hombro en las cárceles del país. Esta semana habrá protestas y piquetes por los abusos y golpes que denuncian confinados y sus familiares. Departamento de Corrección guarda silencio para que no se investigue ni se hable del tema. Convocan a protesta contra el gobierno en la calle Resistencia frente a la fortaleza. En riesgo ahora los acuíferos por los cambios propuestos a la ley del Carso. Fiscalía Federal descarta acuerdo para imputados por asesinato de policía. Junta de Control Fiscal cuestiona el plan fiscal de la UPR y advierte que no demuestra sostenibilidad financiera. Comunidades de Vega Baja reclaman protección de mogote ante construcción de torre de telecomunicaciones. La ley que firmó la gobernadora les hace el trabajo imposible a las comunidades y premia a los que violan la ley. Alexandria Ocasio-Cortez da más pasos hacia su candidatura a la presidencia 2028. Un tercio de la población del Caribe afirma que planea marcharse a vivir en los próximos 3 años fuera del Caribe. Y está cerca de un acuerdo, pero Donald Trump ordena a los negociadores que no se precipiten a cerrar el acuerdo con Irán. Un tercio de la población del Caribe, como dije, se quieren ir y Alberta se encamina hacia una votación sobre separarse de Canadá. Mis amigos, vamos a hablar de esto y otros temas en la edición de hoy de En Blanco y Negro con Sandra. Esto es un programa independiente, sindicalizado. Esto significa que se produce de manera independiente, pero se distribuye, o sea, se sindicaliza a través de una serie de emisiones. emisoras que son las más fuertes en sus respectivas regiones y por todas sus plataformas digitales. ¿Cuáles son? Cadena WIAC, compuesta por WYAC 930 AM Cabo Rojo Mayagüez, WISA 1390 AM de Isabela, WIAC 740 en la zona metropolitana. También nos sintonizan por WLRP 1460 AM Radio Raíces, La Voz del Pepino en San Sebastián. Desde Patillas nos escuchan por dos emisoras, X61 que es el 610 AM y 94.3 FM Patillas y todo el sureste del país. Desde Ponce también son dos emisoras, WPAB 550 AM y Eco 93.1 FM que se escucha en todo Puerto Rico. También nos sintonizan a través de WOQI 1020 AM Radio Casa Pueblo desde Adjuntas y por mundolatinopr.com. Y una vez sale del aire, este programa queda grabado y está en formato de podcast, además de las páginas en las redes sociales de estas emisoras. Así que vamos de lleno con los temas para el día de hoy.
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No tiene matices grises, vamos del blanco al negro, buscando la raíz de todas las cosas sin censura, con el único compromiso de la verdad. Soy Sandra Rodríguez Coto y como hacemos siempre, traemos nuestros propios temas, el análisis de los hechos importantes y las noticias que a veces como que pasan por encima y la gente no le presta atención hasta que no le revienta el problema en su cara. Aquí lo discutimos para que usted esté alerta y sepa lo que está pasando, porque está caliente la situación en Puerto Rico. Como hay tantos temas, vamos a ir rápido para poder cubrir la mayor cantidad de temas posibles. Señores, manga por hombro en las cárceles del país. Sí, señores, vuelvo a hablar de las cárceles en Puerto Rico. Esta semana ya me están anticipando los familiares de confinados y los mismos confinados que va a haber protestas, posiblemente piquetes, por los abusos que alegan y los golpes que le están dando los oficiales de corrección a los confinados. Y el Departamento de Corrección guarda silencio para que la gente no mire para el lado y no investigue y no hable del tema, a pesar de que están ocurriendo muchas cosas fuertes. Este fin de semana murió otro confinado en una cárcel en Guayama y todavía la situación está bien fuerte. Así que hoy yo no vengo con medias tintas ni con los comunicaditos de prensa maquillados que salen de las oficinas de gobierno. Hoy vamos a hablar de lo que el Departamento de Corrección y Rehabilitación quiere enterrar bajo toneladas de burocracia y opacidad, barrerlo debajo de la alfombra para que nadie hable del tema. Vamos a hablar de la crisis humanitaria que nos está explotando en la cara. Aunque el liderato político del gobierno de turno, PNP, de Jennifer González, pretenda mirar hacia el otro lado. Señores, las cárceles en Puerto Rico están manga por hombro. Lamento decirlo porque yo tenía bastante esperanza en el secretario de Corrección y Rehabilitación, que me parece que es una persona extremadamente seria. Me refiero a Francisco Quiñones Rivera, que ahora mismo enfrenta 4 querellas presentadas por una ex empleada de confianza que alega acoso sexual, acoso laboral, discrimen por razón de sexo y represalias. Y obviamente, esto yo hago la salvedad porque me gusta ser honesta y ser justa. Esta persona que está haciéndole esas querellas al secretario de Recursos Naturales, que había sido juez anteriormente, es una persona que estaba de la administración de Pedro Pierluisi, que estaba con el grupo que había en la secretaria anterior, que usted sabe que aquello ya estaba manga por hombro y eran los que controlaban las cárceles, dejaban a salir gente inocente para que salieran a la cárcel a matar, a la calle a matar, como pasó en una ocasión con el que se hizo pasar porque estaba en silla de ruedas. Refiero al caso de Hermes Ávila Vázquez, ese confinado que cumplía una condena de 122 años por asesinato, que lo sacaron en el 2023 por fingir que estaba parapléjico. Y cuando sale, asesinó a Ivette Joan Meléndez, que había estado, ¿verdad? Abusó de ella. Y eso fue bajo la administración de Ana Escobar Pavón, que ha sido una de las peores secretarias que ha pasado por esa agencia de gobierno, la que dirigía en corrección cuando estaba Pedro Pierluisi. Y lo más increíble de ese caso de Ana Escobar es que todavía está en el gobierno y que Ana Escobar encontraron una guagua llena de fentanilo que entró allá a la cárcel y no es como si no hubiera pasado nada, ¿verdad? La gente se olvida de que eso pasó. Así que cuando entró este actual secretario, como siempre he dicho, Francisco Quiñones, como era juez, yo he escuchado maravillas de él, su rol como juez, yo entendía que venía a enderezar el muñeco. Se ha encontrado con una burocracia interna y con el grupo de Pierluisi que está controlando aquella allí. Así que eso no lo podemos evitar porque está el bando de Jennifer y el bando de Pierluisi. Ahora, habiendo dicho esto, esto no quiere decir que esté haciéndolo bien, porque cuando uno ve que la situación en las cárceles, en vez de mejorar, sigue para atrás, pues uno dice, espérate, ¿qué está pasando? En las cárceles están manga por hombro, como dijo, lo que hay allá adentro no es rehabilitación, es como si fuera una fosa común, es un antro de represión y es un negocio redondo donde la vida humana de estos confinados vale absolutamente nada. Y me da pena decirlo así porque son seres humanos, a pesar de que algunos están allí cumpliendo y que algunos son unos criminales que no se rehabilitan nunca, yo estoy consciente de esto, pero son seres humanos, entonces algunos tienen oportunidad de desarrollarse, algunos van a la universidad, pero realmente es una fosa común, están matándolos en vida, la comida que le están dando es una asquerosidad. Y ahora las quejas que yo recibo de los confinados de que le echan más agua y cebolla para que no tenga carne a las habichuelas y no tengan carne es terrible, pero señores, están pasando muchas cosas que nosotros no podemos obviar en el Departamento de Corrección. Y yo quiero mencionarlo con nombre y apellido porque el secretario Francisco Quiñones, que no contestó llamadas para este programa, y me sorprende porque siempre ha sido muy abierto, lo digo honestamente, conmigo siempre ha sido muy abierto.
no sé si es que lo mandaron a callar o no quiere que vengan al programa porque, ¿verdad? Como hay esta censura de Fortaleza que están mandando a callar a la gente y no quieren ir

0: los medios que le hacen preguntas, pues me imagino que lo habrán llamado a capítulo, pero no podemos obviar ni no podemos hacernos ¿verdad? De la vista larga y no podemos callarnos ante lo que está pasando en las cárceles, porque este pasado sábado a las 2:11 de la madrugada en el Complejo Correccional de Las Cucharas en Ponce, sección Adultos 1000, encontraron el cuerpo sin vida de Carvin José Feliciano Vázquez, un hombre de apenas 39 años. El oficial de custodia abrió la celda en el conteo y encontraron que el hombre, que era un yacuano, no respondía. Y entonces uno dice, ¿pero qué está pasando allí? Ponce 1000. Esa fue la misma cárcel que hace unos cuantos años yo denuncié que no tenía agua y que los confinados estaban tomando agua del inodoro. ¿Ustedes se acuerdan de eso? Que Ana Escobar lo desmintió y después tuvo que admitirlo en este programa. Dijo, sí, es cierto. Eso fue así, señores. Entonces, yo digo, esto no mejora. En Ponce no es el único epicentro del horror. En la cárcel de Guayama también mataron a otro confinado. O sea, dos muertes corridas. Y uno dice, ¿pero y qué hace la agencia? Silencio. No ha publicado a esta hora y a esta fecha el total consolidado de muertes de confinados en este año que va en curso. O sea, que yo me pregunto si es que están tratando de esconder algo. Porque uno tiene que estar consciente de los datos de años anteriores para que uno sepa que no son una percepción lo que yo estoy diciendo. Para que usted tenga una radiografía del colapso de las cárceles en el país. Bueno, entre el año 2011 y el 2024, al menos 726 personas han muerto dentro del sistema carcelario de Puerto Rico. Escuchen bien. La infamia. Más de 200 de esas personas murieron sin ni siquiera haber ido a juicio. Murieron siendo legalmente inocentes o esperando por un juicio que nunca llegó porque el sistema es tan lento que rápido los mataron y los silenciaron en la cárcel. ¿De qué mueren? Bueno, el libreto oficial siempre te dice lo mismo. Encontraron el cuerpo y rápido se cuelgan del sello que fue una sobredosis de fentanilo y con eso se lavan las manos. Claro, es más fácil culpar a la adicción que investigar cómo es que entran los kilos de fentanilo a las instituciones, ¿verdad? Que se supone que sean de seguridad. ¿Y cómo es que no responden a los reclamos de confinados y sus familiares que cuando quieren castigar a alguien aparece ese confinado muerto y que se meten por la noche guardias de custodia en esa celda? Eso es lo que están alegando ellos. Yo no estoy inventándome nada. Así que la realidad es que nuestra gente también se está muriendo por la negligencia de los médicos y en las cárceles está pasando terriblemente. Con uno mirar las estadísticas nada más de salud, uno se sorprende porque, por ejemplo, para que usted tenga una idea, y estas son cifras oficiales del Departamento de Corrección, eso está tan manga por hombro que las cárceles de Puerto Rico es donde albergan la población más alta de personas con hepatitis C en el país. Más del 20% de la población penal tiene hepatitis C, pero solo un miserable 3% recibe tratamiento adecuado. 3% y más del 20% de la población tiene la enfermedad. ¿Por qué? Mire, dólares y centavos. Como los confinados no tienen los seguros privados y los dejan, son confinados, ¿verdad? Mira, que se deterioren hasta que le coja la cirrosis y los mate. Haga el trabajo sucio por el gobierno. Esto es una violación flagrante de los derechos humanos que patrocina el Estado y hay que denunciarlo constantemente porque aunque sean confinados, son seres humanos, señores. Y hay una responsabilidad del Estado con las vidas de esas personas que están allí. Así que es terrible. Así que si usted quiere entender por qué hay tanta hazaña y represión en estos días contra los confinados, tenemos que refrescar la memoria con la política cochina que viene en este país. No nos olvidemos que hace 3 semanas la controversia que hubo del reportaje del medio de periodismo independiente de Estados Unidos, ProPublica, que aquí han tratado de minimizar compañeros de otras emisoras de radio incluso, han tratado de cuestionar quién es ese medio. Mire, pues si usted no sabe hablar inglés, usted no puede leer. Eso se lo digo a colegas de otras emisoras que están a esta hora en el aire. Mire, usted no sabe hablar inglés, pues no lea. Y es un medio que lleva un montón de años y que se gana un montón de premios Pulitzer, algo que usted ni sueña tener y ni se ha ganado nunca un premio por su trabajo periodístico, porque no sabe ni hablar inglés. Eso me da coraje con la gente. Y los políticos en este país se creen que la gente son estúpidos. Mire, ese medio ProPublica había sacado un tema de un indictment federal. Eso no fue inventado por ellos, eso estaba dentro de la acusación federal que cuando cambió el gobierno de Trump, esa parte la sacaron. ¿Por qué? Porque el indictment lo que decía, el gobierno ha querido minimizar lo que ha estado pasando allí sobre el voto de los confinados y cómo se manipulaba el voto de los confinados. Todo el mundo sabe que las fuentes al interior de las cárceles confirman desde que salió a la luz ese esquema de cómo controlan y manipulan los votos electorales de los presos para beneficiar a las mafias partidistas. La represión contra los presos se ha endurecido. Los tienen prácticamente secuestrados. Restringe las llamadas y visitas para que no hablen, para que no denuncien, para que no sigan soltando información de cómo es que están utilizándolos como mercancía electoral en cada proceso, ¿verdad? De una votación. Es un desmadre administrativo y un negocio que hay en esas cárceles del país que conlleva vidas. Entonces, mientras los presos se mueren por enfermedades o los reprimen o aparecen muertos que no eran usuarios por droga, ups, qué casualidad. Administrativamente, aquello es un desmadre también de los atornillados políticos. Por ejemplo, en la cárcel de Guayamamila hay 10 tenientes para atender apenas 280 confinados. ¿Qué es eso? ¿Por qué hay tanto cacique y no hay tanto indio, como dicen? ¿Por qué tienen esos puestos? ¿O esos son del grupo de Ana Escobar? Pregunto yo. ¿Por qué ese exceso ridículo de oficiales de alto rango cobrando? ¿O es que son batatas políticas? Son preguntas que estoy haciendo. Mientras tanto, en seguridad mínima, el control real de las rejas, quien lo está haciendo es los nietas, porque el Estado les entregó prácticamente las llaves a los nietas. ¿Te acuerdas la calidad de vida y el desarrollo de esos confinados que quieran echar para adelante? Terrible. Entonces no pueden ni comer, porque miren, también hay quejas de, esto me lo han enviado familiares de confinados, de la privatizadora de los alimentos Carolina Catering, que sigue y que cada vez está peor, que le echa más agua a la comida para rendirla, que las raciones son de miseria, que pasan hambre. Y yo digo, ¿pero qué es esto? Entonces, la pregunta es, ¿dónde está el secretario de corrección hablando de esto? ¿Por qué no da la cara a la prensa? ¿Lo tienen protegido en una burbuja de secretividad? Porque las investigaciones sobre su gestión y todos estos casos que tiene, ¿verdad?, estas imputaciones de corrupción, lo están pisando. Pero los familiares de los confinados ya perdieron la paciencia. Así que esta semana no se extrañe que vengan piquetes, porque están anticipando que van a hacer protestas por los abusos y no solamente eso, paliza que están recibiendo algunos confinados de parte de los guardias penales que los encierran un mes y entonces estaban algunos confinados que estaban por salir, no los dejan salir, les ponen casos en sus expedientes a ese nivel. Los familiares denuncian que tras las últimas visitas encontraron a los presos golpeados también. Así que entre el 30 y 31 de este mes, me parece que esto es uno de los temas que se va a estar protestando, porque de hecho se está convocando una protesta en la calle Resistencia, que eso es allá al lado de la Fortaleza, en San Juan, que así fue que se le puso el nombre en el verano del 2019. Va a haber protestas por los problemas del gobierno de Jennifer González, pero también este es un tema de que padres y madres de confinados van a estar allí protestando también. Y están aparentemente estas manifestaciones las quieren expandir a otros municipios. Así que, ojo con las estrategias de distracción del sistema, pero es altamente sospechoso que mientras se convoca una protesta por la vida de los presos y por lo que está pasando en el país, salgan paralelas a última hora a limpiar las playas el mismo día. Mira qué casualidad, para desviar la atención, ¿verdad? Es para tratar de que la gente no se dé cuenta de lo que está pasando. Así que lo que creo, por lo menos volviendo a lo del tema de corrección, no puede operar como si fuera una monarquía. No es un reinado. Los confinados perdieron su libertad, por supuesto, pero no perdieron la condición de seres humanos. Y al secretario de corrección, que salga de la cueva, que dé cara, que responda por la muerte de este confinado, qué es lo que está pasando en Guayama y por qué hay tantos jefes en Guayama Mil, que hay tantos jefes por cantidad de confinados. Esa es la pregunta que me planteo y que hasta ahora no nos han querido contestar. Así que ese es uno de los issues grandes que teníamos que hablar para el día de hoy, ¿verdad? Importante por demás. Lo otro es lo que le dije de la manifestación que va a haber el día 30 y 31 en la calle de la Resistencia en San Juan. Y tiene que ver también con el tema del daño ambiental. Y hablando de daño ambiental, quiero traer un tema. Los ciudadanos del Carso advierten sobre posibles riesgos a los acuíferos por cambios propuestos a la ley del Carso. Este tema es importante porque si usted ve hoy el periódico El Nuevo Día en su portada, está hablando de la contaminación que persiste en los cuerpos de agua de nuestro país y prácticamente todos los grandes ríos están contaminados. Esto incluye los ríos el Río Grande de Loíza, me parece también que era el río, si no me equivoco, déjame buscar el número para estar el cuál era el río para ser precisa. Era el Río Grande de Loíza, el Río La Plata y el Río Grande de Arecibo encabezan la lista de los que más contaminación tienen. Entonces, eso no es, están habiendo una serie de cambios en las leyes ambientales muy rápidos y la gente no tiene la capacidad para enterarlos y procesarlos. Por eso los ciudadanos del Carso están advirtiendo que hay otro proyecto de la Cámara, el 1079, que podría incluso debilitar las protecciones ambientales que hay en la ley 292 del 1999 para precisamente conservar el sistema cársico en Puerto Rico y proteger los recursos naturales esenciales, que son los que permiten que haya acuíferos, cuevas, sumideros, ecosistemas y hábitats de alto valor ecológico. En declaraciones emitidas desde Arecibo, el presidente de los Ciudadanos del Carso, Abel Vale Nieves, sostuvo que el Carso representa una infraestructura natural vital para Puerto Rico. No es simplemente un paisaje o un conjunto de formaciones geológicas. Es una infraestructura natural que sustenta recursos esenciales para la vida como el agua, la biodiversidad y el futuro. Esta organización ambiental manifestó preocupación por los cambios propuestos al entender que podrían tener implicaciones directas sobre los sistemas de agua y eso podría afectar la biodiversidad. Ciudadanos del Carso es una entidad que lleva más de 3 décadas impulsando iniciativas de investigación, educación y defensa ambiental. Indicó que cualquier cambio a la ley debe evaluarse mediante los criterios rigurosos. No por cuestión de dar proyectos de construcción, no se puede obviar el efecto que eso va a tener a largo plazo. Así que se le exhorta a la ciudadanía que esté pendiente y que se oponga y revisen el proyecto de la Cámara 1079. También que hable con los legisladores para solicitar vistas públicas a esa medida. Y hablando de este proyecto, también quería traerles un tema, ¿verdad? Porque es que te digo, una cosa tiene que ver con la otra. Los residentes, miren esto. Ustedes se acuerdan que yo estuve la semana pasada y la anterior quejándome y denunciando la ley 82 del 2026, esa ley de esa luminaria que se llama Jordi Navarro, que Jordi Navarro y un tal Luis Jiménez Torres, que en su casa lo conocen, y la gobernadora la firmó inmediatamente, que es la famosa ley 82, que es la que, entre las cosas más controversiales, ordena una fianza de un 10% a cualquier persona, comunidad u organización privada que radique un curso, trate de hacer un recurso legal, un injunction, para paralizar o detener una obra de construcción. Usted tiene que pagar el 10% del total del proyecto. Por ejemplo, si el proyecto cuesta 10 millones, usted va a tener que poner $1,000,000. ¿De dónde usted va a sacar $1,000,000 para impugnar algo que le va a afectar? Pues miren, residentes de las comunidades de Vega Baja reclamaron protección de un mogote que hay y están esperanzados que el Tribunal Supremo de Puerto Rico reconsidere la decisión y detengan este proyecto que colinda con las urbanizaciones El Rosario y Alturas de Vega Baja. Y ellos convocaron una marcha comunitaria para esta semana, el viernes 29, en rechazo a que se construya una torre de telecomunicaciones en el mogote que hay allí en la sector. La portavoz comunitaria Ruth Vázquez explicó que la actividad busca visibilizar la preocupación que tienen los residentes por el impacto ambiental, el paisaje y el comunitario que tendría esa construcción. En el 2020, residentes de ambas urbanizaciones recibieron notificación de que la empresa QMC Telecom iniciaría la construcción de una torre de telecomunicaciones en enero del 2020. Tras una solicitud de revisión administrativa presentada a la Oficina de Gerencia de Permiso, paralizaron el proyecto porque no se habían hecho los estudios geotécnicos y geográficos. En el 2025 volvieron otra vez a recibir la notificación y dijeron, mira, espérate, esto no se puede permitir, esto está mal. Entonces, ahora con esta ley 82 que limita las impugnaciones, ¿qué van a pasar con esas comunidades? Le van a espetar la torre de telecomunicaciones. Así que eso, hasta que no le toque a usted un tostón de eso, usted no se va a dar cuenta de la barbaridad de esta ley que acaba de firmar la gobernadora y esa luminaria que se llama Jordi Navarro. Así que si usted tiene ese problema, lo lamento porque le van a querer respetar que usted tenga que pagar la fianza. ¿Y usted cree que esas comunidades van a tener el dinero para hacerlo? No. Entonces, ellos hablan también de las especies en peligro de extinción que se pueden ver perjudicadas en esa zona, particularmente la boa puertorriqueña, el sapo concho y los murciélagos, que se necesitan, ¿verdad? Así que va a haber una manifestación a partir de las 6:00 p.m. en la Escuela Superior Juan Quirindongo Morel y va a concluir en la cercanía de donde se propone desarrollar ese proyecto. Entonces, uno ve a la gente tan frustrada con esto y me da tanta pena porque uno dice, bueno, pero ¿cómo van a echar hacia adelante, ¿verdad? Si hay tanta controversia, señores, con estas medidas muy fuertes por demás. Bueno, doble asesinato y 2 personas heridas en Juana Díaz. Está bien caliente la calle, un montón de asesinatos los fines de semana. A mí no me gusta decirlo, pero hay como un boxcore grandísimo de cantidad de muertes en las calles. Y el fin de semana como que la gente se vuelve loca y siempre los lunes es un día de es horrible. Uno tiene que estar como que respirando para no decir tanta noticia mala de los asesinatos, pero es inevitable. Eso está pasando y hay que estar atento a la situación. Lo que también te refleja el problema de inseguridad que vivimos en el país, ¿verdad? Muy fuerte por demás. También hay otro asunto que quería traerles. El compañero Rafi Rivera de CNN ha estado publicando una serie de reportajes ampliando lo que hemos denunciado aquí de la zona del condado, de las inundaciones y cómo está percolando el agua usada. Lo que le llaman comúnmente aguas negras, en las aceras, en toda esa parte del condado, en la zona turística. Está horrible. Y lo estoy planteando porque lleva varios días diciendo también que ahora precisamente la contaminación fecal que entra por un tubo que tiran para el mar, han detectado lo mismo en la laguna del condado. Así que si usted ve jóvenes tirándose del puente o ve gente haciendo windsurfing, dígale, salte de ahí, de esa laguna, que es preciosa, pero tiene coliforme. O sea, tú vas a estar nadando entre caca. Así que eso es lo que está pasando en Puerto Rico, porque están colapsando los sistemas de acueducto, sobre todo en la zona turística del condado, y no hacen ni el aguaje para arreglarlo. Ese es el peligro que hay detrás de todo esto. Dios quiera que no haya una tragedia humana, pero lo estamos advirtiendo constantemente ante la inacción del gobierno de Puerto Rico. Amigos, tengo que hacer una pausa. Regresamos enseguida.
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0: Y regresamos en blanco y negro con Sandra. Estaba escuchando ahí a Bad Bunny en una de las canciones que lo ha hecho famoso, mucho más famoso a nivel internacional, Baile Inolvidable, que ustedes saben, él está rompiéndola por allá en Europa, en España, y eso pues nos llena de mucho orgullo, porque un puertorriqueño que triunfa es un puertorriqueño que pone a Puerto Rico en alto. Ahora, habiendo dicho eso, eso no quiere decir que él sea el mejor cantante del mundo. De hecho, uno dice, si él canta, pues yo puedo cantar también. Cualquiera puede cantar, ¿verdad? Porque esa vocecita, él tiene un talento y él ha logrado unir a gente y es un ser encantador. Pero pues, él no es Luis Fonsi, por ejemplo, que canta bien, ¿verdad? Pero bueno, como quiera está triunfando y estos conciertos que ha tenido en Europa, en España, eso ha sido apoteósico. En Barcelona y en Madrid también. Pero bueno, vamos a hablar de otros temas. Ustedes recuerdan que hace más de una semana, ¿verdad? Más o menos como para la semana del 18, yo tuve en este programa al amigo Paco Pepe Rodríguez, o sea, el Francisco Rodríguez Castro, presidente de Birling Capital, una firma privada que hace estudios de económicos y está mirando lo que pasa en la bolsa de valores todos los días. Y hace ese tiempo decidió publicar un estudio que lo dimos a conocer titulado Reestructurando a la UPR, el gobierno no es el único culpable y la crisis no se resuelve con más dinero. Y demostró que el problema que tiene la UPR es por la hemorragia de fondos que le ha sacado no solamente la Junta de Control Fiscal, sino el gobierno como tal a la UPR y la estructura laboral que no echa hacia adelante. También habla de que van a tener que cerrar, es una recomendación, cerrar algunos recintos o fusionar plazas, etcétera, para mantenerse competitivo. ¿Ustedes recuerdan todo lo que hablamos aquí? Pues señores, resulta que la Junta de Control Fiscal corrobora esta información en una nota que sale en el día de hoy y ayer estuvieron hablando. La Junta cuestionó y emitió una notificación de violación contra el plan fiscal que hizo la Universidad de Puerto Rico porque concluye que ese plan fiscal o la propuesta sometida no cumple con los requisitos de sostenibilidad fiscal que establece la Ley Federal de Promesa. O sea, ustedes saben que la UPR y nosotros los puertorriqueños somos los esclavitos que nos dan latigazo por la espalda y hay que arrodillarse ante ese poder imperial que se llama la Junta de Control Fiscal Promesa. Que ellos gastan el triple y el doble en abogados y han gastado una millonada desde que llegaron aquí a Puerto Rico, esos otros 20 pesos. Pero le están, y que ellos le quitaron los fondos a la UPR también, pero siguen cuestionando. Así que eso es lo que está pasando en la UPR, pero llama la atención que después de hacer el análisis se dieran cuenta que ese plan fiscal que se sometió no funcionó. Esto fue una carta enviada en mayo de 2023 a la gobernadora y la Junta le dijo, mire, este plan no funciona para los años, que parece balanceado en forma, ¿verdad? Pero que no lo es. Y esto surge días después de que la presidenta que nadie quiere de la UPR, Sayira Jordán, anunció que la universidad había sometido un plan fiscal sin aumentos en matrícula ni cambios al sistema de retiro en medio de las crecientes tensiones internas por la situación fiscal y administrativa que hay en el recinto. Recuerden que las universidades hubo, ¿verdad? Los recintos de la universidad hubo unas protestas hace unas cuantas, bueno, todavía hasta la semana pasada. Y lo que ellos estaban planteando era extender las proyecciones fiscales hasta el 2027, apoyándose en diversidad de ingresos, subvenciones y buscando fondos federales. Pero la Junta dice que eso no va. Entonces, como no se prometieron cambios, o sea, se dijeron que no iban a cambiar el plan de retiro, también la Junta quiere que eliminen el plan de retiro o que le corten al plan de retiro. Y es una barbaridad, o sea, es una tensión que hay este debate sobre el presupuesto de la universidad que ocurre en el contexto de alta tensión que se vive en esa institución, porque en los pasados meses los recintos están enfrentando paros, protestas estudiantiles por los recortes presupuestarios y por las medidas de ajuste fiscal. Entonces, recuerden que los senados no quieren a la presidenta, le pidieron la renuncia. O sea que todo esto se da en un mismo contexto. Y el plan fiscal a largo plazo le está pidiendo a la Junta de Control Fiscal que más allá de hacer unas correcciones cosméticas, que le metan mano y que esperan un nuevo plan completo que sea integral, que con miras al 2028, que revise el modelo de matrícula y asequibilidad. O sea, en otras palabras, que la universidad sea menos gente y más alta la matrícula, es lo que está diciendo la Junta. Que reconcilie la reforma del sistema de retiro, o sea, que le baje los retiros, diversifique los ingresos recurrentes y que evalúe la sostenibilidad de los 11 recintos. O sea, que pueda cerrar recintos, porque eso es lo que quiere la Junta de Control Fiscal. Así que la Junta dice que la UPR no es una isla fiscal y señaló que las finanzas dependen directamente de la situación económica que haya en Puerto Rico, incluyendo los riesgos como el Medicaid cliff y la eventual reducción de fondos federales para reconstrucción. Señores, esto es bien duro. Es el ejemplo de cómo este sistema colonial nos tiene sumisos ante la realidad, que ellos son los que mandan. Y están mandándole a cortar a la universidad y quieren cortarle. Ellos quieren tumbarle la cabeza a la Universidad de Puerto Rico. Y eso sería dramático para este país que no tuviese una institución de educación superior local. Eso sería... Nadie puede darse ese lujo, señores. No lo podemos permitir. Es terrible. Y eso afecta a todo el mundo por igual. Olvídate del partido político. Pero la Junta sigue insistiendo en eso. Bueno, pero una de cal y una de arena, ¿verdad? Una mala de la UPR, pero una buena. Este fin de semana, el Powerball dejó sobre $700,000 en premios secundarios en Puerto Rico. Y yo contra. No jugué, debí haber jugado. Varios jugadores resultaron ganadores de importantes premios secundarios correspondientes a los sorteos celebrados el 23 de mayo en Power Play y Double Play de la Lotería Electrónica. Los premios cayeron en Patillas, allí que aquí 61 deben estar gozando por allí, en Patillas, en San Juan y en Aguirre, según informó la secretaria auxiliar del negociado de lotería, Heidi Hernández Olivo. Uno de los boletos ganadores del Powerball con Double Play fue un premio secundario de $500,000. Oye, son buenos, medio millón de pesos. La jugada fue manual y el boleto fue vendido en el agente de Colmado Bar Chiro, en el municipio de Patillas. Asimismo, otro jugador resultó ganador de un premio secundario de $100,000 en el juego Double Play. La jugada fue manual y el boleto ganador fue vendido en Total San Agustín, en la gasolinera Total, esto es en el viejo San Juan. Así que imagínate, Powerball decretó también que había otro ganador de un premio de $100,000 en una jugada automática y el boleto ganador se lo llevó en la farmacia Marilyn en Aguirre. Así que imagínate, si usted tuviese suerte, ¿qué se hubiese pegado? Vamos a tener que jugar para que nos peguemos, porque está la cosa mala. Pero el que sueña por necesidad, ¿cómo es que el que sueña no se pega nunca? Como dice el refrán, terrible por demás, señores. Y la gente juega para pegarse, ¿verdad? Soñando, porque como la economía está tan mala, la situación sigue bien, bien terrible. Y cuando hay tanta necesidad económica como se está viviendo en Puerto Rico, una de las cosas que uno lo ve más reflejado es en el alza en la delincuencia y en el alza en los asesinatos. Y este fin de semana esto estuvo horroroso, señores. Asesinatos en un montón de lugares. Hubo un triple asesinato que dejó dos heridos frente a un negocio en Loíza, esto lo dio a conocer la policía, y esto fue en el negocio de la Taberna del Bozo, la carretera 187, kilómetro 23.5 en el barrio Medianía Alta, que eso allí está bien caliente. Pues parece que entraron a tiro y se llevaron a la gente enreda. Y eso es de lo que se trata, de cómo está, ¿verdad?, la violencia. Siempre que los lunes uno viene bien fuerte. También ha habido unos casos de violencia doméstica muy fuertes también en días recientes en el área sur de Puerto Rico. Lo estoy planteando porque son noticias de cómo está la salud mental en nuestro país. Un asesinato que hubo en las parcelas Falú en Río Piedra, otro que la muerte del confinado que le dije en las cucharas de Ponce. Entonces, la justicia manda a radicar cargo contra mujer acusada de maltratar a su madre en Trujillo Alto. Miren cómo están los maltratos también. Todas estas son manifestaciones, señores, del descontento que tiene la gente, de la frustración que tiene. Y es un peligro porque no sabemos a quién están abandonando, si viven tras bastidores, ¿verdad? Muy fuerte eso que se está viviendo en Puerto Rico. Yo creo que debemos, de alguna manera u otra, erradicarlo. Ya eso se tiene que detener. No podemos seguir con esta violencia. Y quiero cambiar el tema brevemente. Les refiero a que lean las noticias de economía. Y esto ha salido prácticamente en todos los medios económicos del país, que me parece importante. El precio de la vivienda en Puerto Rico volvió a subir. En el año pasado subió un 7.1% en el 2025 las viviendas en Puerto Rico. El precio de una vivienda nueva se situó en $421,191. Un 7.1% de crecimiento, que esto es una cifra sin precedentes según los datos de la Oficina de la Comisionada de Instituciones Financieras. En el 2024, el indicador había alcanzado 393,387, pero en aquel momento era un alza de 26.6% comparado al 2023. En el segmento de casa nueva, las ventas totalizaron 815 unidades en el 2025, que eso fue un 9.5% de crecimiento con respecto al año anterior. Y en el 2024 las transacciones bajaron de 5.3 a 700 unidades nada más. Pero la pregunta que nos tenemos que hacer es, perdóneme, las ventas de viviendas nuevas y viviendas usadas también aumentaron en el 2025. Y todo eso está chévere porque el mercado se está moviendo, perfecto, pero cuando tú te acabas de casar, eres joven y estás buscando cómo vivir que no sea muy complicado, es un costo, pero bien fuerte, que los jóvenes no pueden pagar. Entonces, se quedan homeless. Así que ese es un elemento que hay. Y se quedan homeless y se quedan también sin trabajo, porque precisamente hay un estudio que presenta también la encuesta de empleo asalariado no agrícola que hace el Departamento del Trabajo, demuestra cómo andan las temperaturas en nuestro país, también las oportunidades en nuestro país. Entonces, estamos viendo que en abril se perdieron casi 3.400 puestos de trabajo. Es un 1.7% menos de empleo, pero en el gobierno estatal aumentaron la cantidad de empleados, entre 2.000 a 1.300. Se añadieron sobre 700 empleos adicionales solamente en las estructuras del gobierno. Así que, por lo menos por un lado, están ganando buen dinero, pero sabrá Dios cuánto dura, porque si gana el partido diferente, usted sabe que lo primero que votan son los asesores, ¿verdad? O por lo menos se supone que sea lo primero que voten. Pero esa es parte de la esquizofrenia que se vive en este país. No hay trabajo, la situación económica está difícil, pero la gente sigue comprando y sigue gastando. Esa es la pregunta primordial. Amigos, ¿me tengo que despedir? No, voy a una pausa. Déjame ir a una pausa y cuando regresemos vamos a hablar de las noticias internacionales.
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0: Ay, Dios mío, señores, Bad Bunny está pegado, sigue pegado y sigue pegado en todo el mundo. Esta semana está en Europa, está por allá en España. Tuvo un éxito terrible, una cosa maravillosa en Barcelona, dos funciones, pero llena, más de 50.000 espectadores y los miles que se quedaron afuera. Y en Madrid también, así que veremos a ver qué pasa con Bad Bunny en estas próximas presentaciones que está en la continuación de su gira internacional. Pero bueno, quiero hablar de varias cosas que quiero en este segmento mencionar de noticias internacionales. 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Y por la mañana hacemos un resumen completo, así tomando café por la mañana, café, como dice Bad Bunny, pues hacemos un resumen de las noticias más importantes y miramos más de 100 medios todos los días y hacemos ese resumen, medios locales e internacionales. Pero a nivel internacional están ocurriendo varias cosas que voy a mencionar rápidamente. El acuerdo de paz entre Estados Unidos e Irán está cerca, pero todavía podría tomar un poco más de tiempo porque Donald Trump está pidiendo que sean cautelosos y que no se precipiten. Europa, von der Leyen, la Unión Europea está presionando a Estados Unidos para que logre el acuerdo. El precio del petróleo cayó $4, pero todavía no hay mucha certeza porque como eso está bien inestable, la gente está bien preocupada. Y mientras tanto, la situación en el Medio Oriente está caliente. Los Estados Árabes y los islámicos condenan al ministro israelí Ben Gvir por la detención de los miembros de la flotilla de Gaza. Rusia y Ucrania también, la situación está bien caliente este fin de semana. El sábado en la noche hubo un bombardeo masivo ruso donde murieron y muchísimos heridos y utilizaron un misil hipersónico que están bien preocupados por el tipo de misil que están utilizando. Y recuerden que en Rusia ya estaban tirando bombas en Rusia y Ucrania cerca de plantas nucleares. Eso sí que es un peligro. El otro tema que también es de naturaleza importante a nivel internacional es lo que está pasando en Cuba, ¿verdad? Con la tensión del supuesto indictment, ¿verdad? El arresto de Raúl Castro que anunció los Estados Unidos. Y los cubanos piensan que no va a pasar nada. Yo estuve conversando cibernéticamente con Luis de Jesús, que es un periodista puertorriqueño radicado en Cuba y transmite desde allí para medios en Estados Unidos y en Europa. Y estaba más o menos hablando y vi los videos y los reportajes. La gente está reafirmada en que no va a pasar nada. Pero bueno, vamos a ver qué sucede. Mientras tanto, una de las hijas de Raúl Castro, que se llama Mariela, igual que mi hija, dijo que estaba segura que su padre no lo iban a secuestrar, que ya sabe que no le va a pasar absolutamente nada, dijo ella. Pero bueno, eso es en términos generales, ¿verdad?, de lo que está pasando en el mundo. Pero quiero hablar de unos asuntos que a mí me parece que son importantes, que en Puerto Rico no le están prestando la atención, a mi juicio, debida. La primera, Alexandria Ocasio-Cortez está dando pasos más contundentes hacia su candidatura a la presidencia en el 2028. Esto no lo dice Sandra Rodríguez Coto, esto lo dice el medio en Estados Unidos, Axios, pero esto ha salido en otros medios. Yo estuve compartiendo con Alexandria Ocasio-Cortez el año pasado, precisamente en el concierto de Bad Bunny, uno de los conciertos, en un evento que organizó en las afueras donde estaba el bus de Casa Pueblo y estaban los Mazol y toda la gente de Casa Pueblo, compañeros de allá. Y ella vino con la congresista Nidia Velázquez y estuvimos conversando, pero ella y yo hablamos bastante. Y ella ha sido muy astuta en la forma en que se proyecta, ha tenido mucho éxito en la manera en que se ha manejado. Con todo eso que están en un gobierno ahora republicano, ¿verdad? Pero cuando ella lanzó su candidatura fue apoteósica en Nueva York y ganó. Pero ahora están hablando de que ella podría ser una candidata a la presidencia de los Estados Unidos. Ella no lo ha confirmado. De hecho, todavía no ha dicho si decide o no, si se postula o no a la presidencia, pero las encuestas la tienen al frente y dice que está dando los pasos para que pueda hacerlo. Ya inició una gira nacional en las últimas semanas, pero no ha dicho que es una gira para la presidencia. Esto es importante porque la decisión de Alexandria Ocasio-Cortez de entrar a la contienda es uno de los factores clave para las primarias demócratas del próximo año. Los estrategas demócratas prevén que recaudaría fácilmente $100 millones solo con pequeñas donaciones y movilizaría a muchos de los simpatizantes de las campañas anteriores de Vermont, de Bernie Sanders y de otros candidatos. En mayo solamente, Ocasio pues movilizó a Filadelfia mucha gente y ella estuvo en Filadelfia haciendo campaña a favor de un candidato un candidato de la izquierda para el Congreso, unas primarias que son bien disputadas. También estuvo en un meeting en Montgomery, Alabama, sobre el derecho al voto. Se dirigió a la histórica Iglesia Bautista Benecer en Atlanta junto al senador de Georgia, Raphael Warnock. Y los demócratas dicen que Warnock, que es el pastor principal de la iglesia, no siempre permite que los políticos hablen en ella y la permitieron. El exsecretario de Transportación, Pete Buttigieg, no habló, pero ella sí. Ella se reunió con la hija del reverendo Martin Luther King en el King Center en Atlanta. O sea, que ella se ha estado moviendo. Esta semana, Alexandria Ocasio va a estar en Missoula, Montana, para hacer campaña con el candidato al Congreso, Sam Forsett, y va a estar con Bernie Sanders en un meeting. Y obviamente ha causado revuelo al asistir a las reuniones de figuras influyentes del Partido Demócrata. En abril, ella estuvo en la cumbre del Power Rising en Chicago, un evento que presenta como un espacio para que las mujeres negras transformen en su poder en acción. Y a una cumbre también. Así que el entre líneas es que aparentemente ella está investigando, ¿verdad? Está haciendo el scouting si se danza o no. Pero sería interesante porque no solamente es una mujer, como le dicen en Estados Unidos, es women of color, porque no es blanca, es latina. Pero más que nada es puertorriqueña. Para nosotros es motivo de orgullo que sea una puertorriqueña del partido que sea, pero que se lance. Sería interesante una contienda entre ella y Marco Rubio, ¿verdad? Que es latino, pero es del otro extremo de la derecha. Entre los republicanos. ¿Ustedes se imaginan eso? Bien interesante sería. Le daría un poco de color a la contienda. Pero veremos a ver qué pasa. Lo que sí se ha dicho hasta ahora y la prensa está analizando es que Alexandria Ocasio-Cortez está más o menos siguiendo el mismo ritmo que utilizó Bill Clinton en su campaña cuando estaba haciendo el assessment, ¿verdad? La evaluación para si se lanzaba o no se lanzaba. Así que me pareció bien interesante. Otro tema que quería traerles, y le quiero cambiar el tema porque tengo varios asuntos para que me pueda dar el tiempo, tiene que ver con nuestra situación en el Caribe. Nosotros hablamos mucho de que en Puerto Rico, que si la población se está yendo, que nos estamos quedando los viejos, los jóvenes se van, cada vez hay menos puertorriqueños, y de hecho hay 9 millones de puertorriqueños en el mundo, pero apenas casi 3 millones hay aquí, y dicen que vamos a bajar a 2. Y usted va por algunos pueblos y esto está inundado de extranjeros, gente que se ha mudado para acá. Y esta semana espero trabajar algo de los extranjeros estos que están haciendo barbaridades e ilegalidades en las narices del gobierno, y el gobierno no hace nada. Eso lo vamos a hablar en la semana, pero la realidad es que sabemos mucho, y eso se habla mucho en Puerto Rico, de cómo se están yendo, ¿verdad?, la migración. Pero, señores, esto no es exclusivo de Puerto Rico. Está pasando en todas las islas del Caribe. Y hay un estudio que acaba de salir de un informe sobre democracia y desarrollo del America's Barometer, en una encuesta que ellos hacen en 2026, que dice que casi una de cada tres personas en América Latina y el Caribe afirma tener la intención de abandonar sus países en los próximos 3 años. Específicamente en el Caribe, un tercio de los caribeños afirman querer irse de sus islas. El informe sitúa la intención migratoria general en un 32% en esta región, lo que subraya la profunda influencia de las condiciones económicas y las presiones institucionales que ejercen sobre las decisiones a largo plazo de movilidad. Hay quienes, entre los que expresan el deseo de irse, el 58.4% se quiere ir por la situación económica, porque hay una brecha grande de económica y la vulnerabilidad pues los tiene desesperados y por eso se están yendo. ¿Cuáles son los más que se quieren ir? Bueno, de Jamaica un 22.9%, de la isla de Surinam un 19%, al igual que de Belice, en el área en Sudamérica de un 19%. En Granada, otro 19%, en la isla de Barbados 15.5% y en Santa Lucía 7.8% de los, ¿verdad?, oriundos de ahí se quieren ir. Más allá de las tasas de pobreza, el informe señala que la mayoría de estos países, más de un 35% de la población se encuentra en una categoría de vulnerabilidad económica, que viven con menos de $17 estadounidenses al mes. Así que están tan desesperados que están locos por irse. Y entonces, también esto es una paradoja estructural porque los gobiernos no quieren que las poblaciones se vayan, pero dependen de las remesas, porque cuando se van, ellos mandan chavos para atrás y de eso viven también. Así que por ahí hay un elemento que ayuda a nivel económico, no solamente en América Latina, pero ya en el Caribe se está viendo como tal. Y el otro tema que quería traerles en estos pocos minutos que me quedan, es que no le pierdan la pista a lo que está pasando en Canadá. Al Brexit, que le llaman, de la región de Alberta, que está coqueteando con separarse de Canadá, es un nacionalismo bastante parecido a lo que se planteaba en Gran Bretaña cuando se hizo el Brexit, que se separaron de la Unión Europea. Tiene que ver con un nacionalismo económico, con un resentimiento contra el poder centralizado y la desconexión entre las élites que dominan y la gente en los pueblos, las élites urbanas y la gente en las regiones. En el caso de Canadá, hay un motor económico que es el petróleo. Alberta es la provincia más rica en recursos de petróleo y gas en todo Canadá. Históricamente, la población siente que el gobierno federal de Ottawa les exime a los miles de millones de dólares que producen para subsidiar las provincias del este como Quebec, mientras que les impone leyes ambientales severas que asfixian su industria petrolera. También está la retórica de nosotros contra ellos. Al igual que los defensores del Brexit, take back control, como decían ellos, retomemos el control frente a la Unión Europea. En Alberta se argumenta que la provincia estaría mejor reteniendo todos sus impuestos, creando su propia fuerza policial y manejando su propia estructura de pensiones. También está la realidad del voto. Aunque el descontento es real y masivo, los analistas económicos advierten que un Albertxit, como ellos le llaman, sería un suicidio logístico a diferencia del de Gran Bretaña, porque Alberta está en medio del continente y no tiene salida para el mar para exportar su petróleo. Así que va a necesitar como quiera y va a tener que cruzar por Canadá y por Estados Unidos. Así que me parece interesante. Y esto lo sitúo en el mapa global de la independencia. ¿Dónde más quieren romper de las naciones? Bueno, ustedes saben que lo dijimos el año pasado, de hecho escribimos del tema. En Texas hay un movimiento, el Texit, para separarse. En California está lo que le llaman Calexit, que se quieren salir de allí, pero son unos movimientos minúsculos. En Europa es más conocido en Cataluña, en España, que ahí, aunque el gobierno central español ha intentado bajar un poco la tensión, eso sigue ahí latente. En Escocia todavía está muy pendiente el Partido Nacional Escocés con esa movida de ellos nunca perdonaron a la reina Elizabeth unirlo, ¿verdad? Ellos quieren separarse de Inglaterra. En Francia está la parte de Nueva Caledonia, en el Pacífico del Sur. Los indígenas Canucks exigen la total independencia de París. Y en Córcega, que es la isla natal de Napoleón en el Mediterráneo, también tiene un movimiento nacionalista bastante fuerte. En América Latina y el Caribe, bueno, el Esequibo, que es entre Guyana y Venezuela, no es un movimiento de independencia nativo, sino que es un conflicto más bien por la cuestión del control del petróleo. No quieren estar ni con Guyana ni con Venezuela, quieren estar ellos solos. Y no lo van a permitir ninguno de los dos países. Entonces, el tema de la Guyana Francesa, Guadalupe y Martinica, que están en el Caribe y Sudamérica, estos departamentos franceses de ultramar viven bajo protestas constantes por el alto costo de vida y porque París los tiene abandonados. Así que sería la Guyana Francesa, Guadalupe y Martinica. En el área de Asia y Oceanía, pues Taiwán, que esa es una guerra que tienen con, ¿verdad?, un conflicto grande con China. Papua Occidental en Indonesia. Y Bougainville en Papua Nueva Guinea, que también es una isla que votó casi un 98% para separarse por una independencia total. Así que esto me parece interesante desde el punto de vista de Puerto Rico, mirar lo que está pasando en otras partes y atentos a estas movidas. Quizás queden en nada, pero cuando tú tienes un sentimiento tan grande, la gente pensaba que en Inglaterra no se iban a separar de la Unión Europea. Y si pasó, ahora hay unos movimientos para volver a unirse. Así que veremos a ver qué pasa. Pero la realidad es que aquí en Puerto Rico, pues es un tema consistente para los movimientos independentistas que siempre han hablado del tema a través de la historia, pero hay otras partes del mundo que todavía están en esas luchas, están más adelantados incluso que Puerto Rico. Mis amigos, ¿qué ustedes opinan de esto? Déjenme saber sus comentarios, me escriben a través de las redes sociales o en el correo electrónico en blancoynegroconsandra@gmail.com. Que pasen todos un hermoso día, será hasta mañana.
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1: Bueno, saludos, buen día, 9:58 de la mañana en WAC en todo Puerto Rico. Les saluda el Cano Negrón. Giancarlo está sentadito ahí con una sonrisa de oreja a oreja porque sus espuelas dieron paliza ayer al equipo de Oklahoma y nivelaron la serie 2-2. Hoy Nueva York busca la barrida en su serie frente a Cleveland. Por otro lado, se hizo el milagro, Giancarlo, los milagrosos peces voladores de salida. Se negaron a morir, perdían la serie 2-0. Ganaron los tres partidos, pero ese último partido entran perdiendo 6-2 a la novena entrada, a ley de tres outs para eliminarse. Pero ¿sabe qué? Los planes cambiaron. Hicieron 5 carreras, se fueron adelante 7-6, se llevaron la victoria y pasaron otra vez a la final de la sesión. Ahora van frente al equipo de Cuamo, tenemos toda la información. Ya las series comienzan el próximo viernes, todas las finales del béisbol AA sesional. Y también tenemos información de Grandes Ligas. Por fin, corazón, por fin, Seth Lugo. Llevaba casi 2 meses que no obtenía una victoria. Ayer la consiguió. Y Brian Torres, buenas noticias. Moviendo bien su bate en estos primeros partidos que le han dado la oportunidad los Cardenales de San Luis en el béisbol de las Grandes Ligas. Tenemos información también del baloncesto de aquí. Los Piratas ganaron. Estaba Cordero hoy, ya tú sabes, celebrando solamente su quinta victoria, pero están vivos los Piratas. Nos vamos a la pausa, rapidito, al ritmo de la chispa, con Giancarlo. Regresamos en breve con La Ley Deportiva. El licenciado Ángel Hualve estará con nosotros.
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9: Bien, continuamos con la ley deportiva. Giancarlo en el control, el licenciado Ángel Walver, lo tenemos para ustedes. Licenciado, saludo, buen día.
10: Buenos días, Cano. Buenos días, Giancarlo, a Jaime Rullán y a los gentiles radioescuchas.
9: Licenciado, se hizo el milagro, se hizo el milagro. Los milagrosos peces voladores de Salina se negaron a morir, empataron la serie y dramáticamente en una novena entrada, cuando parecía que ya hasta ahí, cambiaron los planes, hicieron 5, se fueron al frente y le ganaron, eliminaron al equipo más dominante de la serie regular esta temporada, los muchachos de Juana Díaz. ¿Qué le pareció ese final?
10: Un final realmente impresionante, porque 5 carreras después de 2 outs. Y de esa manera, pues, eliminaron al líder de esa sección, los poetas de Juana Díaz. Le envié un mensajito a Irán Ruiz de felicitación, porque la verdad es que de menos a más vino Salinas, que tuvo dificultad hasta para clasificar cuarto, luego de haber ganado esa sección en los últimos 5 años.
9: Así es, por eso es que el béisbol gusta tanto y sigue siendo impredecible, porque hasta que no se dé su último out, uno no sabe lo que va a pasar. En esa misma línea ya tenemos la serie, ya comienza la final este próximo viernes. Tenemos ya los equipos que van en busca del campeonato sesional. Hay 2 que ya no están, que es el caso de Peñuela, que en un drama también que se vivió ahí en un final doble play ahí espectacular, frente a Yauco, ya no están. Y el otro que se quedó fue el caso de Camuy. Dos campeones sesionales que por lo menos ya no están jugando la temporada.
10: Sí, se quedaron en el camino, como tú bien apuntas, Peñuela.

0: con esa situación de esa doble matanza, Salvadora, la famosa Salvadora, y pues también el equipo de Camuy, que cayó vía cómoda por frente al equipo de Florida 7-1 en ese juego del sábado. Un juego, ¿verdad?, que dominó Florida con una gran actuación de Joshua Santiago, que se reverdeció porque no había estado dominante este año. 5 entradas, 2 hits, 1 sola carrera. Y desde la misma primera entrada, Florida marcó la tónica, marcó 3 carreras y 2 en la cuarta para irse en escapada 5-0. Se eliminó el equipo campeón de la sección y Juan Caballero fue bateado libremente en este partido. Y de esa manera, pues, cae otro campeón, como pasó en el juego también de ayer entre Yauco y el equipo de Peñuelas.
1: Licenciado, se van a dar dos series que uno las quería, ¿verdad? Con todo el respeto hay que decirlo. El caso de la Central, Calle con Comerío, el caso del Este, la Piedra con Junco, porque fueron series que el año pasado uno las vivió, 7 juegos ambas series. En aquel caso Junco perdía la serie 3-2 y la sacó frente a la Piedra y luego fue el campeón de Puerto Rico. En el caso de Calley, la ganaba 3-2 frente al equipo de Comerío y Comerío sacó los últimos 2 partidos para llevarse el campeonato seccional.
0: Sí, y acá, ¿verdad?, hay otra serie interesante, que es que la victoria del sábado, ¿verdad?, de este equipo de Dorado, para ganar, y ahora Dorado y Carolina tienen una final en la división del Metro, que fueron los 2 equipos que dominaron esa sección.
1: Sí, tal y como pasó también con el caso de Hormiguero y el caso de San Sebastián, que se van a fajar también desde el viernes.
0: Sí, Hormiguero y San Sebastián. En el norte, los que terminaron segundo y tercero, ¿verdad? Los Titanes de Florida y los Tigres de Atillo, que ayer pues derrotaron en un partido también importante, ¿verdad?, al equipo de Manatí, que cuando no estaba Derek Rodríguez no ganaban fundamentalmente. 7-2, Raúl Rivera demostró que queda mucho todavía béisbol en su brazo. Jay Feliciano con un horror, hizo un tiro al plato para sacar un corredor de strike y fue el jugador más destacado en esa serie, uno de los mejores peloteros de Puerto Rico. Y va a ser una serie también muy atractiva.
1: Otra que gusta, que va a gustar mucho, es la de Yabucoa y Patilla, porque cuando uno analiza la sesión, eran los dos equipos dominantes de la sesión, que Patilla tuvo sus problemas, terminó jugando muy bien, pero al principio no ganaba, se las arregló para estar ahí. Tienen un 1 y 2 extraordinario en los 2 zurdos, Sidney, y el caso también de Raya Muñoz, como es el caso de Yabucoa, que tienen un 1 y 2 extraordinario en su estelar zurdo, y obviamente Cristian González también. O sea que sin duda estamos en presencia de una serie que todo el mundo quería ver y se juega desde el viernes ya en Humacao.
0: Y una serie interesantísima, porque me parece que Patilla ha retomado la ruta del año pasado con esa actuación de Ryan Muñoz. Ya tienen a Sidney Duprey y en general es un buen equipo. Y Yabucoa dominó esa sección. Van a sacar candela.
1: Así es. Licenciado, quisiera hablar del caso del baloncesto de la NBA. Dejamos la Grandes Ligas para más tarde, porque es que Giancarlo llegó por ahí, tuve que abrirle la puerta. Ni fuerza tenía en las manos, de tanto que se ha reído en la mañana de hoy.
0: Hay carita alegre y razones de sobra. Víctor Wembanyama, 33 puntos, 8 rebotes, 5 asistencias, 3 bloqueos. Y las Espuelas empataron la serie con una victoria por 21 puntos, 103-82. Esa es la segunda menor cantidad de puntos que le permiten a los Sounders en un juego de postemporada 82 y le ganaron los cuatro parciales. La menor cantidad de puntos de los Sounders en un juego de playoff, 65 puntos contra Memphis el 3 de mayo del 2014. Y solamente le permitieron anotar 38 puntos en la primera mitad. Los limitó a solamente un 33% de aciertos en tiros de campo. 6 en 33 para un 18% en canastos de 3. Y ganaron el primer parcial de las escuelas por 9, el segundo por 3, el tercero por 6 y el cuarto por 3. Porque las escuelas no han perdido 3 juegos consecutivos en toda la temporada. Y además de esa actuación brillante del francés Víctor Wembanyama, De'Aaron Fox, 12 puntos, 10 rebotes, 5 asistencias, Stephen Castro y Devin Vassell, 13 puntos cada uno. Y Shai Gilgeous-Alexander no llegó a 20, 19. 6 aciertos en 15 de campo. Y los Sounders, no hay duda de que aspiran a ganar el campeonato por años consecutivos, el año pasado y este. Aspira a ser un equipo histórico. Pero la respuesta de anoche de las escuelas luego de la derrota del viernes fue aplastante. Los Sounders vivieron la impotencia que normalmente sufren sus rivales y lucieron vulnerables en ambos lados de la cancha. Y Wembanyama se tomó a lo personal la derrota del viernes de su equipo 123 a 108 frente a los Sounders allá en San Antonio. Y el dirigente de las escuelas, Mitch Johnson, diseñó una estrategia para que fuera Víctor Wembanyama el protagonista del recital tejano de ayer. Le pidió no tener miedo a ser protagonista, pero no tratar de ser protagonista siempre. Le pidió que fuera más agresivo en el ataque, porque se le estaba complicando recibir balones, se le estaba forzando a tomar menos tiros. Y dentro de ese enfoque, los armadores de las espuelas se dirigieron más al gigante galo de 7 pies 4 pulgadas. Generaron jugadas para que lanzara del perímetro, para que atacara en uno contra uno, o para que finalizara con alley-oops, lo que le propició un ataque fluido. Ahí están esos 33 puntos. Y ciertamente, aún jugando 8 minutos menos que el viernes, lanzó más al canasto, anotó más, 33 puntos, más asistencia, y por ahí empezó a aflojarse todo. Ciertamente, la serie está empatada a 2, muy atractiva, como se esperaba, y mañana es el 5º juego en Oklahoma City. El 6º, que ya habrá un 6º juego, el jueves en San Antonio.
1: La otra serie, licenciado, ¿se acaba hoy?
0: Debe acabarse, bueno, todo apunta a que se puede acabar hoy, por lo que te voy a señalar. El equipo de los Knicks le ganó a los Cavs el sábado en Cleveland 121 a 108. No les tembló el pulso a los Knicks en esa aplastante victoria en el Rocket Arena de Cleveland. Nunca estuvieron detrás en el marcador. Los Cavs lo más que hicieron fue empatar el juego 2 veces, pero nunca lograron ventaja, ni una sola. Y los Knicks no solamente lograron anotar el 55.8% de los canastos de campo, anotaron 11 canastos de 3 y de 27-24 desde el tiro libre. Y es que este equipo de los Knicks se anotó su 10ª victoria al hilo en postemporada. Es el 7º equipo que lo logra y el primero desde que lo hizo Boston en el 2024, cuando Boston ganó el título. Pero lo que presagia otra victoria de los Knicks es que esas 10 victorias han sido por doble dígito, con un margen histórico de victoria de 22.5. Durante esta racha promedian 122.7 puntos por juego y los contrarios solamente anotan 99.7. De ahí el margen de victoria de 22.5. Y tienen muchas herramientas, porque uno mira a Jalen Brunson con 30 puntos, Michael Bridges con 22, OG Anunoby con 21, Carl Anthony Towns 13.8 rebotes, 7 asistencias, haciendo de todo un poco. Pero, por ejemplo, cuando ese equipo ganaba 91-82 al concluir el tercer parcial, abrió el juego en el cuarto con un jugador de la banca, Landry Shamet, que anotó 3 canastos de 3, 99 segundos. Y este es un equipo que está realmente atravesando por el mejor momento del año. Y por lo que va a ver en ese juego del sábado, Evan Mobley 24 puntos, Donovan Mitchell 23, James Harden 19, o sea, los cañones de Cleveland estuvieron presentes. Claro está, solamente aceptaron 12 canastos en 41 intentos, en 3 puntos, y en la línea del tiro libre fallaron. Ahí no se debe fallar en la NBA o fallar lo menos posible. Fueron 19 veces y fallaron 7 veces desde el área del tiro libre, aunque eso no es razón para esa derrota. Pero lo cierto es que los Knicks están a un solo paso de alcanzar la gloria. Y pudiera ser esta noche. De lograrlo sería la segunda serie consecutiva que barren. Y estarán en la final lo que no logran desde 1999.
1: Bueno, veremos a ver. Licenciado, me quedan 7 minutitos para irme a la pausa, pero quiero adelantar algo de Grandes Ligas. Dos casos en particular. Primero, quiero que me hable de Max Meyer, lanzador de los Marlins, 4-0, 1.51, 35 y 2 tercios, 0.93 whip, 40 ponches. Y segundo, buenos contactos, sin miedo ninguno en home play, con buena disciplina. Defensivamente no tiene que envidiarle nada a ninguno. Me refiero a Brian Torres.
0: Pues vamos a comenzar con Brian Torres. Debutó el sábado, séptimo en el orden al bate en el left field. Conectó un jonrón de 2 carreras y un sencillo como parte de una doble cartelera. Y los Cardenales, que atraviesan por un gran momento, derrotaron 8-1 a los Rojos de Cincinnati. En el segundo juego también fue colocado como séptimo en la alineación y se fue de 4-1. De 8-3 es el debut de Brian Torres, que firmó un contrato de liga menor en el 2015 con Milwaukee. Luego fue reclamado en waiver por los Gigantes de San Francisco en diciembre del 2019. Luego fue agente libre en el 2021 y se fue a jugar a una liga independiente con el equipo Milwaukee Nickelmen de la Asociación Americana. Entonces firmó un contrato de liga menor con los Cardenales en el 2023. Fue añadido en noviembre pasado, estando jugando en Puerto Rico, al roster de 40 de los Cardenales. Jugó con el equipo de Puerto Rico en el Clásico y el viernes fue llamado para integrar el equipo de los Cardenales. Estaba en AAA con Memphis, batiendo 336, 10 dobles, 2 jonrones, 16 empujadas, 10 bases robadas en tan solo 36 juegos. Es un jugador de contacto, de velocidad, que tiene mucha energía, y es la bujía que necesita este equipo de los Cardenales, que con 29-22 está solamente a juego y medio de Milwaukee en la lucha por la división central de la Liga Nacional. Y Milwaukee atraviesa por una gran campaña. Pero nadie daba este 29-22 de los Cardenales. Y qué bueno que ya Brian Torres no solamente llegó a las Grandes Ligas, sino que está demostrando que es una figura que puede aportar mucho a este equipo de los Cardenales, que ya están segundos, porque los Cubs, que han caído en picada, están terceros.
1: Entonces, el caso de Max Meyer, ¿qué me dice?
0: Te voy a hablar después de la pausa para
1: darte
0: otro dato más de...
1: Pues vámonos a la pausa con Giancarlo, que sigue con su sonrisa, y va a ser difícil quitársela hoy. Adelante, Giancarlo.
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8: Bueno, continuamos con la ley deportiva y el licenciado Ángel Ualbe. Continuamos con el licenciado. Vamos a hablar un poquito de las Grandes Ligas, Max Meyer. Licenciado, ayer me encontré con Almodóvar allá en Valle Tolima, que se está jugando la 11 y 12 estatal del American Congress. Me dijo, lo escucho todos los días. Envíale mis saludos y mis bendiciones al licenciado Ángel Ualbe y que sigan los Bravos ganando.
9: Saludos para él. Los Bravos están en buen paso.
8: Max Meyer,
9: este muchacho es de Minnesota, de Woodbury, Minnesota, y fue el tercer seleccionado en el draft del 2020. El problema fue que él seleccionó el brazo, él no jugó en el 2023, él debutó brevemente en el 2022 en las Grandes Ligas con una aparición en dos juegos, no jugó en el 2023, en el 2024 11 juegos, el año pasado 12. Y este año ya lleva 11, va a superar todos esos años en esta sola temporada, porque ha recuperado la salud. Y el sábado tiró 7 entradas en cero con un solo hit contra los Mets. El hit, un batazo extraviado de Mark Viento a right field. Tiene 5-0 con una efectividad de 2.52. Ha permitido solamente 2 carreras en las últimas 25 entradas, en las últimas 4 aperturas. Y él tiene hoy 27 años, 74 días, y es un baratillo para un tipo que tiene 5-0, 2.52. Porque él lo que gana son 980,000. Y es lo que hace este equipo de Tampa. Tiene muchos jugadores jóvenes, talentosos, la nómina es baja y como los magos del circo sacan talento una y otra y otra y otra vez. Y de los talentos que más se ha quedado es Chase McClanahan, el zurdo, que ha vuelto por su fuera y lanza esta noche. Pero no hay duda de que Max Meyer merece, ¿verdad?, que se hable de él.
8: Por otro lado, licenciado, Tampa Bay sólido, aunque perdió ayer un juegazo, y Atlanta sólido también.
9: Los Bravos habían ganado 8 series consecutivas en su casa, pero perdieron una serie de 3 juegos contra los Nacionales de Washington, que están jugando muy bien. Y uno mira esa tabla de posiciones y ve a los Nacionales segundo detrás de Atlanta, jugando para 500, pero segundo. Entonces, con 36-18, el equipo de Atlanta tiene el segundo mejor récord de las mayores, solamente superado por el 34-16 del equipo de Tampa. Y Tampa, pues, como tú bien apuntas, no solamente tiene el mejor récord, sino que le habían ganado todos los juegos este año a los Yankees. Y le habían ganado los 5 juegos a los Yankees, inclusive una barrida en Tampa. Le volvieron a ganar el viernes, el sábado no se jugó. Y ayer el juego llegó 0-0 hasta la baja de la novena, cuando Aaron Judge conectó un cuadrangular de 2 carreras para decidir el juego 2-0. El zurdo Ryan Weathers sigue dándole ceros a los Yankees. Y Drew Rasmussen es uno de los mejores lanzadores del béisbol con Tampa. Ambos tiraron 7 entradas en cero. Y de los Yankees hay que hablar que eso paró, esa victoria paró una racha de 5 derrotas al hilo, ¿verdad? Y la necesitaban, porque ya estaban a 5.5 del equipo de Tampa, y si no hubieran ganado ayer, hubieran caído a 6.5. Pero ganaron y están a 4.5. Hay que hablar de 2 situaciones, además, alrededor de los Yankees. El debut de Gerrit Cole el viernes. Impresionante, estuve viendo ese partido. Decía Gerrit Cole que él sentía como si fuera su segundo debut en las Grandes Ligas. Y qué actuación, 6 entradas sin carrera, 2 hits, y terminó ponchando, tirándole a Jonathan Aranda con una recta en 3 y 2 de 96 millas por hora. Alcanzó las 98.6 millas por hora. Lanzó 72 envíos y dejó luego 1-0 a su favor. Parecía que Gerrit Cole no se había ausentado de la loma tanto tiempo. Su recta eléctrica, sus lanzamientos bien ubicados y ciertamente una joya monticular. Y de hecho, el picheo abridor de los Yankees. Ayer Ryan Weathers 7 entradas en cero. El viernes Gerrit Cole 6 entradas en cero. Y el picheo abridor de los Yankees han permitido solamente 8 carreras en los últimos 4 juegos, con 1.13 de efectividad. Y hay que hablar también de Fernando Cruz. En ese juego del viernes, 1-0, el relevista zurdo de los Yankees, Brent Hedrick, se metió en problemas, hombres en segunda y tercera, con un solo out, 1-0. Y entró Fernando Cruz emulando al mago Houdini y ponchó a los dos bateadores que enfrentó para mantener la pírrica ventaja de 1-0. Y ayer volvió a relevar con una entrada en cero. Se dio una situación un tanto anómala, pero la efectividad de Fernando Cruz es de 2.08, muy buena, y en esa victoria de los Yankees, que ahora están a 4.5. Hay que hablar de los Tigres de Detroit. Ayer perdieron el primero de una doble cartelera frente a Baltimore, juego entre sotaneros de divisiones en las grandes ligas de la americana. Y por fin ganaron el segundo juego 4-1 para parar una racha de 8 derrotas al hilo. Los Tigres han perdido 16 de los últimos 19. Tienen 21-33, el tercer peor récord de ambas ligas. Solamente Colorado y Los Angelinos tienen peor récord. Y están a 10.5 detrás de Cleveland en la central. Eso quiere decir que todo apunta a que Tarik Skubal va a estar en el mercado de cambio cuando llegue ese momento. Hay que hablar de los Mets. Ayer perdieron otro juego que llegó 0-0, también a la novena entrada. Devin Williams permitió 2 hits, una base por bola y un jonrón a Heriberto Hernández con 3 en base. Y Miami, con esa victoria 4-0, le barrió la serie de 3 juegos a los Mets. Pero los Mets anotaron solamente 2 carreras en esas 27 entradas. Sexta blanqueada para los Mets este año. Y han perdido 15 juegos en que no han anotado carrera o han anotado solamente una. 6 blanqueadas en 9 juegos de una carrera. Y han anotado solamente 2 carreras en las últimas 32 entradas. Entonces, están último en slugging con 349 como equipo. Último en on-base plus slugging con 642. Empatado en último lugar en porcentaje de envasarse con 293. Número 27 de 30 equipos en bateo con 226. Y número 26 anotada con 206. Así que los Mets, que han perdido 5 de 6, que tienen 22-31, al 25 de mayo están a 13.5 de los Bravos. Esa ventaja de los Bravos son ventajas normalmente de equipos a finales de agosto, a principios de septiembre. Hay otro equipo que sigue en las mismas que el equipo de Detroit y que el equipo de los Mets, las Medias Rojas de Boston. Fueron barridos en el Fenway Park por Minnesota. La primera vez en 32 años que Minnesota le barre una serie a Boston en el Fenway Park. La última vez, 13, 14 y 15 de junio de 1994. Hace tanto tiempo que en aquella ocasión lanzaba para Boston Roger Clemens Y hoy, este fin de semana, el hijo de Roger Clemens, Cody, juega para Minnesota. Y este equipo de Minnesota, en esa división central donde de la Americana, donde el único equipo con récord ganador es Cleveland, las Medias Blancas tienen 26-26. Minnesota está en tercer lugar con 26-27. Y tienen 5.5 juegos Minnesota por encima de los Tigres de Detroit. Otro equipo que está como el tango de Gardel cuesta abajo, los Cubs. Los Cubs iniciaron la semana pasada una serie contra Milwaukee y la iniciaron habiendo ganado 15 juegos consecutivos en el Wrigley Field. Su mayor racha de victoria consecutiva desde 1935. Pero fueron barridos por Milwaukee y este fin de semana por los Astros. Han perdido 12 de 14, esos 6 en el Wrigley Field, y ahora están terceros en la central con 29-24. Y Christian Walker, la primera base de Houston, montó un field day en el Wrigley Field. De 12-5 con 3 jonrones, 6 empujadas. Entonces, hay que hablar de equipos buenos que están ganando. ¿Cómo quién? Como los Dodgers. Ayer derrotaron 5-1 a Milwaukee. Y luego de perder el juego del viernes, le ganaron también a Milwaukee el sábado, que estaba invencible Milwaukee. Ayer Andy Pagés continuó su buena temporada con un jonrón de 2 carreras. Kyle Tucker conectó 2 triples. Y Yoshinobu Yamamoto, 7 entradas con 1 carrera. En la victoria de los Dodgers, 5-1. Le ganaron 2-3 a Milwaukee en Milwaukee. Pero lo interesante es que el bullpen de los Dodgers, que no tienen a Sugar Díaz, ha logrado establecer una marca para las grandes ligas. Llevan 38 entradas consecutivas sin permitir carrera. No permiten carrera desde el 12 de mayo contra los Gigantes de San Francisco, y eso es importante. Y hoy, Kike Hernández será activado por los Dodgers. Hay que hablar de los Atléticos de Sacramento, que están de líderes en la división del Este con el peor récord de un líder, 27-26. Pero Seattle, con 25-29, récord negativo, está segundo, igual que Texas, con 24-28, todo cerrado. Ambos, Seattle y Texas, están a 2.5 juegos. Pero este equipo de Sacramento perdió un juego el 18 de mayo, en que le permitieron sus lanzadores solamente 2 hits a Los Ángeles. Y el sábado perdieron otro juego en que los lanzadores de los Atléticos le permitieron solamente 2 hits a los Padres. Es el primer equipo en mucho tiempo en perder 2 juegos en un lapso de 7 días en que sus lanzadores permitieron 2 hits. Eso no ocurría desde Boston en el 1964, el 6 y el 7 de septiembre. Hay que hablar también de Casey Schmidt, el jugador de los Gigantes. Los Gigantes tienen un récord de 20-34. Perdón, de 22-31. El mismo récord de los Mets. Es un equipo que está pasando por penurias. Pero tiene un jugador que se llama Casey Schmidt, que este año ha conectado jonrones jugando en primera base, en segunda, en tercera, en el left field y como designado, en 5 posiciones. Lo que le faltaba era el campo corto fuera de la receptoría. Y el único otro jugador de los Gigantes en conectar jonrones en 5 posiciones diferentes fue Alvin Dark en el 1953, como campo corto, segunda, left field, high field y tercera base. Y son las curiosidades que pasan, ¿verdad? en el béisbol de las grandes ligas en general. Y uno mira esa tabla, Tampa 4.5 sobre los Yankees, pero los Yankees con el segundo mejor récord de la Liga Americana. Cleveland 4.5 sobre las Medias Blancas sorprendiendo. Y los Atléticos con la pírrica ventaja sobre Seattle y Texas. Los Bravos galopando 9 juegos sobre el equipo de los Nacionales de Washington. La mejor ventaja de un líder en las grandes ligas. Milwaukee está siendo acechado por los Cardenales de San Luis de Brian Torres. Y aún con la debacle de los Cubs con 8 derrotas al hilo, solamente están a 2.5. Los Rojos y los Piratas, 4 y 5 en esa división, juegan por encima de los 500. 27 y 25 los Rojos, 27 y 26 los Piratas. Y los Dodgers tienen 1.5 juegos de ventaja sobre el equipo de los Padres de San Diego. Arizona está jugando muy bien últimamente, 8 victorias, 2 derrotas en los últimos 10 con 28 y 24. Están a 4.5 juegos. Y en la ofensiva, Otto López, el campo corto de Miami, de 27 años, oriundo de la capital de República Dominicana, de Santo Domingo, es el líder de bateo en ambas ligas con 337 y además el líder de hit con 70. 7 más que Luis Arraez, el venezolano, que tiene 63. Kyle Schwarber sigue el líder en jonrones con 20, no con estos jonrones esta semana. Aaron Josh empató con el de ayer con Munetaka Morikami con 17. Y pues en efectividad el 0.73 de Otani es impresionante, aunque no tiene las entradas lanzadas, va a lanzar el miércoles, lanza 1 vez a la semana. Cam Schlitter, 1.50 de los Yankees. Nick Martínez, 1.51 de los Tampa Bay. Y Christopher Sánchez, que volvió a lanzar otra joya monticular y no estuvo envuelto en la decisión en su última salida, tiene 1.62. Así que de todo un poco en las grandes ligas, y ciertamente pues hoy inician una serie muy atractiva. El equipo de Tampa, líder, estará contra Baltimore, que es un equipo perdedor. Los Yankees viajan a Kansas City. Tampa envía hoy a Shane McClanahan, y también hay una serie de Filadelfia en San Diego que se las trae porque ambos están buscando ganar terreno. Y el equipo de los Dodgers recibe al sotanero Colorado. Esto es parte de esa serie. Y Seattle, que está segundo en el oeste, contra los Atléticos, que están primero allá en Sacramento.
8: Vamos a ver qué pasa. Bueno, licenciado, agradecido como siempre. Buen día.
9: Gracias, Fer. Buen día para todos.
8: Ahí lo escucharon, licenciado Ángel Valverde. Nos vamos a la pausa, regresamos con la parte final.
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8: Bien, entramos a la parte final. En el baloncesto superior, ayer se jugó solamente un partido. Carolina le ganó a Ponce 8-5-80, 12-9 Carolina, 8-14 Ponce. El sábado se habían jugado tres juegos. Los muchachos de Giancarlo no jugaron ni viernes, ni sábado y domingo, porque es el equipo que más juegos ha jugado. Y obviamente merecían ese descanso en base al itinerario que han jugado. El viernes fue la victoria de Guaynabo, o de Caguas sobre Guaynabo, 109-92. Esos equipos juegan hoy, pero esta vez en Guaynabo. Guaynabo juega en Gurabo, en la Fernando Rubén Hernández. Y Santurce va a Manatí. Santurce viene de ganar los últimos tres partidos. Ganaron el sábado 108-93 a Aguada. Y en el caso de Manatí, viene de perder frente a Quebradilla 8-7-8-5 el pasado sábado. Entonces recuerden que hoy el equipo de Nueva York va en busca de la barrida, de llevarse por delante a Cleveland y esperar entonces quien gane la serie entre San Antonio y Oklahoma, que continúa mañana, está empatada a 2. Bueno, recuerden que la pelota AA va a la serie final de las sesiones. Este próximo viernes comienzan, se juega posiblemente el formato de 2-3-2. Mañana yo voy a tener a Ricky Sánchez, la apoderada de Salinas, que sacaron la serie. Oye, el tercera base de Salinas, seguillo de Pancho, brother, Edwin Arroyo. Pegó a brincar la vuelta de carnero aquella. ¿Te acuerdas de la acróbata Carlitos Colón? La hizo varias veces y ojalá y no pase nada con él, porque aparentemente se lastimó un poquito. Eso es parte de la celebración, pero eso no se hace. Hay otras cosas Hay otra forma de celebrar. Pero ahora se van sumando los récords de la regular, la primera serie y la segunda, porque si cuando salgan los 8 campeones, del orden de arriba hacia abajo, es que van a acomodarse del 1 al 8, aunque todos serán campeones. Atillo tiene 15 y 10, Florida tiene 13 y 12, porque Atillo 12 y 8 más 3 y 2, y Florida 10 y 10 más 3 y 2. La Metro Dorado tiene 16 y 9, porque jugó 13 y 7 y 3 y 2 de la serie. Carolina 3 y 7 y la barrió 16 y 7. Suroeste tiene a Sabana Grande, que jugó 11 y 9 y 3 y 0 la primera serie, 14 y 9. Yauco 8 y 12 y 3 y 2, 11 y 14. Noroeste San Sebastián 19 y 1 más 3 y 1, 22 y 2. Hormiguero 14 y 6 más 3 y 1, 17 y 7. El Sur tiene a Cuamo con 10 y 10 más 3 y 0, 13 y 10. Salinas 9 y 11 más 3 y 2, 12 y 13. El Centro, Cayey 16 y 4 más 3 y 0, 19 y 4. Comerío 15 y 5 más 3 y 1, 18 y 6. El Este tiene a Las Piedras con 18 y 2 más 3 y 1 en la serie, 21 y 3. Y el caso de Junco, 11 y 9 más 3 y 0, 14 y 9. Y finalmente en el Sureste, Yabucoa 13 y 7 más 3 y 0, 16 y 7. Patilla 10 y 10 más 3 y 2, 13 y 2. Recuerden que esta suma ahora viene la serie de 7-4. Los que pierden la serie, pues dejaron de sumar. Pero los que ganan, que son campeones, usted los acomoda del 1 al 8 en base al récord. El mejor récord, el 1 hasta el 8. Y juegan una serie de 7 partidos. Un juego contra cada equipo para entonces sacar luego los mejores 4 que adelantan al Final Four y los mejores 2 van entonces a la etapa final. 450 voces jugaron en la serie regular y se propinaron 69 blanqueadas. Así que mañana recuerden que estaremos aquí con la Ley Deportiva y con Ricky Sánchez, el apoderado de Salinas, que ya me confirmó. A nombre del licenciado Ángel Hualve, a nombre de Giancarlo en el control y del Cano Negrón, le deseamos a todos un lindo día. Será nuevamente hasta mañana, si Dios y la Virgen lo permiten.

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0: Les habla la licenciada Coralis Díaz San Pedro para dejarles saber que cuando no se haya efectuado una gestión previa válida para exigir el cobro de una pensión, los tribunales no pueden hacer uso de su autoridad indiscriminadamente y ordenar el arresto de una parte sin que ésta tenga la oportunidad de defenderse. En situaciones como esta, los tribunales deben celebrar una vista antes de recurrir al mecanismo del desacato civil.
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0: Hoy es lunes 25 de mayo, la hora en todo lo en todo zona país de la mañana. Hoy es día muy especial, un día de reflexión, ya que nos unimos en la conmemoración de los caídos en la guerra, honrando la memoria y el sacrificio de aquellos que dieron su vida por nuestra libertad. Nuestro respeto y recuerdo para todos ellos. Sigue escuchando la mejor música en WIAC 740. Escuchaste a Gabriel Berríos.
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1: ¿Escuchaste? Buen provecho a los que están almorzando. Va a escuchar Te va a doler, de Álvaro Torres, WIAC 740.

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1: Una y cinco de la tarde aquí en WIAC 740. Seguimos con la buena música. Te traigo este tema de Luis Miguel que se titula Sueña.

0: 1:13 de la tarde, ahí tenías el tema Por Amarte Así, en la voz de Cristian Castro. Oye, ¿qué tal si luego de estos importantes anuncios seguimos sonando solo éxitos?
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0: 1:34 de la tarde y escuchabas a Enrique Iglesias con el tema que se titula Lloro por ti. Por otra parte, a ti te invito a que nos llames al 787-798-1740. 787-798-1740. Llámanos y pídenos esa canción que quisieras escuchar al 787-798-1740.
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1: Te traigo este tema para que se lo dediques a esa persona que tú consideras alma gemela y te la interpreta Eros Ramazzotti.

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1: Hace unos minutos nos llamaron y nos pidieron una canción de José José. Y claro que sí, vamos a complacerles con esta canción que se titula Amar y Querer.

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2: Saludos amigos radioescuchas de WIAC 740 AM. A continuación las noticias más relevantes para esta hora, hoy lunes 25 de mayo de 2026. El expresidente de la Unión General de Trabajadores, Gerson Guzmán, denunció el cierre de más de 300 casos laborales de unionados del Departamento de Corrección y Rehabilitación y del Departamento del Trabajo y Recursos Humanos. Según Guzmán, unos 180 casos corresponden al Departamento de Corrección y más de 130 al Departamento del Trabajo, para un total que supera los 310 expedientes archivados. Indicó que los casos fueron cerrados por alegada falta de respuesta y gestión de la administración sindical que preside Edwin Méndez. Guzmán exigió que la actual administración rinda cuentas ante los trabajadores perjudicados. En noticias internacionales, la Guardia Revolucionaria iraní informó que 32 buques atravesaron el Estrecho de Hormuz en las últimas 24 horas tras obtener autorización. Con esa cifra suman 182 las embarcaciones que han cruzado la vía marítima con permiso de Irán desde el miércoles pasado. Entre los 32 buques había 5 superpetroleros que cruzaron con prioridad según el reporte. Sin embargo, no se indicó bajo qué bandera navegaban las embarcaciones. En cuanto al tiempo, se esperan cielos parcialmente soleados con temperatura máxima cerca de 87 grados Fahrenheit y mínima alrededor de 80 grados. El Servicio Nacional de Meteorología advierte de condiciones marítimas y costeras peligrosas. Hay advertencia para embarcaciones pequeñas por vientos fuertes y oleaje peligroso, además de riesgo alto de corrientes marinas para las playas del norte, noreste, este y sureste, incluyendo Vieques y Culebra, por lo que se recomienda precaución en las costas. Esto ha sido todo por el momento. 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Para WIAC 740 AM, Luis José Juarbe.
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0: la licenciada Coralis Díaz San Pedro para dejarle saber que la acción de partición de herencia es la acción mediante la cual los herederos reconocidos del patrimonio relicto convierten su cotitularidad común sobre todo ese patrimonio en títulos únicos propios sobre bienes singulares. La acción de partición solo es ejercitable por aquellos cuya condición de heredero ya está establecida y que sean ya partícipes de una comunidad hereditaria.
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0: Eso es así. Ahí tenías a Franco De Vita, se titula Cálido y Frío. Ya son las 2:17 de la tarde. Jay Torres, comenzando ya mi semana de trabajo a través de WIAC y toda la cadena. Oiga, ven acá. ¿A quién me puede llamar y decirme qué se celebra hoy? ¿Qué día es hoy? Ay, yo me levanté ahorita a las 11 de la mañana y me dice, yo desayuné ahorita y vine por ahí para acá. Pues digo, oye, está todo cerrado, ese feriado, pero que yo buscar el almanaque, ¿para qué? Yo vivo el día, vivo el momento. Gilberto Santa Rosa, por más que intento, así soy yo también. Sí, en serio, créeme. 4 de la tarde, José Ángel López y el programa De Frente.
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Indiscutible, ahí tenías a Lisette. De hecho, se conserva muy bien, muy bonita sigue a Lisette. Le felicitamos por todas las canciones, ¿verdad? Que ha llevado para el mundo entero. Somos WPAC 740, 226 de la tarde. Te recuerdo ahorita el café de las 3 de la tarde, para que no te lo pierdas. A las 4 de la tarde vamos a tener el programa De Frente con José Ángel López Martínez y todo su equipo de trabajo. Glenn Monroy, Sin Tu Cariño.

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Ahí tenías a Ilan Chester, Palabra del Alma. Somos de los BAC 740-246. Jay Torres contigo para llevarte lo mejor de lo mejor. J Balvin, Forever My Love.

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A las 2:54 de la tarde, ahí tenías a Marta Sánchez, desesperada, ya preparándonos para el café de las 3 de la tarde. ¿Verdad? Me imagino que ya usted tiene su taza humeante allá en su casa. Hoy no trabaja casi nadie. Estamos de fiesta acá en medio de comunicación. Siempre le llevamos una programación excelente y adecuada. PG. Esto es un bonito recuerdo del grupo ABBA, Chiquitita. Oye, te pregunto, ¿qué edad tenías cuando escuchaste esa canción por primera vez? No me tiene que contestar porque la canción lleva muchos años, ¿sabes?

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1: Saludos amigos radioescuchas de WIAC740 AM. A continuación las noticias más relevantes para esta hora, hoy lunes 25 de mayo de 2026. El expresidente de la Unión General de Trabajadores, Gerson Guzmán, denunció el cierre de más de 300 casos laborales de unionados del Departamento de Corrección y Rehabilitación y del Departamento del Trabajo y Recursos Humanos. Según Guzmán, unos 180 casos corresponden al Departamento de Corrección y más de 130 al Departamento del Trabajo, para un total que supera los 310 expedientes archivados. Indicó que los casos fueron cerrados por alegada falta de respuesta y gestión de la administración sindical que preside Edwin Méndez. Guzmán exigió que la actual administración rinda cuentas ante los trabajadores perjudicados. En noticias internacionales, la Guardia Revolucionaria iraní informó que 32 buques atravesaron el Estrecho de Hormuz en las últimas 24 horas tras obtener autorización. Con esa cifra suman 182 las embarcaciones que han cruzado la vía marítima con permiso de Irán desde el miércoles pasado. Entre los 32 buques había 5 superpetroleros que cruzaron con prioridad según el reporte. Sin embargo, no se indicó bajo qué bandera navegaban las embarcaciones. En cuanto al tiempo, se esperan cielos parcialmente soleados con temperatura máxima cerca de 87 grados Fahrenheit y mínima alrededor de 80 grados. El Servicio Nacional de Meteorología advierte de condiciones marítimas y costeras peligrosas. Hay advertencia para embarcaciones pequeñas por vientos fuertes y oleaje peligroso, además de riesgo alto de corrientes marinas para las playas del norte, noreste, este y sureste, incluyendo Vieques y Culebra, por lo que se recomienda precaución en las costas. Esto ha sido todo por el momento. 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Para WIAC740 AM, Luis José Juarbe.
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2: Eso es, así son las 3 y 2 de la tarde. Gracias por estar con nosotros como de costumbre. Y muy agradecido, ¿verdad?, de que estén conectados con WIAC y toda la cadena. Oiga, buen provecho con este rico café de esta hora, el primero de la semana. Ya el mío está en la mesa de trabajo humeante. Como siempre digo, tengo una señora eléctrica allá en el pasillo que es una eminencia haciendo café. Y saludos a Milly González, que es mi compañera de trabajo, que le da el mantenimiento y la pone en su punto. Saludos, Milly. Y también para mi pana, allá arriba en la montaña. Escuche bien esto. Departamento de Recursos Naturales y Ambientales expide 90 multas durante el Vieques Music Fest 2026. Y es porque la gente piensa que esto es al garete. Oiga, en el agua también hay reglas. Y usted tiene un jet ski, usted tiene una embarcación, tiene un barco, tiene un dinghy, ¿verdad? Que es algo bien chiquitito. Pues entonces usted tiene que seguir unas normas, unas reglas. No es llegar allí y ser como Pedro o Juan por su casa. No. Escuche esto. El Departamento de Recursos Naturales y Ambientales informó que durante el fin de semana de celebración del Vieques Music Fest 2026, miembros del cuerpo de vigilantes expidieron 90 boletos por violación a distintas leyes y reglamentos relacionados con navegación, tránsito y protección ambiental. Según detalló el secretario del departamento, Waldemar Quiles, las multas emitidas totalizaron $5,200. Además, durante el evento se realizaron 104 abordajes de embarcaciones en la zona donde se desarrolló el festival. Las violaciones incluyeron infracciones a la ley 430 del 2000, conocido como la ley de navegación seguridad acuática de Puerto Rico, al reglamento número 6979 sobre inscripción, navegación y seguridad acuática. No es que usted tiene una embarcación y se tira, no. Eso tiene que tener unos permisos y una licencia, ¿verdad? Y un marbete, como tienen los carros también. No importa que sea mar o tierra. Y seguridad acuática. Al reglamento número 4660, relacionado con el proyecto y conservación de aguas territoriales, a la ley 22-2000 del tránsito, y reglamento número 6770 sobre el uso y manejo en áreas recreativas de acampar. Nuestros vigilantes habían desarrollado un plan de patrullaje preventivo para atender cualquier situación asociada con la celebración del Vieques Music Fest 2026 con el objetivo de salvaguardar los recursos naturales. Durante esos días, miembros del cuerpo de vigilantes expidieron un total de 90 boletos por violación a la ley de reglamentos, dijo Quiles a través de declaraciones escritas. Y para que tenga una idea, muchos de estos boletos fueron no por contar con sus derechos de navegación al día. Los famosos marbetes, al igual que se expidieron multas por estacionarse,

¿Usted qué piensa? ¿Usted qué opina? Melendri y Alejandro Sanz dicen que, mira, déjala que baile.

0: 3:13 de la tarde, ahí tenías a Jarabe de Palo, se titula La Flaca. Regreso contigo en breve, no sin antes recordarte que a las 4 de la tarde no te pierdas De Frente con José Ángel López Martínez y todo su equipo de trabajo.
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Son las 3 y 30 de la tarde, ahí tenías a John Secada, otro día más sin verte. Saludos para Mario Burgos, que teníamos un testeo por WhatsApp. Entonces él me estaba preguntando que si qué carro corría más, si un Viper o la Corvette. Y eso depende, ¿no? Y lo que pasa es que en los Viper, claro, es un carro que tiene mucho caballaje, tiene mucha potencia. El Corvette, pues también tiene bastante potencia, pero contrario, el Corvette es un carro que está hecho de fiberglass, que es plástico, también una combinación con vidrio. Pero tuvimos esta conversación y yo le dije, no, muchachos, si es que yo sé que el Viper le da pasta y queso, como dice en el campo, pero prácticamente la Corvette no se queda atrás. Así que saludo, Mario. Creo que esta la perdiste, te gané la competencia. Y Fonsi, Luis Fonsi dice que ¿quién te dijo eso? Pues no sé. Saludos, siempre es divertido llevarle a usted una excelente programación con esa poquita información de lo que son los Corvettes. Y los Camaros y esos carros que son muscle cars.

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2: Muy buenas tardes, amigos de Aquí lo tenemos, como todos los lunes a las 5 de la tarde, por WIAC740, la original, su anfitrión y amigo Miguel de Vargas. Hoy vamos a estar hablando sobre un tema que cada día, sin duda alguna, preocupa a muchas familias: la salud mental. Y para ellos vamos a conversar hoy sobre este asunto con el doctor Edgardo Ramírez, especialista en medicina natural y bienestar integral. Así que vamos a conocer cómo la alimentación, el descanso, el estrés y los hábitos diarios pueden influir en nuestra salud emocional. Muy buenas tardes, doctor.
3: Saludos, muy buenas tardes, mi amigo Miguel de Vargas, y buenas tardes a todas las personas que nos honran con su audiencia en la tarde de hoy.
2: Gracias, doctor, por acompañarnos hoy para hablar de un tema tan importante y necesario como es la salud mental. Vamos a dar inicio al programa.
3: Específicamente,
2: vamos a comenzar, doctor, preguntándole realmente qué es la salud mental y también y por qué es importante cuidarla, ¿verdad?
3: Bueno, la salud mental es sumamente importante para el buen funcionamiento del ser humano y envuelve varias áreas. Está la salud mental que tiene que ver con el estrés, la salud mental que tiene que ver con la demencia, la salud mental que tiene que ver con nuestras relaciones interpersonales con los demás. Y en este caso, yo quiero traer uno de esos aspectos, que es el aspecto de la demencia, y poder desmenuzarlo desde el punto de vista naturopático. Cuando estamos hablando de demencia, pues todo el mundo inmediatamente piensa en Alzheimer, que es la demencia más conocida. Pero la realidad es que hay por lo menos 8 tipos de demencia. Tenemos la demencia frontotemporal, la demencia de Peak, la demencia por cuerpos de Lewis, la demencia de Huntington, la demencia por Parkinson, que el Parkinson empieza con la enfermedad de entumecimiento de los músculos hasta terminar en demencia. La demencia por arteriosclerosis, la demencia por aterosclerosis, la demencia de tipo Alzheimer y aquellas demencias que están relacionadas, pues lamentablemente, a accidentes que tiene una persona, situaciones que pasan, efectos secundarios en la vida de la persona que le pueden provocar demencia.
2: ¿Y cuál es, doctor, cuál es la que más frecuenta hoy día?
3: La que más frecuente escuchamos es la demencia tipo Alzheimer. Esa es la más conocida, la más estudiada, pero posiblemente también la menos comprendida porque no se ha encontrado una causa. Le puedo decir que en países como España está la Fundación Pascal Magallal, que está trabajando grandemente con la enfermedad. En Cuba se está trabajando fuertemente con la enfermedad también. De hecho, Cuba tiene un prototipo que vienen ensayándolo desde hace más de 2 años, que se llama NeuralSim. El NeuralSim tiene unos efectos antiinflamatorios, aumenta la irrigación sanguínea en el torrente cerebral, tiene unas acciones antioxidantes y promete la formación de nuevas vías de irrigación en el cerebro. O sea que Cuba también está muy adelantada y muy comprometida con todo lo que tiene que ver con la enfermedad de Alzheimer. Pero yo quiero traer a la atención suya y a la atención de todos los que nos escuchan en esta tarde una otra ciencia que puede estar muy ligada a todas estas enfermedades, y es la epigenética. Okay. La epigenética es la ciencia que estudia cómo nuestro entorno y estilos de vida pueden influir, cambiar o alterar la función de nuestros genes sin alterar necesariamente.

0: Y entre ellos, pues vamos a tener los hábitos de alimenticios, los hábitos de alimentación, los estilos de vida, que van a influir bastante. Y entonces, ¿qué es lo que pasa? ¿Qué es lo que pasa con la demencia? La demencia, hay algunos sectores de la ciencia que la...
1: Estamos hablando de la demencia senil.
0: ¿Ah?
1: ¿Qué tipo de demencia, doctor?
0: La demencia tipo Alzheimer.
1: Ah, ok.
0: La demencia tipo Alzheimer, hay muchos investigadores que la clasifican como la diabetes tipo 3.
1: Okay.
0: Y es interesante cómo un estilo de vida alto en azúcares podría influir en el desarrollo de la enfermedad Alzheimer en los pacientes. Fíjense que los casos antes de la década del 70 de Alzheimer son muy pocos. No es una enfermedad tan epidémica como lo es ahora. Hay muchos factores que pueden influir, por ejemplo, a partir de en contraste con el año 1950 a este tiempo, en la expectativa del ser humano ha aumentado un 16.9%. O sea, que las personas viven más. Y si se iba a desarrollar una enfermedad antes, pues la longevidad de las personas no daba tiempo a eso. Ahora sí. Pero también en estos tiempos se nos alimentamos de una forma menos saludable.
1: Correcto.
0: Y estamos ingiriendo más azúcar de la cuenta. Por ejemplo, la Organización Mundial de la Salud recomienda que una persona no debe exceder en azúcar los 20 gramos diarios. Y una persona que se coma dos o tres barritas de chocolate, o que coma una barrita de chocolate y se tome tres refrescos al día, excede por mucho esos 20 gramos. Más entonces todo el azúcar que tiene en sus otros alimentos. Y entonces,
1: o sea, doctor, podemos pensar... Estamos hablando, doctor, de que el azúcar, la cafeína, ¿verdad? El alcohol, que es azúcar, tiene un impacto en las emociones.
0: Tiene un impacto en las emociones y tiene un impacto en la epigenética. Y esa epigenética no puede llevar entonces a una enfermedad de Alzheimer, a una enfermedad de demencia tipo Alzheimer. Nos puede llevar también a un cáncer, como nos puede llevar también a una enfermedad tipo de diabetes.
1: Sí.
0: El mensaje de hoy es que un estilo de alimentación mal sano,
1: correcto,
0: utilizando tomando como ejemplo lo que conocemos hoy de la epigenética, que es esa ciencia que le da paso a que cualquier enfermedad pudiera desarrollarse en base a nuestros hábitos y nuestro diario vivir, pues entonces podemos encontrar una razón de por qué hay tantos casos de demencia tipo Alzheimer en este momento.
1: Sí. Esto, doctor, me están haciendo una pregunta por acá.
0: Ajá.
1: ¿Qué importancia tiene el ejercicio físico para mantener estabilidad emocional?
0: El ejercicio físico, con el ejercicio se liberan, por un lado se liberan calorías, pero se liberan tensiones. Una persona que esté acostumbrada a hacer ejercicio generalmente es una persona que padece menos de estrés, que padece menos de ansiedad.
1: Correcto.
0: Y por ende, una persona que está acostumbrada a hacer ejercicio también se preocupa por su alimentación. Quiere decir que su salud mental

0: también va a estar en una posición superior versus aquella persona que no hace ningún tipo de ejercicio. Una buena alimentación junto con un buen régimen de ejercicios, que no tienen que ser ejercicios tipo Charles Atlas, sino un tipo de ejercicio, bueno, a los que son más de esta generación no conocen a Charles Atlas, sino de Arnold Schwarzenegger. Yeah. Pues no ese tipo de ejercicio, pero sí un ejercicio donde podamos liberar tensiones y podamos ejercitar, darle movimiento a nuestros músculos en un tiempo donde todos los trabajos muchas veces son tan sedentarios.
1: Sí, yo creo que algo que también para tener una buena salud mental hay que controlar las redes sociales de esta vida moderna que se está llevando ahora y el ritmo acelerado de la vida, ¿verdad, doctor?
0: Bueno, esto me lleva a mí a un simposio que yo estuve hace muchísimos años atrás.
1: Doctor, me están haciendo una seña aquí que tenemos que ir a una pausa. Cuando regresemos.
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1: Continuamos, doctor. Ahora sí.
0: Ok, hace muchos años atrás, específicamente para la década del 80, en la República Dominicana estaba en un simposio donde se estaba hablando de cómo afectaban las imágenes nuestra mente. Y respondiendo a su pregunta, en aquel momento se estaba hablando de que cada vez que nosotros veíamos televisión, y recuérdense que me estoy remontando a los años 80, no a todos los adelantos que tenemos ahora.
1: Que no había Instagram, cuando estaba, había Facebook.
0: Sí, no había Facebook, no había Instagram, no había nada de eso. Twitter. No se pensaba que íbamos a ver eso. Pues en aquel momento se estaba hablando de imágenes y nos referíamos, se referían más a la imagen televisiva. Y una de las cosas que se argumentaba era que el cerebro no podía distinguir entre la realidad y la ficción cuando estábamos viendo una película. Y lo que usaron de ejemplo a mí me causó mucha me causó mucho sentido, porque la persona usó el siguiente ejemplo. ¿Cuántas personas ustedes conocen que han visto una novela y cuando ven al actor que hizo el papel de malo le tienen odio? Porque su cerebro no puede distinguir, a pesar de que él sabe que fue una imagen, pero el cerebro per se, el que da esa sensación, ese sentimiento de odio, no podía distinguir entre si lo que vio fue ficción o fue real.
1: Es correcto.
0: Así que si eso fue en aquellos tiempos, imagínese ahora que estamos tan expuestos a tantas cosas con todas las redes sociales que conocemos, básicamente eso va a influir, obviamente va a influir de una manera directa en nuestro comportamiento cerebral, en nuestro comportamiento mental. Y más aún, hay personas que su conversación más importante, interesante y profunda es relacionada con las redes sociales y lo que en ella aparece. Así que en esa parte estamos que tenemos que buscar nuevos derroteros en cuanto a cómo ejercitar nuestra mente.
1: Exacto.
0: Y si a eso le sumamos malos hábitos alimenticios, la falta de una adecuada suplementación, el consumir y abusar de bebidas alcohólicas, el padecer otras enfermedades como la diabetes, la hipertensión, tener altos niveles de grasa en sangre, o sea, colesterol elevado, triglicéridos elevados, el LDL elevado,
1: sí,
0: puede afectar más o por lo menos hacernos más propensos a padecer alguna enfermedad de demencia, y específicamente la demencia tipo Alzheimer.
1: Okay. Listo. ¿Qué recomendación usted le da a la persona, doctor, para... vamos a dar su número de teléfono, por favor.
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1: Excelente. Doctor, una pregunta importante. ¿Qué señales puede percibir una persona cuando tiene, percibe que ya su mente tiene alguna condición? Señales.
0: Mira, generalmente las personas que se dan cuenta son nuestros familiares o las personas más allegadas, son las que empiezan a darse cuenta de que estamos repitiendo las mismas cosas, o que estamos olvidando lo que nos pasó recientemente, o que estamos repitiendo la ropa sin darnos cuenta. Son esas personas. Generalmente el paciente inicialmente no se da cuenta, porque él dentro de lo que es su mundo está muy bien. Ahora, si hay algunas personas que empiezan dándose cuenta de que se le pierden las llaves constantemente, y ese, a pesar de que usted ve ese ejercicio normal, porque a todos en algún momento dado se nos ha perdido la llave, sí, pero es la bandera de alerta para nosotros empezar a escudriñar en nuestra vida cuántas veces se nos está olvidando algo. Lo que sí es que hay unos factores que abonan a que un tipo de enfermedad como esta se desarrolle. Como dije ya anteriormente, la mala alimentación, la falta de ejercicio, el abuso de las bebidas alcohólicas, el sufrir diabetes e hipertensión, el tener los niveles de triglicéridos y colesterol altos, sobre todo los triglicéridos, el no tener actividad física y social. Estas personas que se aíslan son propensos a que este tipo de enfermedad se apodere de uno. El estrés, mira, y cuando estamos hablando del estrés, lo estoy hablando en todas sus manifestaciones. El estrés es uno de los factores que más puede afectar a un ser humano para que se desarrollen muchas condiciones. Decía el doctor Salpoki, que es de la Universidad de Stanford, que altos niveles de colesterol afectan directamente la función de las dendritas. Y las dendritas son las neuronas, partes de las neuronas por donde transitan los impulsos cerebrales. ¿Verdad? Sí. Padecer de alguna condición de tiroides, haber padecido infecciones como la meningitis, la edad va a influir bastante, ¿verdad? Sí. Y entonces, ¿qué es lo que sucede? Que estos son puntos que la persona no se da cuenta. Son las personas que están alrededor nuestro los primeros que se dan cuenta. Pero toda condición de que se pueda descubrir a tiempo tiene más probabilidades de no, en este caso no puedo hablar de cura, pero sí de retrasar la enfermedad, que si ya está bastante avanzada. Ahora mismo, nosotros, con los protocolos naturales que tenemos, junto con los adelantos de la ciencia alopática, los estudios dicen que una condición de demencia se puede retrasar hasta 25 años. Okay. Si tenemos una persona que se diagnostica la demencia tipo Alzheimer a los 60, 65 años y podemos llevarlo hasta 25 años en una calidad de vida aceptable, quiere decir que estamos llegando hasta los 85 o 90 años. Y la realidad es que muchas veces no sabemos si como personas vamos a llegar a ese tiempo. Pero sí vamos a llegar sin que la enfermedad se desarrolle. Y nuestra muerte pues puede ser ocasionada por cualquier otra condición.
1: Doctor, vamos a una pausa y cuando regresemos, queremos que nos informe qué pequeños cambios diarios puede hacer en una persona una gran diferencia en la salud mental.
0: Claramente que sí.
1: Volvemos.
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0: estamos aquí hablando, conversando con el doctor Edgardo Ramírez. Doctor, cambios diarios, ¿qué puede hacer la diferencia en la salud mental?
1: Cambios diarios. Lo primero, eliminar las azúcares. Vamos a eliminar los refrescos, vamos a eliminar en todo lo más que se pueda, porque en realidad somos puertorriqueños, pero vamos a eliminar el pan lo más que se pueda. Vamos a eliminar todos esos azúcares, que si el pastelillito de guayaba, que si los sorullitos, que todo ese tipo de cosas, debemos por lo menos reducir su ingesta todo lo más que podamos. Tener una rutina de ejercicio, tratar de mantenernos con una dieta saludable. El problema es que es una dieta saludable.
0: Pues mire, para eso redes sociales,
1: En cuanto a las redes sociales, darle solamente la importancia que ellas merecen. Pues mira, si es un ratito de distracción, un ratito de distracción, pero no haga su vida en base a lo que son las redes sociales. La vida es mucho más hermosa y tiene cosas bellas que cada vez que nosotros perdemos nuestro tiempo mirando lo que la gente pone en las redes sociales y dejamos de ver la belleza de la naturaleza, somos nosotros los que perdemos.
0: Excelente.
1: ¿Qué? Pero hay una suplementación que es muy buena e importante. Toda persona debe suplementarse con complejo B, por lo menos 25 miligramos diarios. Vitamina C, yo personalmente soy de los que recomiendo por lo menos entre 4 a 6 mil miligramos diarios si la persona está en un óptimo estado de salud. Si está un poco, si tiene alguna otra condición, pues eso puede subir. Pero por lo menos 6 mil miligramos de vitamina C. Vitamina D, sí. 6 mil miligramos. O sea, si tenemos una cápsula de 1000 miligramos, pues mire, tómese 3 por la mañana y 3 por la noche y hace sus 6000 miligramos. Excelente. Vitamina D, 5000 unidades, una cápsula diaria. Vitamina E, de 2000 unidades internacionales, una cápsula diaria. Omega 3 con DHA, mire, eso de que se hagan 1000 miligramos entre ambas. Por lo menos 3 cápsulas diarias, una con cada comida.
0: ¿Qué mensaje usted le daría a alguien que hoy se siente emocionalmente agotado? ¿Qué mensaje usted le daría, doctor?
1: Bueno, lo primero es que tenemos que buscar qué en su vida está provocando ese agotamiento. Si es un agotamiento mental, si es un agotamiento físico. Si es un agotamiento físico, pues el cuerpo se repara en el descanso. Si es un agotamiento mental, tenemos entonces que trabajar con más ahínco. Y tenemos que suplementar a nuestro cerebro con suplementación que nos ayude. Por ejemplo, el hongo melena de león, la L-serina, el zinc, el ginkgo biloba y sobre todo el aceite de coco sin refinar. El aceite de coco orgánico. Todos esos suplementos nos van a ayudar a nosotros a tener una salud cerebral óptima y van a poder retrasar cualquier indicio de demencia, no eliminar, pero sí retrasar cualquier indicio de demencia que pueda estar desarrollando. Y sobre todo visite a su naturópata, porque cada persona tiene que tener una evaluación única para tener un protocolo único que le pueda servir a usted a tener más salud y mejor vida.
0: Excelente. Gracias, doctor Ramírez, por acompañarnos y compartir información tan valiosa sobre la salud mental. Recordamos
1: gracias
0: a nuestra
1: por
0: audiencia
1: la oportunidad.
0: Que cuidar la mente también es cuidar la vida. Buscar ayuda no es señal de debilidad, sino de responsabilidad y amor propio. Gracias nuevamente, doctor, por honrarnos con su información y su presencia aquí en WIAC 740, la original. Como todos los lunes a las 5 de la tarde, Le habló su anfitrión y amigo, Miguel de Vargas. Y gracias por su audiencia.

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1: Saludos amigos radioescuchas de WIAC 740 AM. A continuación las noticias más relevantes para esta hora, hoy lunes 25 de mayo de 2026. El expresidente de la Unión General de Trabajadores, Gerson Guzmán, denunció el cierre de más de 300 casos laborales de unionados del Departamento de Corrección y Rehabilitación y del Departamento del Trabajo y Recursos Humanos. Según Guzmán, unos 180 casos corresponden al Departamento de Corrección y más de 130 al Departamento del Trabajo, para un total que supera los 310 expedientes archivados. Indicó que los casos fueron cerrados por alegada falta de respuesta y gestión de la administración sindical que preside Edwin Méndez. Guzmán exigió que la actual administración rinda cuentas ante los trabajadores perjudicados. En noticias internacionales, la Guardia Revolucionaria iraní informó que 32 buques atravesaron el Estrecho de Hormuz en las últimas 24 horas tras obtener autorización. Con esa cifra suman 182 las embarcaciones que han cruzado la vía marítima con permiso de Irán desde el miércoles pasado. Entre los 32 buques había 5 superpetroleros que cruzaron con prioridad según el reporte. Sin embargo, no se indicó bajo qué bandera navegaban las embarcaciones. En cuanto al tiempo, se esperan cielos parcialmente soleados con temperatura máxima cerca de 87 grados Fahrenheit y mínima alrededor de 80 grados. El Servicio Nacional de Meteorología advierte de condiciones marítimas y costeras peligrosas. Hay advertencia para embarcaciones pequeñas por vientos fuertes y oleaje peligroso, además de riesgo alto de corrientes marinas para las playas del norte, noreste, este y sureste, incluyendo Vieques y Culebra, por lo que se recomienda precaución en las costas. Esto ha sido todo por el momento. 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Para WIAC 740 AM, Luis José Juarbe.
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1: Habla la licenciada Coralis Díaz San Pedro para dejarles saber que la sucesión es la transmisión de los derechos, obligaciones y cargas a las personas herederas de una persona que ha fallecido. Hay derechos que se terminan cuando la persona muere y otros que continúan hacia las personas herederas. Las deudas y la propiedad son derechos que se transmiten a las personas herederas si estos la aceptan de manera expresa o con sus acciones.
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Son las 4:57 de la tarde. Ahí tenías a Noelia. Se titula Clávame tu amor. La oreja de Van Gogh. Sabe que puedes contar conmigo, ¿verdad? Somos WAC 740.

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1: Saludos amigos radioescuchas de WIAC740 AM. A continuación las noticias más relevantes para esta hora, hoy lunes 25 de mayo de 2026. El expresidente de la Unión General de Trabajadores, Gerson Guzmán, denunció el cierre de más de 300 casos laborales de unionados del Departamento de Corrección y Rehabilitación y del Departamento del Trabajo y Recursos Humanos. Según Guzmán, unos 180 casos corresponden al Departamento de Corrección y más de 130 al Departamento del Trabajo, para un total que supera los 310 expedientes archivados. Indicó que los casos fueron cerrados por alegada falta de respuesta y gestión de la administración sindical que preside Edwin Méndez. Guzmán exigió que la actual administración rinda cuentas ante los trabajadores perjudicados. En noticias internacionales, la Guardia Revolucionaria iraní informó que 32 buques atravesaron el Estrecho de Hormuz en las últimas 24 horas tras obtener autorización. Con esa cifra suman 182 las embarcaciones que han cruzado la vía marítima con permiso de Irán desde el miércoles pasado. Entre los 32 buques había 5 superpetroleros que cruzaron con prioridad según el reporte. Sin embargo, no se indicó bajo qué bandera navegaban las embarcaciones. En cuanto al tiempo, se esperan cielos parcialmente soleados con temperatura máxima cerca de 87 grados Fahrenheit y mínima alrededor de 80 grados. El Servicio Nacional de Meteorología advierte de condiciones marítimas y costeras peligrosas. Hay advertencia para embarcaciones pequeñas por vientos fuertes y oleaje peligroso, además de riesgo alto de corrientes marinas para las playas del norte, noreste, este y sureste, incluyendo Vieques y Culebra, por lo que se recomienda precaución en las costas. Esto ha sido todo por el momento. 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Para WIAC740 AM, Luis José Juárez.
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0: Bonito, ¿verdad? Ahí tenías a Andrea Bocelli, a Marta Sánchez, vivo por ella. Somos WAC740. Son las 5:12 de la tarde. Te recuerdo a las 5:40 de la tarde vas a tener a Francis López y el programa Sobre la Mesa.
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Son las 5:21 de la tarde, ahí tenías a Luis Miguel, No Me Platiques Más. Seguimos disfrutando del lunes feriado, con buena música a través de WAC 740. Laura Pausini, Mi Historia Entre Tus Dedos.

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1: Señores, buenas tardes, Puerto Rico. Buenas tardes en este lunes de la recordación, lunes 25 de mayo de 2026, en Sobre la Mesa con esta servidora que le habla, Frances López. Y empezamos una semana ya, la última semana de mayo, después de haber venido de un mensaje de Estado que ronca para mucha gente, y eso lo estaremos discutiendo un poquito más adelante. Pero hay algo que me preocupa más y me ha perturbado un poco el fin de semana, y todavía esta mañana estamos escuchando, y obviamente nos encajamos en la politiquería puertorriqueña, pero también nos olvidamos de lo que pasa alrededor de nosotros, porque somos un puntito en el Atlántico y en el Mar Caribe que rodea casi tres naciones que nos están dando la vuelta y están a punto de matarse unos con otros. Estamos en Estados Unidos, China, Rusia y toda esta gente. Obviamente por unas, ¿verdad?, diferencias de poderes, porque todo el mundo quiere tener el poder y todo el mundo quiere acaparar su territorio. Esta situación de Estados Unidos con Irán, este bloqueo en los barcos del petróleo, que tiene la gasolina carísima, aparte de eso, pues el proceso de agilizar las conversaciones, pienso yo que está trayendo como una situación difícil. De hecho, en mi primera intervención voy a hablar con el ex monitor federal Arnaldo Claudio, y más adelante del mensaje de la gobernadora voy a estar hablando con Liz Colón, presidenta de la Unión. Pero voy a ir primero con Arnaldo Claudio, porque esto es un tema que a todos los puertorriqueños debemos estar un poco pendientes a esto, porque nos trae un poco de sosiego a nosotros de saber qué pasa cuando aquí hay bases militares, cuando ahora mismo se está viendo el movimiento de otra vez de barcos de militares en esta situación de Cuba, y volvemos otra vez a la incertidumbre, se repetirá la historia de Venezuela, pero también no solamente de Venezuela, sino que estamos viendo en qué va a quedar Estados Unidos con Irán, y qué va a pasar aquí, si detonan, si no detonan, si llegan, si no llegan, y quién mejor para hablar con esto que con el ex monitor Arnaldo Claudio. Arnaldo, tu opinión.
2: Sí, antes que comience, quiero darle, obviamente, a todos los puertorriqueños, a los familiares de aquellos que perdieron algún ser querido en un campo de batalla, y a todos los soldados que de una forma u otra perdieron su vida, mi mayor pésame y mi mayor reconocimiento a su labor. ¿Okay? Hoy día de la recordación. A tu pregunta, yo estaba discutiendo con unos amigos míos ayer, ¿en qué está lo de Irán? Irán está exactamente donde comenzamos, puesto que la excusa prioritaria del presidente de los Estados Unidos a un nivel estratégico y de seguridad nacional era que Irán no tomara un curso a hacer una bomba nuclear. Todavía eso está igual que se comenzó. Cuando los primeros bombardeos, y no es de este más reciente, sino los anteriores, donde el presidente de los Estados Unidos declaró victoria de que Irán había perdido toda su capacidad de hacer una bomba atómica nuclear, y de momento estamos en las mismas. No hay ninguna excusa para continuar esto, ya que estamos en lo que se llama mission creep. Mission creep es cuando tú haces algo militar y tienes que seguir haciendo operaciones militares para llegar al punto de donde comenzaste. Me explico. Hemos hecho sobre 7.500, casi 10.000 sorties de bombardeos aéreos en Irán. Todavía no tienen la bomba nuclear. Hemos hecho 20.000 incursiones diplomáticas. Todavía no tienen la bomba nuclear. Estamos tratando políticamente y obviamente diplomáticamente llegar a unos acuerdos. no tienen la bomba nuclear. O sea, me estoy refiriendo el estrecho de Hormuz, todavía trabajando eso con los iraníes y los chinos y los rusos, y todavía no tenemos una bomba nuclear. Así que no sé a dónde el presidente de los Estados Unidos va a llegar con esto. Al día de hoy, sencillamente para mí, para Arnaldo Claudio, si él canta victoria y se va, pues no hay problema ninguno, porque el estrecho de Hormuz se vuelve a normalizar. Los iraníes, que están bastante afectados militarmente, vuelven a sus posiciones. Y la cuestión es cómo los iraníes actuarían contra Israel, que es la verdadera excusa para que el presidente de los Estados Unidos esté metido dentro de esto. Porque nosotros, Estados Unidos, que tiene más de 6.000 bombas nucleares, versus un Irán que tiene cero, pues no es ningún reto militar de ninguna forma para los Estados Unidos. So, en ese es que estamos en estos momentos, Francia.
1: O sea, que esto puede estar en cualquier momento a punto de finiquitarse.
2: Sí, porque lo que pasa es hay unas cosas que se llama The Abrams Accord, que son unos acuerdos que se formularon, creo que fue en el 2020, donde hubieron unas concesiones diplomáticas, y estas concesiones diplomáticas sencillamente decía: tú haces esto, yo hago lo otro, tú haces esto y yo hago lo otro. En esas concesiones diplomáticas, si Irán le dice que van a seguir el enriquecimiento del uranio, pero para otras cosas que no sea para una arma nuclear, se acaba el cuento, se acaba todo. Pero si Irán no quiere meter eso en los acuerdos de Abrams Accord, pues entonces la cosa se hace difícil. Pero en estos momentos, la carta no ganadora, la carta de retirada para que se acabe esto, está simplemente en las manos de Trump. Y ya Trump puede tomar esa decisión, Francis. La puede tomar mañana por la mañana y decir que esto se acabó, que ya él logró su objetivo, y el objetivo principal era que Irán no tuviese una arma nuclear. Pues oye, no la tenía, no la tuvo y no la va a tener por un buen tiempo, así lo trabaja en eso. So, Trump, dentro de la presidencia de Trump, entonces eso no va a pasar. So, para él, esto es una victoria.
1: Ok. Por el momento estamos, ¿verdad?, en tranquilidad, por el momento, a ver qué va a pasar con Cuba.
2: Bueno, en Cuba es otra cosa. O sea, para mí Cuba es una acción totalmente diplomática, no militar. Totalmente. Tú y yo tuvimos unas conversaciones donde yo te decía que yo trabajé en el J7 y en el J5 en el Pentágono, y cuando nosotros hicimos los estudios iniciales de cuando hay una invasión militar a lugares como Venezuela, como Cuba, inicialmente, pues las primeras 12 a 48 horas se morían o mueren sobre 15.000 personas, ¿verdad? ¿Quién en el mundo va a aceptar el que haya una invasión militar donde haya 15.000 cubanos muertos? Nadie. Es una barbaridad. Entonces, ¿cuál es el reto militar que presenta Cuba a los Estados Unidos? Cero. Cero. Ahora, ¿cuál es la problemática diplomática o política que representa Cuba a los Estados Unidos? Bueno, los cubanos en Miami, la diáspora, los votos de midterms políticos, ¿verdad? Eso es lo que representa. So, cualquier cosa que vaya a hacer Estados Unidos tiene que pensar precisamente en eso. Que si los cubanos le encantaría, que si Johnny qué, que si llegara a Cuba, pues seguro que sí, han sido exiliados de 1959 hacia acá. So, hay tres generaciones que están esperando que esto pase. Y obviamente lo otro es una operación tipo Maduro para Raúl Castro, que tiene 95 años. Mira, se te muere en el primer jalón que le den, okay, para meterlo en cualquier avión. So, lo que veo es un impulso diplomático bien hecho. De hecho, el representante de la CIA, Ratcliffe, acaba de visitar a Cuba, y obviamente tiene que hablar con ellos diciéndole que de las concesiones diplomáticas que deberían haber, los presos políticos, número uno, número dos, la concesión de que Raúl Castro, pues, el indictment que se hizo, y que haya una concesión diplomática, hablar sobre posibles elecciones dentro de Cuba, ¿verdad? Un Cuba libre con elecciones, la entrada de organizaciones de trabajo de los Estados Unidos, de comercio, ¿verdad? Cosas como ese del estilo. Pero que haya una invasión militar, no la veo. Ahora, tenemos un presidente que obviamente es impredecible. ¿Entiendes? Uh-huh. Bien impredecible.
1: Ahí que yo voy.
2: So,
1: ahí que voy.
2: Exacto,
1: que
2: bien
1: voy.
2: Impredecible.
1: Porque entonces, como hizo Maduro, para sacar a Raúl Castro, ese señor, como usted dice, de primero, por uno deja que lo coja y uno se muere, a los 95 años, imagínate, sería como una cosa devastadora. Porque.
2: Sí. Yo veo un curso diplomático total y absoluto en eso. De que le vaya a meter presión con presencia militar, pues si la presencia militar ya está ahí, la presencia militar lleva ahí décadas en Guantánamo Bay, que, o sea, la base de Guantánamo Bay militar ha estado ahí por siempre. So, hey, los cubanos saben de presencia militar norteamericana. Lo que no saben es de presencia militar norteamericana en su suelo que ellos gobiernan. Y no la van a aceptar tampoco, porque hay una noción nacional dentro de los cubanos verdaderos, que sí respetan y quieren al régimen comunista donde viven. La otra mitad, pues me imagino que le abrirá las puertas a los norteamericanos en venir. Lo que el cubano, yo entiendo que no debe pedir, es una invasión militar donde haya tantos muertos cubanos. Eso mejor es la diplomacia.
1: Sí, yo también estoy de acuerdo con usted. Y más sabiendo que este señor ya no aguantaría dos amacioncitos y que sea todo diplomáticamente, no. Que salga y se vaya y que haga unas elecciones como tal de un gobierno nuevo y que la gente decida.
2: Yo creo que, exacto. Yo creo que... Sí, Francia, yo creo que ese es el ángulo que debe llevar el gobierno norteamericano. De hecho, el gobierno norteamericano y el cubano se hablan, eso no hay problema ninguno. Han habido visitas de diplomáticos, han habido visitas congresionales, ha habido tal comercio. Veremos a ver a dónde abre esto, pero este régimen comunista de Díaz-Canel tiene que tomar unas decisiones tempranas y unas decisiones donde haya una evolución hacia una Cuba libre.
1: Y una Cuba libre y que de respeto y de buena convivencia y de buena calidad de vida.
2: Que sí.
1: Porque
2: sí,
1: lo
2: porque
1: que hay es
2: desde que se fue la Unión Soviética y se fue después de Rusia, pues obviamente Cuba ha caído en una maldición de enorme. O sea, no hay muchas cosas en Cuba. Y una de esas cosas es que no hay luz, no hay agua, no hay alimento. No hay muchas cosas donde podríamos ayudarlos grandemente, y ellos lo saben. Porque independientemente de que los chinos le digan, te vamos a ayudar, está muy lejos para esa ayuda, ¿entiendes? Acuérdate que Cuba está a 90 millas de Miami, como que dice, de Key West, perdón, en Key West. Y es una diferencia enorme. Además, que la diáspora cubana está lista para hacer algo. Y hay que tener cuidado. Déjame decirte algo bien controversial. Lo último que nosotros queremos, y yo entiendo, es que se le llene a Cuba de cubanos en el exilio, okay, que no han vivido dentro de Cuba por todos estos años. Uh-huh. y puede haber un resentimiento enorme de esas personas, donde tú estabas cuando yo te necesitaba. So, esto es como cualquier trabajo social donde hay unas concesiones. So, tú primero le das la oportunidad que está dentro de poder salir y le das las herramientas de trabajo. porque no puedes venir a establecerte en un lugar donde tú no has estado por tanto tiempo. O sea, hay que tener un cuidado profundo cuando uno llega a Cuba.
1: Vamos a ver si tenemos la oportunidad, Arnaldo, okay, de algún día ver aquí a un Walmart, un okay, Kentucky, un Church.
2: Sí. Está bien.
1: Todo sale bien.
2: Gracias muchas. Okay,
1: Arnaldo, siempre las gracias por hablar de estos temas internacionales, porque esto me preocupa como nos preocupa a varios de los puertorriqueños. Y qué bueno que pueda estar ahí, para que nos deje un poquito de luz.
2: Como siempre. Amén. Chao, chao.
1: Muchas gracias. Señores, el ex monitor federal, Arnaldo Claudio. Voy a la pausa y tan pronto regrese, vengo con la líder sindical Liz Colón y venimos a hablar de, ay Dios mío, de tantas cosas que usted tiene que saber. De hecho, en San Juan no hay luz, no hay agua, en Trujillo Alto, toda esa área de por ahí está sin luz, no sé si ya llegó, pero a regreso a la pausa venimos a hablar de todo esto.
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3: Saludos amigos radioescuchas de WIAC 740 AM. A continuación las noticias más relevantes para esta hora, hoy lunes 25 de mayo de 2026. El expresidente de la Unión General de Trabajadores, Gerson Guzmán, denunció el cierre de más de 300 casos laborales de unionados del Departamento de Corrección y Rehabilitación y del Departamento del Trabajo y Recursos Humanos. Según Guzmán, unos 180 casos corresponden al Departamento de Corrección y más de 130 al Departamento del Trabajo, para un total que supera los 310 expedientes archivados. Indicó que los casos fueron cerrados por alegada falta de respuesta y gestión de la administración sindical que preside Edwin Méndez. Guzmán exigió que la actual administración rinda cuentas ante los trabajadores perjudicados. En noticias internacionales, la Guardia Revolucionaria iraní informó que 32 buques atravesaron el Estrecho de Hormuz en las últimas 24 horas tras obtener autorización. Con esa cifra suman 182 las embarcaciones que han cruzado la vía marítima con permiso de Irán desde el miércoles pasado. Entre los 32 buques había 5 superpetroleros que cruzaron con prioridad según el reporte. Sin embargo, no se indicó bajo qué bandera navegaban las embarcaciones. En cuanto al tiempo, se esperan cielos parcialmente soleados con temperatura máxima cerca de 87 grados Fahrenheit y mínima alrededor de 80 grados. El Servicio Nacional de Meteorología advierte de condiciones marítimas y costeras peligrosas. Hay advertencia para embarcaciones pequeñas por vientos fuertes y oleaje peligroso, además de riesgo alto de corrientes marinas para las playas del norte, noreste, este y sureste, incluyendo Vieques y Culebra, por lo que se recomienda precaución en las costas. Esto ha sido todo por el momento. 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Para WIAC 740 AM, Luis José Juárez.
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1: Señores, estamos de regreso, son las 6 de la tarde. Como dije, 25 de mayo del 2026, hoy es lunes. Y antes de irnos a la pausa, está Coupey Alto, Coupey Bajo, Trujillo, está el condado, está toda esa área sin luz y sin agua. Desde las 10 de la mañana, señores, esto es, y no ha empezado el verano, que comienza la temporada de huracanes, que comienza el lunes. Esto está bien feo para foto y estrujado para el video. ¿Dónde están los 1.600 vatios de la gobernadora? El agua que no se resuelve, la incompetencia de los servicios. ¿Dónde está la falta de responsabilidad? ¿Dónde está el gobierno de turno? Solamente Dios sabe. Pero dicen tanto del área metro, y el área metro sin agua y sin luz. Como le dije antes de irnos a la pausa, se dijo un mensaje este pasado jueves de estatus de Puerto Rico que un copiete, eso fue un copy-paste del año pasado, con cuatro cositas que dijo diferente, exactamente cuatro, todo lo demás fue un copy-paste del año pasado. ¿Dónde está la reforma de salud? ¿Dónde está la reforma de alivio para los contribuyentes? ¿Dónde está la salida de Luma? ¿Dónde están las tablillas?

0: pesos, de 75 pesos. Esos son los cheques de alivio contributivo para la persona, para la clase trabajadora. De verdad, señora gobernadora, en serio. Ahí usted involucró 554 millones de dólares. Usted me dice a mí que para personas que ganan menos de 150 mil dólares, una persona que se gana 150 mil dólares al año vive como un rey. Eso usted lo dio derecho, ese alivio, para personas que ganan menos de 200 mil dólares. Que son los que viven el día a día, gastando el peso a peso. El que gasta la peseta, el pesito, el que no se come un limber por no botar el vaso, el que no se come una paleta por no botar el papel. Una persona que se gana 100 mil pesos, 150 mil dólares, vive cómodo. Pero más vergüenza me da usted, gobernadora, de mandarle cheque a la gente de 15 dólares, de 36 dólares. Bueno, lo dijo el secretario de Hacienda en el programa de Mili Méndez, cuando Mili Méndez le preguntó, ¿de cuánto van a ser los chequecitos? ¿Desde cuándo? Y él dijo, desde un dólar hasta 2000 y pico. Desde un dólar hasta 2000 y pico. Salió de la boquita del secretario de Hacienda, no de la mía. Pero eso es lo que usted quiere. Y esa cogera de tonto que le dieron con el chequecito, ahí lo tiene, a lo que le llegue. Pero yo no escuché en ese mensaje hablar de emergencia médica, hablar de los bomberos. Comienza una temporada de huracanes. Yo no escuché hablar de aumento a los de emergencia. ¿Dónde está el presupuesto de la empleada de emergencia médica, de la defensa civil? Y yo voy a dejar esto sin discutirlo directamente, porque en el tema ella dijo, en un momento, ella dijo, voy a hablar de los bomberos más adelante, pero se acabó el discurso aquel de 5 y nunca tocó los bomberos para nada tampoco. Pero tengo a Liz Colón en línea telefónica, la presidenta, dime el nombre, Liz, que es larguísimo.
1: Saludos del Sindicato Auténtico de Manejadores de Emergencia. Muy buenas tardes a usted y a todos los radioescuchas. Y como siempre, gracias por invitarme y por la oportunidad.
0: Elis, ¿qué pasó aquí? ¿Dónde quedaron ustedes en ese discurso?
1: Bueno, la realidad es que vemos promesas. Hemos visto desde octubre que nos reunimos, que fue la reunión rogada con el secretario del Departamento de Seguridad Pública, Arturo Garfield Crowley, y con su ente gubernamental, ¿verdad?, ejecutivo, y de la misma manera con el comisionado Ángel Jiménez Colón. Es desde ahí, ¿verdad?, que todo el mundo conoce las situaciones que pasaron en esa reunión, donde fue rogada, donde hubieron faltas de respeto. Se le presentaron aproximadamente 16 asuntos medulares que debieron ser atendidos, entre ellos aumento salarial, las deficiencias en la infraestructura de lo que son las oficinas regionales, de la misma oficina central, en múltiples necesidades, de empleados que llevan sobre 15 años a 20 años sin un estatus permanente, siendo transitorio, pasado a la ley que está el gobierno incumpliendo con ella, luego de 4 años pasas a ser un empleado de carrera, y múltiples situaciones que ya el pueblo de Puerto Rico conoce, y los medios que le damos las gracias, aprovechamos la oportunidad una vez más para dar las gracias por siempre estar ahí, y poder nosotros, por medio de ustedes, seguir denunciando lo que realmente está ocurriendo en manejo de emergencia, que es una crisis sustancial. Así que esperábamos que en este nuevo presupuesto 2026-2027 se contemplara el aumento salarial y las necesidades del negociado para manejo de emergencia, que eso es lo que esperábamos. No esperábamos menos de la verdad, la gobernadora. Para nuestra sorpresa, la realidad es que en este presupuesto, luego de advertirle tanto al Departamento de Seguridad Pública como al secretario de la gobernación, en una reunión que estuvimos con el licenciado Francisco Doménez, le hemos advertido a todo el ente gubernamental relacionado a todo lo que está ocurriendo y cómo debe ser trabajado, porque los empleados de manejo de emergencia tienen una particularidad: estos empleados hacen funciones duales. Por consiguiente, el plan de clasificación que entró en vigor el 2023 no va a contemplar ni contempló esa particularidad. Por consiguiente, no va a ir acorde con las funciones ni con los sueldos de estos empleados. Así que esperábamos que se hubiese hecho el análisis, porque venimos

0: hace muchos años, pero con el Departamento de Seguridad Pública, ellos hace un año y pico que están en esa posición. Así que ellos han escuchado desde antes lo que está ocurriendo en el manejo de emergencia. Entendíamos que entraban con un plan donde podían contemplar el presupuesto y analizarlo y demás, y a darle un aumento a estos empleados que bien merece, que esto no debe ser rogado, porque estos empleados merecen y tienen el derecho de tener un sueldo sustancial. Así que vemos el presupuesto hoy para el 2026-2027 de 7 millones aproximadamente para el negociado para manejo de emergencia, que es la agencia principal en manejar una emergencia, coordinar los recursos, los suministros para el pueblo de Puerto Rico, brindarle el apoyo a los 78 municipios. Pero vemos al Departamento de Seguridad Pública con un presupuesto de 156 millones, donde vemos el contraste, que el presupuesto de manejo de emergencia de 7 millones tiene que dividirlo en 3 millones para 133 empleados en sueldo en nómina, versus 156, 3.8 millones del sueldo de los empleados de confianza de solamente el dentro del Departamento de Seguridad Pública, la sede central, que son aproximadamente 19 empleados. Y ahí podemos ver el contraste, cuánto cobra el empleado del negociado para manejo de emergencia versus cuánto cobra un ayudante especial del Departamento de Seguridad Pública, sin el conocimiento, sin expertise, sin el manejo, sin la experiencia. Básicamente las experiencias vividas en lo que son las emergencias, que es lo que te hace ser, más allá de los estudios que debes tener, y la preparación y los adiestramientos y demás, es el expertise que tú adquieres cuando tú manejas una emergencia como lo que fue el COVID-19, cuando tú manejas una emergencia como lo que fue el huracán María, que es histórico, no antes visto, lo que es Irma, lo que ¿verdad? Fue Fiona, los terremotos, o sea, son múltiples escenarios y emergencias que estas personas que llegan nuevas, ¿verdad? Estas personas que llegan nuevas a tanto al Departamento de Seguridad Pública a brindar apoyo y demás, no tienen el conocimiento que tienen estos empleados de negociado para manejo de emergencias, porque llevan años de expertise y de manejar emergencias. ¿Y cómo están siendo tratados los mismos? Y la realidad es que hoy lo digo mediante su programa y en otros medios también se ha mencionado y se seguirá mencionando. El daño no le están haciendo a la líder sindical ni al sindicato, se lo están haciendo a los empleados de negociado para manejo de emergencia, se lo están haciendo al pueblo de Puerto Rico, que espera, que descansa en los brazos del gobierno de que van a tener una respuesta eficiente. Gobierno, no sigamos engañando al país diciéndole que estamos preparados mediante fotos, mediante comunicados de prensa, mediante conferencias de prensa, cuando la realidad es que no estamos preparados. Vamos a aceptar la realidad, vamos a buscar cómo podemos arreglar esta situación, porque o sea, no le están haciendo daño al sindicato.
1: Colón, no están preparados, esa es la realidad, no están preparados.
0: No estamos preparados, y esto lo vamos a ver lamentablemente en un escenario. Y por eso es que la realidad es que le digo, Frances, que al gobierno de Puerto Rico, a la gobernadora, a Francisco Domenech, al comisionado Ángel Jiménez Colón, al mismo propio secretario del Departamento de Seguridad Pública, Arturo Garzón, no sigamos engañando al país para tratar de tapar las deficiencias que el sindicato sigue mencionando. Vamos a buscar mejor alternativas, porque al final de todo, vamos a ayudar al país de Puerto Rico, vamos a ayudar a los empleados de manejo de emergencia, y al final el gobierno también se beneficia porque va a tener una buena respuesta. Pues ¿por qué seguir olvidándonos? Esperábamos que en ese mensaje de situación de estado de la honorable gobernadora Jennifer González, ella pudiese darle cara. Esa fue la mejor oportunidad que ella tuvo para darle cara a los manejadores de emergencia y decirle, ustedes no están solos, vamos a presupuestar esto, tenemos este presupuesto para ustedes, este beneficio. Usted sabe lo que son 30 días de vacaciones, no se ha podido hacer una orden administrativa que realmente, aunque requiere, ¿verdad? Porque lo que son las licencias de vacaciones y demás, al final es dinero, pero no hemos podido devolver los 30 días de vacaciones como están todos los entes dentro del Departamento de Seguridad Pública. Lo más mínimo. Los uniformes, cuando fueron entregados, fueron uniformes que no van acorde con las funciones de los empleados de negociado para manejo de emergencia. O sea, yo creo que realmente, y bajo qué presupuesto, bajo qué partida se utilizaron para comprar esos uniformes, porque el negociado
1: ¿con quién se reunieron? ¿Con quién se reunieron para comprar esos uniformes, para hacer esas decisiones? ¿Con ustedes, con la unión, con los empleados? ¿Con quién se reunieron?
0: Esa misma pregunta nos hacemos nosotros. ¿Qué utilizaron para la realidad? ¿Qué criterios utilizaron para comprar esos uniformes? Si esos uniformes fueron comprados a prisa para tratar de silenciar al sindicato, o fueron comprados basado en las necesidades de los empleados de negociado para manejo de emergencia y basado en las funciones que realizan los mismos. Porque dentro de ahí yo tengo, y es la realidad, administradores técnicos de obviamente de comunicaciones que están en lo que son las antenas de comunicaciones, que requieren unas botas específicas, unos pantalones específicos, un uniforme en específico. Tengo los coordinadores de búsqueda y rescate, que son los apoyos, los entes de apoyo en los municipios. Para, ¿verdad?, los coordinadores municipales, en una emergencia ellos entran y le brindan el apoyo, le brindan los recursos. O sea, ¿cómo pudieron hacer el estudio para estos entes operacionales, ¿verdad?, que son los empleados de manejo de emergencia? Porque estos empleados son operacionales, primera respuesta. La diferencia está que dentro de sus funciones ellos realizan, claro, funciones administrativas, porque durante todo el año ellos están en la preparación, en la mitigación, en la recuperación, en la respuesta, en la logística y en la coordinación de recursos mientras llega la temporada de huracanes. Pero no solamente eso, si durante el año ocurriese una emergencia como lo que son, ¿verdad?, los sismos, como lo que son, ver una emergencia de grandes proporciones, lo que fue Capeco, todos estos recursos son atendidos desde el Centro de Operaciones de Emergencia, desde el negociado para manejo de emergencia, porque es desde ahí, basado a lo que es la coordinación, las funciones naturales del negociado, se coordina
1: hecho,
0: todo.
1: Te pregunto, en la última vez que estuvimos conversando, habían unas comentarios de usted, también parte de mi equipo de la asociación pasó por allí y pudo percatarse que el edificio de ustedes en bien malas condiciones también.
0: Definitivamente. Mira, algo que nos llama mucho la atención es lo que ellos han tratado de mitigar, el impacto de la prensa y el impacto de la publicidad. Y es que, por ejemplo, le damos un ejemplo, tenemos la zona regional de San Juan, que compete, ¿verdad?, los municipios del área metro. Esta zona regional la están pintando, la están poniendo, la están acondicionando, aires acondicionados, las comunicaciones y demás. Pero usted sabe por qué se está haciendo. Porque la prensa no ha dejado de ir allí y se ha enfocado en el edificio. Pues queremos cubrir esa necesidad de la oficina regional de San Juan para que cuando la prensa vaya, no. El negociado para manejo de emergencia está haciendo la función de arreglar las oficinas regionales. No, vamos a adentrarnos, vamos a ver cómo están esos generadores, vamos a ver cómo están las cisternas, vamos a ver cómo están las condiciones, los baños. Vamos a ver si tenemos los empleados suficientes con una plantilla de 300 empleados aproximadamente, y hoy tenemos 133 y hemos reclutado 7 a 8 radiooperadores, que entiendo que esta semana son aproximadamente 11, en carácter de convocatoria, que han competido y demás, para cubrir las plazas de radiooperadores en el conjunto de comunicaciones y en algunas zonas, pero no dan abasto, porque en el conjunto de comunicaciones nada más son aproximadamente de 14 a 20. Y tengo noticias para usted, France, de estos mismos que han reclutado a nuevos, que han competido bajo la convocatoria, los empleados transitorios que llevan 20 a 25, 15 años, no han podido competir, usted sabe que con el expertise y demás, porque el sueldo anual de estos empleados de esta posición es de $19,000. Y los empleados del radiooperadores, por el tiempo que llevan, ¿verdad?, de 15 a 16 años, ganan un poco más. O sea, eso quiere decir que si estás ganando $20,000 o $21,000 o $100 más, pues yo no voy a correr para esa plaza permanente porque me van a bajar el sueldo $200, soy permanente, pero tengo un sueldo de $200, que es un impacto presupuestario para mi familia, para el pagaré de la casa, del carro, de la luz, del agua, del verdad, de la escuela de los niños.
1: Que un empleado de manejo de emergencia cobra $1,900.
0: $1,348, $1,700, $1,900 aproximado. Mientras tengo un presupuesto 2026-2027 que contempla ayudantes especiales sin el expertise, el conocimiento, la experiencia basada a las emergencias, ganando $11,350, $9,000, $7,000. Y pregúntale si sabe cuáles son las funciones de estos negociados o si sabe alguna
1: la subsecretaria, respuesta. La subsecretaria que se gana $13,350.
0: Definitivamente, Frances. Veamos, entonces nos vamos a refugiar o a subrefugiar en que pues esta función paga esto. Pero no se supone que esta sea lo mismo que está pasando. Y traigo el ejemplo de la señora Melinda Romero. Con todo el respeto, este es el mejor ejemplo. La misma está haciendo funciones de subsecretaria y secretaria auxiliar de Administración y Finanzas. Pero no es lo mismo que está pasando con los empleados de manejo de emergencia, que están haciendo por años funciones duales y no le estás pagando por las funciones esenciales de su puesto. Hagámonos la pregunta. Pero entonces, ¿por qué OGP, verdad, conforme a lo que ellos establecen, se pudo establecer un PEPE, se hizo justificación, se envió, se presupuestó, sobre todas las cosas se aprobó de manera inmediata? ¿Pudo tardarse cuántos meses? Inmediato, 3 meses, 4 meses. ¿Y qué pasa con los empleados de manejo de emergencia? Que llevan años y que estas denuncias no son de ahora.
1: ¿Cuál es lo próximo, Colón? ¿Qué es lo próximo?
0: La realidad es que, mira, no queda nada próximo que seguir, y vamos al foro legal, o debe ser discrimen contra los empleados de negociado para manejo de emergencia, represalia contra los empleados de manejo de emergencia por denunciar lo que está ocurriendo, discrimen por esta servidora. Así que hay otros pasos que se van a seguir que en el momento, ¿verdad?, el pueblo de Puerto Rico entrará en conocimiento y de igual manera ustedes como medio. Pero la realidad es que ya hemos tocado la puerta principal, que le pedimos a la gobernadora intervención mediante carta en enero, lo cual posteriormente el 7 de abril nos reunimos con el señor Francisco Donnes, el licenciado, secretario de la Gobernación, donde pudimos ver dos funcionarios, tanto el secretario del Departamento de Seguridad Pública, Arturo Galfer, y el comisionado Jiménez Colón, subrefugiarse en otras agencias y en la figura del secretario de la Gobernación, indicando que si ellos habían trabajado con OGP, ACG, todas las distintas situaciones, con la Junta de Control Fiscal, pero la realidad es que no mostraron nunca en la reunión, ni han mostrado tan siquiera al sindicato. Incluso el 6 de febrero el secretario estuvo una reunión con el ente de finanzas, ¿verdad?, de OGP, ACG, ORTH, perdón, y la Junta de Control Fiscal, donde se le solicitó previamente que el sindicato estuviera para poder explicar la particularidad, porque ellos realmente no saben explicar la particularidad, y al día de hoy estamos esperando, donde él dice que hubieron unos frutos, pues quisiéramos saber los frutos, porque a semanas de aprobar el nuevo presupuesto, la Junta de Control Fiscal salió indicando mediante los medios escritos que le preocupaba mucho el presupuesto de varios entes gubernamentales, y entre ellos estaba el negociado para manejo de emergencia, administración de desastres, porque estaba muy bajo ese presupuesto para la importancia de la función y de la agencia que y lo que maneja. Así que dejémonos de mentiras y de engaños. Vamos a buscar soluciones reales. La realidad, vamos a buscar soluciones reales, porque a quien estamos poniendo en riesgo realmente son estos empleados que llevan años. A quien realmente estamos poniendo en riesgo es a la ciudadanía, al pueblo de Puerto Rico, que al final el gobierno fue electo por el pueblo de Puerto Rico. Por consiguiente, debe rendir cuenta de las decisiones, buenas o malas, que y los resultados que están tomando y están poniendo en riesgo al pueblo de Puerto Rico.
1: Por eso me hago la pregunta, y le hago la pregunta a usted, ¿cuál sería el próximo paso o cuál sería el próximo modo de esto? Porque es que ya yo estaría en la calle, presidenta. Yo estaría en la calle.
0: Sí, lo que pasa es que el sindicato, ¿verdad? Y esto hay que hacerlo y puntualizarlo. La ley 45 establece, ¿verdad?, como ley, unos parámetros y unos puntos. Y siempre el sindicato se va a dejar reír por la ley. Y hay unos canales que seguir. Ya hemos agotado todos los recursos que establece la ley. La realidad es esta. Frances, hemos agotado todos los recursos de buena fe que establece la ley. Hemos tratado de hablar. Nos reunimos con el secretario del Departamento de Seguridad Pública, en reuniones rogadas, nos reunimos con el comisionado, con su ente gubernamental y, ¿verdad?, staff del Departamento de Seguridad Pública, lo cual realmente desconoce muchas cosas. Nos reunimos con, ¿verdad?, Francisco Domínguez, lo cual estamos esperando, ¿verdad?, una posición del mismo que nos pidió un tiempo para trabajar la situación. Vemos que se aprobó el nuevo presupuesto.
1: Pues imagínese, Colón, usted llegaba a revisar algo lo más importante de con Francisco Domínguez, que es el secretario de la gobernación de usted.
0: En el proceso seguiremos tomando decisiones para lograr que los empleados de manejo de emergencia se le haga justicia. Pero no pueden decir, ni van a poder decir, Frances, acuérdese de esto,
1: No me vayan a decir, déjame, párate ahí en lo que me vayas a decir, para que no dejen de decir, en lo que voy a la pausa, vengo inmediatamente. Hoy estoy hablando con Liz Colón, de manejo de emergencia, la presidenta de la Unión. Vengo inmediatamente porque quiero saber qué es lo que ellos no pueden decir. Esto es Sobre la Mesa con Frances López, a través de donde véase 740. No se vayan.

0: retires. Vamos a una pausa y regresamos a Sobre la Mesa con Frances López.
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1: Y estamos de regreso en Sobre la Mesa con Francis López a través de WHC740. Y cuando nos fuimos a la pausa, hablo con la presidenta de la Unión de los Empleados de Defensa Civil, el manejo de emergencia, Liz Colón, y dijo que para que después lo puedan decir.
2: Para que nos puedan luego decir, y le dije, acuérdese de esto, Frances, que el negociado para manejo de emergencia no quiso, ¿verdad? El ente del sindicato, entre el enlace del negociado para manejo de emergencia y lo que somos nosotros como sindicato, no obró de buena fe. Se han hecho todos los procesos correspondientes legales, ¿verdad? En base legal, para tocar las puertas, para buscar soluciones obrando de buena fe. Así que más adelante, los próximos pasos que habrán y las decisiones que se tomen, el gobierno no puede decir, ni los entes gubernamentales pueden decir que nunca se buscó soluciones. Al contrario, todo está documentado, todo está escrito. Recientemente, luego, ¿verdad?, de las expresiones que realizamos durante ese momento, hace aproximadamente de 3 a 4 semanas, recibimos una comunicación de la nada de la señora Melinda Romero director de Relaciones Laborales, para citarnos de manera inmediata para que nosotros, ¿verdad?, y nosotros de buena fe, le establecimos mediante correo electrónico que estábamos en la mejor disposición, pero dentro del tiempo que nos dieron, necesitábamos, ¿verdad?, que se pospusiera esa reunión, y de la misma manera nos dieran una agenda de los temas que se iban a discutir en esa reunión, porque como si nos reunimos con el licenciado Domenech, vamos a retroceder para una reunión con el Departamento de Seguridad Pública, no nos dan conocimiento de los temas que se van a discutir para poder ir preparados y poder ayudarlos a ellos y saber hacia dónde nos vamos dirigidos. Y para nuestra sorpresa nos contestan que son los temas que el sindicato le envía a ellos, los puntos y los temas que se van a discutir en la reunión. Lo cual, la realidad es que ya no estamos para que nosotros pongamos los puntos, porque los puntos los pusimos desde hace años en los medios, desde hace años en el Departamento de Seguridad Pública y el negociado, y precisamente con Arturo Galford, secretario del Departamento de Seguridad Pública, y con esta nueva administración, se le pusieron en octubre sobre 16 puntos que al momento no han podido ni responder ni tan siquiera resolver. Así que, ¿para qué vamos a ir a una reunión? Y así mismo se le escribió y se le documentó, donde no hay unos resultados. Y los resultados mayores los vimos, Frances, en el nuevo presupuesto de 7 millones, cuando hay tantas deficiencias y tantas situaciones en el presupuesto de manejo de emergencia y en el negociado para manejo de emergencia y sus oficinas regionales.
1: Después de esa carta que ustedes contestaron a Belinda Romero, ¿hubo alguna contestación?
2: Al momento no hay contestación. La única contestación que hubo de la señora Melinda Romero fue que lamentablemente no podía haber la comunicación, ¿verdad?, basada en las controversias, que todo iba a ser de manera oficial, porque le solicitamos que todo debe ser por escrito y demás, y por medio de lo que es la Comisión Operativa de Servicio Público, claro que lo quieres hacer así, pero ahora lo quieres hacer así, pero ¿cómo que ahora lo vas a hacer así? Porque todo documentación debe ser oficial, nada debe ser verbal, porque es que esto no es, tenemos que trabajar con profesionalismo, y cuando tú te diriges a un sindicato, tú te diriges a un ente gubernamental, tú te diriges mediante carta, mediante expresiones oficiales que validen.
1: ¿Pero qué sabe, Belinda Romero de un sindicato?
2: Lamentablemente, esa carta deja mucho que desear y decir a nivel profesional. Así que realmente estamos luego de este mensaje de situación de estado del pueblo de Puerto Rico, donde la gobernadora dejó a los manejadores de emergencia fuera, mencionarlo, por medio de desprecio a estos empleados, porque así es que se vio, porque estos empleados han sido los únicos que no han recibido un aumento salarial, beneficio. Otros entes dentro del Departamento de Seguridad Pública han recibido, y pues sí, siguen porque realmente merecen todos una buena remuneración por las funciones que realizan. Pero cuando vamos a poner en base a los empleados de manejo de emergencia, usted sabe lo que es presupuestar, lo que es policía, el presupuesto de policía, para un aumento de sueldo a policía, versus los empleados de manejo de emergencia, que son 133 empleados. ¿Realmente tenemos el deseo de ayudar a los empleados de manejo de emergencia cuando son 133 empleados?
1: Para todo Puerto Rico.
2: Para todo Puerto Rico, 78 municipios, 10 oficinas regionales, los entes que tenemos, porque en el conjunto de comunicaciones, ¿verdad? Como bien le mencioné, son aproximadamente 20 radiooperadores. Hoy, ¿cuánto podemos decir que tenemos? Teníamos 3, 2 prestados de una oficina regional, los que llegaron nuevos, que de estos nuevos han renunciado por la paga. ¿Qué podemos decir de oficina regional de San Juan? Tenemos impacto de la infraestructura, pero no tenemos ni director de la oficina regional, ni subdirector, ni coordinador de búsqueda y rescate, 2 radiooperadores, no tenemos, y solamente...
1: ¿Cómo trabaja esa oficina sin dirección?
2: ¿Cómo trabaja esa oficina sin dirección? Pero entonces
1: no
2: la queremos
1: pintar
2: para darle la cara. Ni director de la oficina regional, ni subdirector, ni coordinador de búsqueda y rescate. Asimismo está la zona de Vega Baja, que no tiene coordinador de búsqueda y rescate porque él mismo se retiró. Lamentamos que se haya retirado sin los beneficios que merecía, siendo un funcionario de excelencia. Y asimismo pasó en la zona de Cagua, que renunció la persona siendo transitorio por años y no se le dio los beneficios que correspondía y tuvo que renunciar buscando mejoras. Así que hemos perdido demasiado de recursos buenos porque lamentablemente se van buscando mejoras, pero ¿qué hacemos con las funciones del negociado para manejo de emergencia? La respuesta hacia el país. Y es bien sencillo decir, bueno, pues, busca otro trabajo que genere mejor dinero. Pues realmente esa es la contestación que le damos a los empleados de manera emergencia, unos funcionarios de alta calidad.
1: Fuera de los uniformes, vamos a encajar en algo que me preocupa también. Saliendo de lo que son los uniformes, los materiales, o sea, el equipo, está al día, está en orden, hay material para que se puedan mitigar esta emergencia.
2: Definitivamente no. Es que cuando hablamos de equipo es bien abarcador. Trabaja lo que son equipos, sí, trabajan los vehículos oficiales. Que algunos de estos vehículos tienen que estar preparados conforme a las funciones que realizan los mismos, que son los coordinadores de búsqueda y rescate. De la misma manera, tengo que trabajar lo que es el área de tecnología. Por supuesto, el área de tecnología me corrió por mucho tiempo con un empleado, ¿verdad?, que es de carrera, haciendo funciones de supervisor, y ahora le colocan un supervisor que desconoce en su totalidad, ayudante especial, que desconoce en su totalidad cuáles son las funciones del área de tecnología. Así que esto no es solamente denunciar ni agendas políticas, ni personales, ni mediáticas. Esto es lo que se está viviendo en la realidad. Hoy ocurre algo en la fase de tecnología, en el pueblo de Puerto Rico, se caen las comunicaciones, tenemos lamentablemente un supervisor que desconoce en su totalidad lo que hacen las funciones del área de tecnología, y este empleado hace las funciones, al igual que otro empleado que está ahí, hace las funciones de tecnología, de los sistemas, sin la paga requerida, y no solamente eso, si vemos el del área de comunicaciones, que es el área técnica que se dedica a lo que son las antenas.
1: Déjame hacerte una intervención. Déjame hacerte una pausa. Tengo que inmediatamente coger esto porque esta área tecnológica, que es la más importante, me estoy con los pelos de punta y con la boca abierta. Voy a la pausa. Yo me imagino que usted está escuchando lo que la presidenta está hablando y estamos a ley de 6 días para entrar a la época de huracanes y aquí no hay nada para resolver los problemas y para coger una emergencia. Esto sí que grita ante los ojos de este país. Voy a la pausa, vengo inmediatamente. Estoy en Sobre la Mesa con Francés López, converso con Liz Colón. No se vaya.

0: te retires. Vamos a una pausa y regresamos a Sobre la Mesa con Frances López.
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1: Estamos de regreso en Sobre la Mesa con Francis López. Hoy converso con Liz Colón, la presidenta de la Unión de los Empleados de Manejo de Emergencia y de Desastre. Y hablábamos de la tecnología. O sea, que si aquí viene un huracán la semana que viene, aquí no sabemos ni cómo vamos a bregar con los monitores ni con los cosas, ese tipo de cosas.
2: Definitivamente. Y no damos abasto, que era lo que estaba mencionando. Tengo dos empleados en el área de tecnología, un empleado en el área de comunicaciones para todo Puerto Rico, para las 10 oficinas regionales, para bregar con las antenas, el área técnica. De la misma forma, preguntemos cuánto lleva este empleado del área de lo que son el área técnica de comunicaciones, que no es permanente, haciendo funciones hasta de supervisión, y si se le está remunerando por estas funciones, sin mencionar las funciones duales que realizan estos empleados. De la misma manera, en el área de los técnicos, ¿verdad?, de tecnología, tenemos dos empleados en esa área. Eso es una área sumamente importante a nivel de Puerto Rico. Se trabaja con las comunicaciones y demás, y los entrelaces entre las agencias y demás. Hoy tenemos dos empleados y tenemos lamentablemente un supervisor que pueda tener expertise en supervisión en otras áreas, pero no tiene el expertise en lo que es tecnología y de la misma manera lo que es la administración de tecnología y cómo es la infraestructura de tecnología. Así que, como bien mencionaba, esto no son agendas políticas ni personales contra nadie. Esto es levantar la voz realmente. Y, Frances, yo quisiera que el comisionado Ángel Jiménez Colón, que tiene el expertise en administración micro, que es un municipio, porque él manejaba lo que es el Departamento de Seguridad Municipal, de la misma manera, él estuvo manejando lo que era la oficina municipal de manejo de emergencia, y de la misma manera tiene un expertise en muchas áreas. Y de la misma manera, ¿verdad?, valga la redundancia, cuando comenzó la introducción que le dieron de doctorado, y precisamente le está dando un curso de liderazgo con los municipios, yo quisiera que un líder se parara frente al pueblo de Puerto Rico en conjunto con esta líder y le dijera al pueblo de Puerto Rico lo que realmente está pasando. No importa que le costara su puesto, pero sabes que salva un país, salva unos empleados que realmente lo necesitan, porque lamentablemente el miedo no es parte de un liderazgo. El tapar la realidad de lo que está viviendo el negociado para manos de emergencia no es parte de un líder, de un administrador. ¿Cuáles son las soluciones que hemos buscado? ¿Cuáles? Presenta esas soluciones, presenta esas gestiones que ha hecho. Y esperamos la conferencia de prensa del gobierno de Puerto Rico a la apertura del comienzo de la temporada de huracanes para ver qué tienen que decir, porque entiendo que han estudiado todas las denuncias para tratar, ¿verdad?, como han hecho en otras ocasiones, de o desmentir o tratar de desviar el enfoque de las situaciones que están pasando en manejo de emergencia. Pero
1: ¿y quién va para la calle, Liz?
2: ¿Cómo?
1: ¿Y quién va para la calle con las lluvias, inundaciones, todo eso, rescate y todo eso? ¿Qué va a pasar con todo eso?
2: Un equipo sacrificado que hasta el día de hoy ha estado y que no ha bajado sus brazos ante estas ineficiencias del gobierno, ante esta injusticia. Estos empleados han continuado trabajando día a día. Así que el pueblo de Puerto Rico puede descansar, sí, en los empleados del negociado de manejo de emergencia, aproximadamente 133 empleados, que son hombres y mujeres, jefes de familia, que dejan sus familias, sus hijos, etcétera, para responder una emergencia, pernoctar en el negociado y atender la emergencia, porque tienen el compromiso con el pueblo de Puerto Rico y la ciudadanía. Sin equipo, sin beneficio.
1: Sin equipo.
2: Exactamente.
1: Sin beneficio.
2: Sin beneficio. cuando hay empleados, dígame si se puede vivir con el costo de vida actual de $1,348 a $1,600. Dígame, ¿cuánto paga una casa, el mínimo de una casa, que son $600-$700? Dígame, ¿cuánto paga un vehículo, por más que trates de ahorrar? Dígame, cuando vamos al supermercado, ¿de cuánto es la compra? De aproximadamente $400. Vamos a sacar y a sumar, restar, ¿cuánto el sueldo se le va a un empleado que tiene dos hijos, un hijo? Y vamos a ser egoístas, a pensar, pues, que busque otro trabajo. De verdad, tengo empleados que tienen dos a tres trabajos, que están cansados. Así que,
1: cuando
2: yo creo que...
1: en su casa, en el aire acondicionado, está Kevin el botecito, con los chalecos, tirados por los ríos, y por las montañas, y por las piedras, y ellos están en el aire acondicionado, ganándose 7,000, 8,000, $10,000 mensuales.
2: Yo creo que, Frances, debemos dejarnos ya de personalismo, debemos dejarnos de miniatur a nivel de prensa, y debemos hablar del país, debemos unirnos, buscar respuestas y analizar el presupuesto de manejo de emergencias realmente y cuáles son las alternativas.
1: Pero creo que se lo dije a usted y al presidente de los bomberos, se lo dije a Jessica Martínez, hasta que aquí las comunidades no se unan todas y salgan a la calle, no le van a dar el respeto que ustedes se merecen. Hoy tenemos un país, un área metropolitana sin agua, sin luz desde las 10 de la mañana, sin servicios, sin emergencias médicas. Aquí hay inundaciones ahora mismo y se forma un revolú. Y empiezan a caer unos aguaceros porque no tiene que ver un huracán. Aquí puede estar 2 días, 3 días lloviendo copiosamente, que se explota Puerto Rico en inundaciones. 133 personas, ¿con qué equipo? ¿Con qué beneficio? ¿Con qué ganas de trabajar si son unos rezagados? Si los tienen tirados a una esquina. Pero si
2: lamentablemente seguimos, trabajando de 13 a 14, 15 horas.
1: De gratis, prácticamente de gratis.
2: Prácticamente de gratis.
1: Con el costo de gasolina y la comida, se te fueron $1,300.
2: Y le puedo decir que también el negociado para manejo de emergencia y administración de desastre impera el miedo por los años que llevan siendo rezagados. Porque de la misma manera le puedo decir que el silencio, y debo expresarlo de esta manera, parece que cuesta. Entonces, si te doy un horario privilegiado, si te doy una posición de ayudante especial, pues entonces me olvido de los empleados que están abajo y hago silencio. Yo creo que no debe ser así, porque todos los empleados de manejo de emergencia merecen un respeto, merecen ser escuchados y merecen mejores beneficios. Así que por eso yo le exhorto nuevamente al comisionado de manejo de emergencia, Ángel Jiménez Colón, que levante su voz, que diga lo que está ocurriendo, que no traten de hacer estrategias de relaciones públicas para tratar de callar lo que realmente está ocurriendo, porque al final, vuelvo y repito, no están afectando al sindicato auténtico para manejadores de emergencia ni a esa servidora. Están afectando al pueblo de Puerto Rico, de estos empleados que llevan años sin beneficios, sin justicia salarial, de estructura, de trabajo, administrativa, entre otras cosas. O sea, estamos afectando. ¿Cómo le damos la cara a este sector de los manejadores de emergencia? ¿Cómo la gobernadora puede referirse a estos mismos? Y mira, vamos a ver si esos 156,000 millones del Departamento de Seguridad Pública están haciendo algo, ¿verdad?, para tratar de callar la voz cantante del sindicato y darle algo a los empleados de manejo de emergencia. Eso esperamos. Vamos a ver si aprueban los 30 días de vacaciones, que tanto los empleados de manejo de emergencia lo necesitan, que es parte, como lo tiene bombero, como lo tiene policía, y son también empleados de primera respuesta. Así que,
1: ¿y dónde está la igualdad económica en sueldo, que por lo menos un manejo de emergencia de desastre comienza a ganarse por lo menos $2,500 mensuales, comenzando, para que puedan tener un poco de justicia salarial y un poco de decencia en su trabajo. Pero no hay forma, ¿sabes por qué no hay forma? Porque no hay el momento de que los empleados digan basta ya, se acabó la defensa, el manejo de emergencia, se paralice los servicios, porque no puede ser. Mientras que no se le meta presión al gobierno, el gobierno se le sigue parando encima a ustedes con el pie y no entra en un cambio. Cuando usted se tira a la calle, cuando usted cierra los portones de la Yupi, cuando te digo se suspendieron las clases, cuando usted dice se acabaron los exámenes, cuando usted dice se acabó el semestre y se para todo el semestre no importa, ustedes como todo el mundo sale a correr para arreglar el problema en la Yupi, para abrir los portones para que la gente no pierda. Pues aquí el gobierno de Puerto Rico trabaja por la presión, trabaja al puño y dame, trabaja al puño y bofetá, trabaja a rinconando contra la contra de la esquina. Entonces, si no hacemos esto, nos cansaremos de hacer programa, ¿viste? Hacer programa y programa y programa, y esto no se resuelve. Esto no se resuelve.
2: Frances, y la realidad sigo su misma línea, pero yo le quiero hacer una pregunta, ¿verdad? Si la honorable gobernadora está escuchando, el secretario del Departamento de Seguridad Pública, ¿verdad? Y el público en general, ¿por qué, si tú fuiste juramentado y contratado, ¿verdad?, para dirigir un negociado, un Departamento de Seguridad Pública, los sindicatos tienen que rogar, tienen que cerrar las funciones a afectar al pueblo de Puerto Rico para obtener beneficios, cuando son, ya esos beneficios son legales, son derechos? ¿Por qué? Y yo sí sé la
1: contestación. Porque el puertorriqueño es ignorante, porque ellos son los que saben, y volvemos, tanto que hablan aquí de la colonia, que somos una colonia, pero el puertorriqueño aquí se cría como se cría en España, con los reyes de España, ellos son los honorables, ellos son los primeros mandatarios, ellos son los que mandan, y los puertorriqueños somos los bobos, los ignorantes, los plebeyos, que no sabemos nada. Entonces nosotros se lo permitimos, y yo digo en este programa, lo repito, o es que el puertorriqueño no se ha dado cuenta que ellos cobran porque nosotros le pagamos, o es que el puertorriqueño no entiende que tanto Francisco Domer como la gobernadora y como la madre automática que está ahí sentado en ese aire acondicionado cobran porque nosotros le pagamos con las contribuciones. ¿Cuándo el puertorriqueño va a entender eso?
2: Definitivamente, esa pregunta. O sea,
1: le pagas tú, le pagas tus compañeros, a la gobernadora le pagas tú, a Francisco Domer le pagas tú, a los senadores, representantes le pagas tú con tu sueldo, con tus contribuciones. Somos nosotros quienes le pagamos.
2: Definitivamente, Frances, siguiendo su línea y su comentario asertivo, esa realmente es la pregunta que nos hacemos, que si el pueblo de Puerto Rico, ellos fueron electos, la gobernadora fue electa, los funcionarios del Senado, de la Cámara, fueron electos por el pueblo de Puerto Rico, ¿por qué? Y nos hacemos la pregunta para dejarla que ellos contesten y puedan llevarlo en su pensamiento, ¿por qué los sindicatos tienen que luchar y rogar cuando es un
1: derecho? Yo te la voy a contestar bien rapidito, me tengo que ir. Mira cómo todos los miércoles, lleva más de 2 años, todos los miércoles, se la UTIEN y los sindicatos para ofrecer a la Junta de Control Fiscal. Allí van a estar 10 años, 15 años, 20 años. Allí no es que tienen que estar, no es frente a la Junta de Control Fiscal. Ellos tienen que estar frente a la fortaleza. Y allí tienen que estar manejo de emergencia, los bomberos, la policía, la UTIER, la madre, los tomates, frente a la fortaleza. Cuando se les llena la fortaleza, las calles de San Juan se llenen de todos los empleados públicos, maestros, bomberos, sindicatos, de todas las cosas. Entonces el gobierno empezará a entender que nos tienen que respetar a cada uno de ustedes. Mientras ustedes siguen en la Junta de Control Fiscal y haciendo pichos los miércoles y sigan hablando, no, el piquete es frente a fortaleza, porque esa es ella la que tiene que darle cuenta a ustedes que votaron por ella a ustedes que le pagan a ella, a ustedes que son servidores públicos, es que ella tiene que darle cuenta. Mientras ustedes no hagan eso, seguiremos dando cabela en lo mismo, en lo mismo, en lo mismo, y nunca echaremos para adelante.
2: Eso es la contestación que le tengo. Frances, ¿verdad? Por eso yo le puedo decir, Frances, que siguiendo su línea, la Junta de Control Fiscal está para fiscalizar. Por eso es que nosotros hemos levantado la voz constantemente con la gobernadora, con Francisco Domínguez, con el gobierno de Puerto Rico, que es el encargado y el responsable de decir lo que está ocurriendo con el negociado para manejo de emergencia y resolver la situación que tiene el negociado para manejo de emergencia. Una vez más le puedo decir 30. Gracias por la oportunidad.
1: Uh-huh. 30 y 31 de mayo, definitivo. Hay una manifestación por ahí, este fin de semana, 30 y 31, todos los empleados públicos, todas las organizaciones, vayan detrás de esa marcha, exijan sus derechos, que Dios los ayude y que Dios los eche a pasar para adelante, y somos nosotros los que tenemos que cuidar este Puerto Rico que se nos está saliendo de las manos si no se nos salió ya. Gracias, Liz Colón.
2: Definitivamente, siempre, gracias por la conmigo. Oportunidad.
1: Siempre. Gracias a todos. Muy buenas noches a todos los que hacen toda la noche. Nos vemos mañana a las 5:45 de la tarde en Sobre la Mesa con Frances López. No se vayan.
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3: Saludos amigos radioescuchas de WIAC 740 AM. A continuación las noticias más relevantes para esta hora, hoy lunes 25 de mayo de 2026. El expresidente de la Unión General de Trabajadores, Gerson Guzmán, denunció el cierre de más de 300 casos laborales de unionados del Departamento de Corrección y Rehabilitación y del Departamento del Trabajo y Recursos Humanos. Según Guzmán, unos 180 casos corresponden al Departamento de Corrección y más de 130 al Departamento del Trabajo, para un total que supera los 310 expedientes archivados. Indicó que los casos fueron cerrados por alegada falta de respuesta y gestión de la administración sindical que preside Edwin Méndez. Guzmán exigió que la actual administración rinda cuentas ante los trabajadores perjudicados. En noticias internacionales, la Guardia Revolucionaria iraní informó que 32 buques atravesaron el Estrecho de Hormuz en las últimas 24 horas tras obtener autorización. Con esa cifra suman 182 las embarcaciones que han cruzado la vía marítima con permiso de Irán desde el miércoles pasado. Entre los 32 buques había 5 superpetroleros que cruzaron con prioridad según el reporte. Sin embargo, no se indicó bajo qué bandera navegaban las embarcaciones. En cuanto al tiempo, se esperan cielos parcialmente soleados con temperatura máxima cerca de 87 grados Fahrenheit y mínima alrededor de 80 grados. El Servicio Nacional de Meteorología advierte de condiciones marítimas y costeras peligrosas. Hay advertencia para embarcaciones pequeñas por vientos fuertes y oleaje peligroso, además de riesgo alto de corrientes marinas para las playas del norte, noreste, este y sureste, incluyendo Vieques y Culebra, por lo que se recomienda precaución en las costas. Esto ha sido todo por el momento. 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Para WIAC 740 AM, Luis José Juárez.
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Son las 7:08 de la noche, ahí tenías a Miguel Bosé, se titula Si tú no vuelves. Somos WIAC740, gracias por estar ahí, hasta ahora Jay Torres. Como de costumbre, para llevarte mensajitos para la vida, mensajes de amor, claro. Todos los días se puede comer un chocolate y unos pensamientos que tal vez le va a dejar pensando. Escuche, el tema de esta noche, reflexiones para la vida. Estos mensajes para la

votamos, gastamos tiempo pensando en lo que la gente dirá, pensando en lo que voy a hacer mañana. El mañana es incierto. Podemos planificar lo que vamos a hacer mañana, pero no piense lo que vas a hacer mañana. Planifica, tal vez tenga la oportunidad. Para inspirarte, yo voy a compartir con ustedes unos pensamientos para la vida. Y también tengo en la mesa de trabajo La Vida en un Minuto, una edición Kindle en español, así es que no se lo pierda. Esto es muy, muy interesante. Vamos con esta próxima canción, la interpreta Nati Natacha, la mejor versión de mí.

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1: Todo el tiempo es excelente programación a través de WC740. Ahí tenía Samaná, se titula Oye mi amor. Tengo en la mesa de trabajo esto es una historia, y de verdad es que si hablamos de la vida, que tenemos que disfrutarla, que ¿verdad? Poner amor también a la vida, poner amor a las personas que están a nuestro lado, y vivir el momento, porque el mañana es incierto. Los próximos minutos son inciertos. En algún momento a mí la vida me cambió también. Y muchas personas que me conocen de cerca saben de lo que estoy hablando. Un ambicioso relato donde el amor y el miedo, el pasado y el futuro se entremezclan con el destino de dos jóvenes reunidos por el azar en el mismo tren. Cualquier vida puede cambiar en un minuto. Hay muchas personas que me están escuchando que saben que en un minuto tal vez pudieron decir también, trágame tierra. Entonces los porqués nunca faltan, ¿verdad? En el invierno del año 1943, Madrid se despereza entre las ruinas de la guerra. En los suburbios de la ciudad, Daniel esconde su verdadera identidad y con ella su pasado en el conflicto en el otro Madrid, en el de los cafés de tertulia y los escaparates de la calle Serrano. Julita empieza a estudiar letras en la universidad y siente la necesidad de separarse del futuro de su familia. Siempre había prefijado para ella. El minuto que tardan dos trenes en chocar, unidos por la fuerza del destino, los dos jóvenes coincidían en un largo viaje, en el expreso desde Madrid hasta La Coruña, huyendo de lo que otros han planeado para ellos. Allí se conocerán y verán nacer su complicidad, sin saber que el tren está abocado a una catástrofe que cambiaría sus vidas. El minuto que tardan dos miradas en cruzarse. La vida en un minuto rescata el episodio tristemente desconocido de la posguerra, la tragedia de un choque ferroviario que se saldó con cientos de víctimas y que fue silenciado por la prensa del régimen franquista. Lo hace para mostrarnos que el amor y la vida a veces pueden nacer entre los escombros. Y con esto y este relato es porque la vida es una. Y a veces hasta pensamos, hoy quisiera quedarme en casa y no hacer nada. Seguro que usted lo ha pensado o tal vez lo ha dicho, ¿no? Y por alguna razón, es posible que se quede en la casa. Y más adelante se entera de que hubo un accidente y usted se libró. Hablando de esto, yo recuerdo hace muchísimos años, eso pudo haber sido como para el año 1977, aproximadamente. Recuerdo la guagua que tuvo el accidente en el pueblo de Aguas Buenas, donde fallecieron muchos estudiantes. Y había una familia que había contado que ese día la guagua se le había quedado a dos de sus hijos y por ende no pudieron ir a la escuela. Era porque precisamente ellos no tenían que estar allí. Y recuerdo más todavía, esos ataúdes de esa guagua que tuvo el accidente, todos los pusieron en la plaza de recreo de Aguas Buenas. No cabía un alma. Ataponada todas las calles por donde quiera. Para el último adiós. Por eso, la vida es un minuto. No sabemos cuándo. Disfrútala. Leo Dan, te he prometido.

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0: esa combinación no falla, parceros.
1: Ahí tenías a Maluma y a Ricky Martin, se titula No se me quita. Somos WIAC740. Oiga, escucha este pensamiento de Henry Miller. Y por lo general, las cosas salían mal solo cuando te preocupabas demasiado. Es que las preocupaciones son una cosa y accionar es otra. Escúchalo de nuevo. Lo dijo Henry Miller. Y por lo general, las cosas salían mal solo cuando te preocupabas demasiado. Esta canción la interpreta Pilar Montenegro. Quítame ese hombre del corazón.

Ahí tenías a Pilar Montenegro, Quítame ese hombre del corazón, son las 7:56 de la noche. Oiga, me despido con esta, hasta mañana, escucha bien. Ante la muerte no hay nada que podamos hacer, es algo que está fuera de nuestro alcance. Mientras seguimos vivos, lo único que podemos es vivirla.

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1: Me enseñaste a ver la vida en la luz de tu mirar, a abrazar cada herida y seguir sin renunciar. Me enseñaste que el cariño no se fuerza si se va, que el amor no tiene dueño cuando nace de verdad. Cada risa fue un latido, cada beso una razón. Y aunque ya no estés aquí, aún te llevo en mi dolor. Fuiste escuela de ternura, fuiste cátedra y pasión. Un suspiro de dulzura que marcó para siempre mi corazón. Bienvenidos a Momento Poético Musical.